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0: Hola, hola, hola, ¿qué tal? ¿Cómo les va? ¿Cómo andan? Bienvenidos. Aquí comenzamos una nueva emisión de esto que es Lo que ve aquí en la radio. Estamos a punto en cualquier momento de salir al aire, pero bueno, ahí estamos, ¿sí? Estamos aquí a pleno. Bueno, mi nombre es Cristian Fernández, para quienes no me conocen y se unen por primera vez en esto que es Lo que ve. Bueno, vamos a estar en la noche para acompañarlos a todos ustedes con noticias, buena música y también, bueno, vamos a tener de todo un poquitito, ¿sí? Así que, bueno, nada, ¿qué decirle? Bueno, vamos a estar más que nada, bueno, contándoles a todos ustedes las noticias del día de hoy. Bueno, ya estamos en imagen, por lo menos, ¿eh? En cualquier momento, bueno, vamos a comenzar a estar saliendo con el tema de lo que sería el tema del audio, ¿sí? Pero estamos solos, hoy estamos solos. Estamos haciendo una prueba piloto de hacerlo todo solo. Tengo como 4 teclados, pero bueno, lo vamos a hacer, ¿eh? Así que, bueno, ¿cómo les va? ¿Todo bien? ¿Todo tranquilo? Vamos a saludar a la gente de la 105.5. Estamos hablando de la radio de la Cordillera, en la cual, bueno, estamos en contacto ya hace una larga data, en la cual, bueno, ellos están junto a nosotros, bueno, levantando lo que dé, al igual que la 88.1 MHz ahí desde Paso de Indios, ¿sí? Ahí nos encontramos con FM Oasis. En Lago Blanco, 94.5 MHz. Ahí tenemos nada más y nada menos que a la gente de Corre la Voz FM, ¿sí? Bueno, después aquí en Rawson, capital de la provincia y zonas aledañas, con la 106.3 FM Tropical, ¿sí? Así que bueno, estamos ya unidos en la cadena stream para compartir en la noche del día de hoy buena música, compartir también... ¿qué más tenemos? Bueno, noticias, y bueno, de todo lo que tenemos preparado para la noche del día de hoy. Bueno, vamos a ver con qué vamos a comenzar. Me dicen que por ahí, bueno, vamos a estar con un poquitito de música en la noche del día de hoy. ¿Les parece? ¿Tienen ganas? Bueno, nosotros, bueno, estamos buscando a ver qué poder compartir. A ver, como para poder dejarles algo. Ah, mira, a ver. Donna Summer, I Feel Love. ¿Te parece? Dale. Comenzamos con la música mientras nosotros tratamos de establecer todo aquí en la radio.
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Estelares, sonando para todos ustedes aquí en la radio con Hacerlo Bien. Anteriormente Harry Style con Daylight era la música que teníamos aquí en la radio. Bueno, tenemos que continuar con más información. Bueno, tenemos que ir a lo que es Diario Jornada en su versión digital, ¿te parece?

chicos, me había olvidado, chicos, chicas, muy pero muy feliz día del bombero, me había olvidado, muy pero muy feliz. ¿Sabés que había venido con toda la idea de decir, bueno, listo, no, tenemos que tirar, arrancar, y me olvidé completamente, mil disculpas, Bueno, hay muchos que dicen, no me olvidé. No, yo te voy a ir con la posta, me olvidé. No me voy a hacer el sota, no me voy a hacer el que no, sí, teníamos preparado. No, mentira. Hablando de bomberos, bueno, tenemos que contarles. Uy, acá ya los saqué, mira. Tenía la noticia preparada, todo, pero ¿qué hizo Cristian? La sacó. A ver, estábamos en Lago Puelo, en infochucao.com. Bueno, tenemos que contar. Ahora sí, ya la tenemos, gracias. Bueno, muy bien, día del bombero voluntario, Lago Puelo invitó a homenajear a quienes sirven a la comunidad en el día de hoy. Bueno, este 2 de junio, en el día del bombero voluntario, el cuartel de bomberos voluntarios de Lago Puelo, bueno, estuvo haciendo una convocatoria a la comunidad a participar de una jornada de reconocimiento destinada a destacar la labor de quienes prestan el servicio en la localidad. A través de sus redes sociales, la institución invitó a vecinos a compartir imágenes junto a bomberos y bomberas para celebrar la fecha y visibilizar su trabajo cotidiano al servicio de la comunidad. Desde el cuartel expresaron: este 2 de junio queremos rendir homenaje a quienes con vocación y compromiso están siempre al servicio de nuestra comunidad. Fue lo que señalaron desde los bomberos voluntarios de Lago Puelo. La propuesta, bueno, también estuvo dirigida a quienes desearon sumarse mediante expresiones artísticas vinculadas a dicha fecha, ¿sí? Así que bueno, nada, y por lo que tengo entendido, mucha gente estuvo publicando y bueno, se hizo como se tiene que hacer, ¿no? Masivo para las personas que hacen posible y que cuidan nuestros bienes, nuestra vida, ¿eh? Gracias a todos los que forman parte de esta gran familia y a la comunidad que nos acompaña cada día. Fue lo que destacaron desde Bomberos Voluntarios de Lago Puelo. Y bueno, hoy hablando de los bomberos, bueno, tenemos que contarte, Cipolletti, devastador incendio destruyó un depósito de la Anónima. Sí, un impresionante incendio se desató este lunes en el depósito de la Anónima, ubicado en la calle Tres Arroyos de Cipolletti. Las llamas y una densa columna de humo eran visibles desde varios kilómetros. Bueno, te cuento, un incendio de grandes proporciones afectó al dispositivo y también tenemos que decir que afectó, bueno, todo lo que es el depósito de la cadena de supermercados La Anónima en Cipolletti, generando una intensa movilización de equipos de emergencia y preocupación entre los vecinos de la zona. Hay un video que acompaña toda esta noticia. El siniestro se inició en las instalaciones ubicadas en la calle Tres Arroyos, donde las llamas avanzaron rápidamente y provocaron daños materiales que fueron totales. La magnitud del incendio quedó reflejada en la enorme columna de humo, esta columna de humo negro que pudo, bueno, observarse desde distintos puntos de la ciudad, bueno, y localidades cercanas. Además, bueno, testigos reportaron continuas explosiones en el interior del predio, lo que obligó a extremar las medidas de seguridad del sector. Ante la emergencia, los trabajadores de la empresa fueron evacuados preventivamente y hasta el momento no se registraron oficialmente, bueno, sobre personas lesionadas. En el lugar, bueno, trabajaron intensamente dotaciones de bomberos voluntarios de Cipolletti, de Fernández Oro, con el apoyo del equipo llevado desde Neuquén y Cinco Saltos, que contribuyeron el avance. El avance de las llamas y, bueno, evitaron que el fuego se propagase a sectores aledaños. Esta información fue suministrada por la gente de Noticias Neuquén y publicada por Diario Jornada.
Bueno, nos venimos aquí a Puerto Madryn. Bueno, trabajadores se toparon con una enorme puma. Sí, escuchaste muy bien. Esto fue en Madryn. El felino, temeroso, agazapado, miró atentamente al vehículo de trabajo que realizaba las tareas de asfalto hacia la zona de avistaje de ballenas. Bueno, recomendaciones en caso de encuentros con pumas, ¿sí? Bueno, ¿qué hacer? Bueno, ¿a qué te lo vamos a contar? Trabajadores que realizan la obra de la ruta asfaltada hacia el área protegida del Doradillo en Puerto Madryn quedaron sorprendidos tras registrar la presencia de un enorme puma que se les cruzó en su camino. Te digo que grande el bicho, ¿eh? El felino, temeroso y agazapado, miró atentamente al vehículo de trabajo que realiza las tareas de asfalto hacia la zona de avistaje de ballena. Ante el encuentro con estos formidables depredadores, se recomienda a la gente no correr, nunca darles la espalda, abrir los brazos bien en alto para parecer más grande y dejar que se retiren tranquilamente. Estos felinos no atacan a la gente, solo lo hacen en caso de verse acosados o en peligro de vida, ¿sí? Me tengo que sacar la muletilla esa en sí. ¿Viste en cada nota? Sí. Bueno, ahí teníamos, lo vas a encontrar en diario Jornada, la foto del animal. Inmenso animal.

0: Bueno, muy bien, vamos a otra información. En este caso, bueno, tenemos que hablar sobre la salud, pero tenemos que contar... Bueno, polémica en Salta. Le cobraron 2 millones a un extranjero por atención médica. El caso, bueno, dividió inmediatamente las opiniones. Hay quienes apoyan la decisión y celebran que se establezcan diferenciaciones según la residencia y otros que piden que sean tratados como un argentino más. Bueno, ¿cómo es el tema? Una factura emitida por el Hospital Público de la provincia se volvió viral y generó un intenso debate en todo el país sobre el acceso a la salud. Bueno, se trata de un comprobante por un total de 2 millones de pesos dirigido a un paciente extranjero y desglosado en 1.500.000 pesos por la atención médica recibida y 500.000 pesos en concepto de medicamentos. ¿Cómo se explica en la publicación? Bueno, que difundió la imagen, esta medida no es nueva. La provincia de Salta comenzó a aplicar el cobro de servicios sanitarios a personas que no son residentes locales desde el año 2024. La factura, fechada por 22 de mayo, quedó registrada bajo el concepto específico de cobro por extranjero en salud pública, marcando un cambio claro respecto a la tradición de atención gratuita universal que, bueno, históricamente caracterizó al sistema de salud argentino. El caso dividió inmediatamente las opiniones. Hay quienes apoyan la decisión y celebran que se establezcan diferenciaciones según la residencia, argumentando que los recursos públicos deben priorizar a la población local. En redes sociales, frases como "por fin la Argentina se respeta" fue lo que reflejaron en ese sector de apoyo, ¿sí? Por otro lado, bueno, surgen voces críticas que defienden la salud como un derecho humano básico sin distinción de nacionalidad ni lugar de residencia. Para ello, esta medida, bueno, marca un retroceso y rompe con principios de solidaridad y cobertura integral. La difusión del hecho llevó a que se plantee abiertamente la gran pregunta que recorre el debate. ¿Estás de acuerdo con que se cobre la salud pública a extranjeros o tiene que seguir siendo gratis para todos? La discusión está abierta y pone sobre la mesa cómo se entiende, financia y garantiza el acceso a la atención sanitaria en distintas regiones del país. Bueno, ¿puedo decir algo? ¿Me dejan? Yo creo que si... A ver, que no se tome mal, ¿no? A todo residente argentino, sí, que tenga residencia, que sea argentino y todo, que no se le cobre. Pero a personas que son de otro país y no tienen la nacionalidad argentina, ¿por qué no? ¿Por qué no cobrarle? Si tenemos, lamentablemente va a ser feo lo que voy a decir, pero tenemos actuaciones de la salud de otros países que a argentinos les han cobrado todo, ¿no? Me parece que para nosotros, y va a sonar feo porque creo que está bueno que sea gratuita para todo lo que es, como te vuelvo a repetir, argentino nacido, criado y también nacionalizado, digamos, todo el que sea argentino, digamos, está perfecto que no se le cobre. Después el tema de turistas y de... Nos pasa en otros países y a mucha gente le ha pasado que han tenido que pagar fortunas y hasta en dólares. Así que, digamos, no me gusta, pero si otros países lo hacen, si no, siempre somos los que estamos dando la salud para todo y también la educación y todo, y la verdad que no está bueno, ¿no? Está buenísimo, pero siempre nos tratan como que somos los agrandados, que no hacemos esto, que no hacemos aquello, y resulta que, bueno, nuestro país provee salud, educación totalmente gratuita para muchos, y no veo mal que la salud al turista o a la persona que está pasando, justo está trabajando, llamarlo camionero, lo que fuese. Lo que pasa es que hay gente que se ha atendido en otros países, vuelvo a decir, países vecinos, y les han cobrado todo, todo. No sé. Bueno, vamos a continuar con más. Cada uno dirá, y esto también lleva una discusión dentro del hogar, ¿no? Porque hay muchos que dicen, no, porque no hay que pagarla, no hay que cobrarle, no hay que... Bueno, cada uno definirá en la mesa si está bien, está mal lo que está haciendo la gente de Salta, pero bueno, ellos, mientras tanto, están cobrando. Bueno, muy bien. 31 minutos de la hora 22 aquí en nuestros estudios. La temperatura en la capital de la provincia, bueno, les cuento. A esta hora aquí nosotros tenemos 12 grados 4 décimas. El cielo ligeramente nublado, una humedad del 89%, la presión mediana de hectopascales 1.094, los vientos del norte a 12 kilómetros por hora y la visibilidad es muy buena. Paso a contarte. Para mañana miércoles vamos a tener una mínima de 12 grados y una máxima de 18. Les cuento lo que dice el pronóstico para la mañana, para la madrugada y la mañana, dice lluvias aisladas. ¿Sí? Por la tarde parcialmente nublado a algo nublado. Así que nada, amigos, amigas, le pasé el dato, que es lo que vamos a tener en un rato nomás. Aparentemente se vuelve a alargar a llover tanto en la madrugada como en la mañana. Lluvias aisladas, ¿sí? Y al final no pude hacer andar el audio en la transmisión. Voy a seguir intentando. Viste que esto hay que seguir intentando. Pero bueno, manejamos la computadora de las noticias, la computadora de la música, ahora la computadora también del stream. Estamos con todas las computadoras, paren un poquito. Así que bueno, nada, vamos a ver, vamos a seguir metiendo manos. Vamos a compartir música, ¿les parece? A ver qué tenemos. 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

Los auténticos decadentes sonando aquí en la radio, 41 minutos de la hora 22 con Loco tu forma de ser, aquí sonando en esta noche fresca, ¿no? En la capital de la provincia. Nosotros vamos a continuar con más noticias. En este caso nos venimos a la fanpage de FM Tropical, pero antes te digo que bueno, todo esto está presentado gracias a la gente de Carrozados Rawson. ¿Quieres tener tu carrozado? 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

Bueno, les voy contando. Hoy no puedo hacer andar la cámara. Bueno, por eso será para otro capítulo. Ya pude sacar el audio. Bueno, ahora la cámara no la puedo sacar. Digamos, me tiene una luz prendida, la roja nomás. Y me tendría que prender una luz verde, pero no sé cómo se prende esa luz verde. O sea, nada. Así que nosotros vamos a continuar con más de lo que dé. De a poquito, gente, de a poquito vamos aprendiendo, ¿eh? Así que bueno, ya próximamente nos largamos solo y ya le tiramos todo lo que es la parte de operación. Estamos viendo que, bueno, Pergolini también maneja, pero tiene otras ¿cómo se diría? Otros juguetes, ¿sí? Que son mucho más sencillos, que nosotros tarde o temprano vamos a tener que tener. Pero ahora no, por ahora no. Pero bueno, ya estamos en Ruido Stream, ahí nos pueden escuchar también. Por ahora no vernos, ya lo vamos a decir cuándo, pero cuando está la parte técnica nos vemos fenomenal. Cuando no están, bueno, nos tenemos que arreglar y vamos aprendiendo, como te decía. 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

Muy bien, nosotros vamos a continuar con más de esto que es lo que de aquí en la radio. Tengo que contarlo, nos tenemos que ir a la tanda comercial. La gente que está a través del stream, bueno, les decimos que se queden con nosotros porque ya vamos a continuar con más música aquí en la radio. ¿Sí? Dale.

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0: La mancha de Rolando, sonando para todos ustedes aquí en la radio, exactamente cuando tenemos 57 minutos. 57 minutos, bien decía, de la hora 22 aquí en nuestros estudios. Nosotros vamos a continuar con más de esto que es lo que de aquí en la radio. ¿Te parece? Vamos con noticias. Bueno, por ahí, bueno, esto es Radio Verdad, ya lo van a ver, digamos, estamos a pleno, ¿sí? A pleno. Está buenísimo esto de poder manejar las cosas. Ahora vamos a tener ahí, a ver, vamos a hacer la transición de ahí que me van a poder ver tranquilamente en cualquier momento. Así que bueno, nada, bienvenidos a la gente que nos está mirando a través de YouTube, que ahora nosotros, bueno, estamos aquí comenzando para todos ustedes. Así que, ¿cómo les va? ¿Cómo andan? ¿Todo bien? ¿Todo tranquilo? Bueno, nada, nosotros vamos viendo y vamos aprendiendo con todas las cosas que nos van enseñando, ¿no es cierto? Y bueno, nosotros vamos ahí a pleno en el día de hoy. Bueno, estamos con aprendiendo también a manejar un poquito para autooperarnos, para poder saber el día de mañana, si no tenemos al técnico, poder estar haciéndolo nosotros en la noche del día de hoy. Bueno, muy bien, así comenzamos hoy, ¿no? Digamos, y bueno, ya pudimos sacar el audio, una hora y sacamos el audio. Una hora y un poquitito más, pudimos sacar la imagen. Son cosas que pasan. Pero el aire y en las radios estuvimos desde las 21 horas haciéndoles compañía a todos ustedes.
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4: Con apoyo aéreo previsto para lo que fue esta mañana, ¿sí? Así que ahí teníamos la información aquí en lo que ve cuando tenemos 9 minutos de la hora 23, última media hora en la cual, bueno, vamos a estar con noticias porque después se viene la última media hora estrictamente musical, donde, bueno, pasamos prácticamente toda la media hora música. ¿Sabes que tengo la garganta seca? Hoy me hace falta los mates. Hoy me hacen falta los mates. A ver, ¿qué tenemos en la fanpage de FM Tropical? Así te voy comentando un poquitito. Ahí nos vamos acomodando también en la silla. A ver, ¿qué tengo por estos lados? Bueno, más homenajes a los bomberos. En este caso, el intendente Visa acompañó el acto del Día Nacional del Bombero Voluntario en la ciudad de Rawson. También había una noticia en la cual, bueno, habían personas que estaban en Playa Unión girando, le digo yo, ¿no? Dando vueltas por la zona norte de Playa, haciéndose pasar por recolectores de residuos, diciendo que iban a celebrar su día y estaban vendiendo bolsas, ¿no? Vos decís, bueno, ¿qué tiene de raro? Es que el día del recolector es el 2 de octubre, el día nacional del recolector de residuos es el 2 de octubre, y estos muchachos estaban buscando porque decían que mañana pasado tenían, ya era el día del recolector, y estaban vestidos como tal, digamos, tenían camperas como de abrigo con las franjas refractarias, pero bueno, ahí en un grupo de WhatsApp nos fuimos enterando de que los muchachos eran de Mendoza y estaban vestidos como con la vestimenta de digamos de la gente que hace ese trabajo, ¿no? Y te das cuenta que por vender las bolsas estaban, aparte, primero que nada, mintiendo y engañando a la gente, diciendo que era y después no sabes qué otra cosa pueden llegar hasta, digamos, porque hoy en día todos se ponen a la defensiva, porque sí, hay gente dando vuelta, engañándote con que va a ser el día del lo tengo acá, del, a ver, de los servidores de recolección de residuos, y después te enterás que no, que al final no es. Bueno, lo de tengo por estos lados, a ver, por acá. Acá. Bueno, la municipalidad de Rawson mandó un aviso importante, bueno, alerta a la población de Rawson. Se ha detectado la presencia de personas ajenas a esta Secretaría de Ambiente y Desarrollo Sustentable, dependiendo de la municipalidad de Rawson, vendiendo bolsas a nombre de nuestro cuerpo de trabajo Estas personas no tienen ninguna autorización ni vinculación oficial, ¿sí? Bueno, les solicitamos estar atentos, no comprarles y extremar las medidas de cuidado personal en sus hogares y vía pública. Bueno, verifiquen identificación oficial si es posible, ¿sí? Bueno, volvemos a repetir, anda gente vendiendo bolsas de residuos diciendo que pertenecen al cuerpo de los recolectores de residuos de la ciudad y no es así, ¿eh? Así que nada, tratar de estar atentos, uno no sabe qué puede llegar a pasar o no, si están, como dirían muchos, vigilando el barrio, dando vueltas. Yo sé que por ahí también, pero ¿con qué motivo de mentir, no? Porque el día del recolector de residuos es el 2 de octubre. Así que bueno, dice, no se solicitan pagos ni se venden productos puerta a puerta de la gente de la recolección de residuos. Informe cualquier actividad sospechosa a las autoridades y consulte siempre los canales oficiales de la municipalidad. Aquí se consultó, se le consultó al comisario de la ciudad de la Villa Balnearia, y él dice que le habían tomado la identificación, porque tenían la foto de los DNI, todos pertenecientes a la provincia de Mendoza, ¿sí? Así que bueno, estar atentos, bueno, sí, por ahí están vendiendo bolsas nada más, pero bueno, a lo que se va, es raro que estén también vestidos como recolectores y a su vez mintiendo sobre que van a celebrar su día, ¿no? Porque si salís a vender bolsas es una cosa, está todo bien, es un laburo recontra honrado y conocemos a varios que lo hacen, pero no mienten, ¿eh? Así que bueno, a tener mucho cuidadito, mucho cuidado con las casas, revisar las cámaras. Siempre estar atento a cuando las cámaras te tiran un aviso, ir a mirar a ver qué está pasando, ¿eh? Así que nada, hay que extremar últimamente mucho porque la situación lleva, ¿no?, a que hagamos eso. Bueno, para Comodoro Rivadavia tenemos que contar, bueno, se necesitan dadores de sangre de cualquier grupo y factor para la paciente Malena Saavedra presentarse en la Clínica del Valle, ¿sí? Reiteramos, se necesitan dadores de sangre de cualquier grupo y factor para la paciente Malena Saavedra presentarse en la Clínica del Valle. Bueno, se necesitan dadores de sangre, como te decía, cualquier tipo de y factor, ubicación en la Clínica del Valle, Comodoro Rivadavia. La semana que viene se larga toda la programación de Ruido Stream, así que estate atento. Nosotros vamos a estar en las noches aquí, haciendo radio a través de imágenes, ¿no? ¿Cómo me hace acordar imagen de radio de un grande de la televisión como lo era Badía, ¿no? ¿Qué sé yo? Era el nombre que... ¿Quién iba a pensar que... A los años íbamos a estar haciendo prácticamente lo mismo, solamente él lo hacía los días sábados con, obviamente, mucho amor y con grandes artistas. Nosotros vamos a ir a la música. Quiero compartir con ustedes, a ver si tengo tiempo. Voy a poner en el buscador, a ver, porque quiero buscar, a ver. Ayer vi una película a la nochecita que tenía mucha música de los 80. Y ahí tomé un par de nota que digo, son temas que tengo que pasar en el programa. Así que, nada, qué sé yo. Vamos a ver si los tenemos. Si no los tenemos, bueno, los vamos a buscar y los vamos a pasar en estos días. Y mira, me parece que lo tengo. A ver. No, acá tenemos una colaboración nomás.

Bueno, después vamos a ir con más de todo, porque tengo muchas ganas de pasarlo, porque la verdad estaban muy buenos los temas. Así que bueno, nada, bueno, vamos a buscar a ver qué tenemos aquí en Música Nacional en la noche del día de hoy. Miguel Cantilo, mirá. Uy, este tema. No. Aquí suena Miguel Cantilo. Justo estaba mirando, viste, cuando buscas en la carpeta de la música. Gente del futuro.

Y la música de la Bersuit Vergarabata sonando para todos ustedes aquí en la radio. Bueno, les vamos contando, las radios están yendo a la última tanda de este programa. Y después venimos con más de lo que dé y más música. ¿Te parece? Última media hora estrictamente musical comienza después de la tanda.

Y lo que sonaba la música de Queen con David Bowie, Under Pressure, sonando aquí para todos ustedes. Anteriormente teníamos a Rata Blanca con Aún Estás en Mis Sueños, ¿sí? Qué lindo este tema, por favor, cómo me gusta. 41 minutos de la hora 23 aquí en nuestros estudios. Estamos llegando al final de este día. Este martes a la noche que se va terminando, este martes a la noche que va culminando, este martes a la noche que va va finalizando nuestra cita. Pero nosotros aquí te seguimos haciendo compañía, a vos que estás del otro lado, sí, a vos, ¿eh? A partir de ahora nos vamos a encontrar casi todas las noches aquí en YouTube para compartir esto que es música, noticias y esta compañía que nos vamos a estar haciendo. Y no vamos a estar solo porque va a estar Joaquín también, y vamos a ver si de a poquito vamos metiendo un poquito de gente para que esté con nosotros hablando de espectáculos y hablando un montón de cositas que por ahí le vamos a ir metiendo al programa también, ¿sí? Para que también tenga un formato stream para la noche. Qué lindo, cómo me gusta estar. ¿Sabes quién le tenía mucho miedo al tema de YouTube? Pero de a poco, ¿viste? Cuando decís de a poco. Y nos fuimos metiendo como el primer programa en Ruido Stream y probando, porque dijimos, che, tenemos que probar. Yo quiero meter el programa de la noche en el stream. Veo que la gente de Cuarzo, veo que la gente de tal lados hacen la radio. Entonces, quiero hacer la radio, pero por YouTube también. Así que me dijeron, sí, ¿por qué no? ¿Por qué no? Dale, bueno, vamos, probemos. Y aquí estamos, probando para todos ustedes. Te dije, no me voy a acordar el nombre de la película. Pero la trama es que él es un muchacho que estaba enamorado de una chica desde la secundaria, y pasan los años y se terminan encontrando, y entonces él quería estar con ella, ¿no? A lo que dé. Entonces, ¿qué hace? Miente. Dice que es banquero, que tiene otra clase de laburo, cuando él realmente lo que hace es vende alquileres de películas, ¿no es cierto? Y todas esas cosas. Bueno, muy pero muy linda película, digamos, bien ochentosa, ¿viste? Cuando la historia se va, se transita por el amor y todas esas cosas. Y bueno, la agarré anoche, ¿viste? Cuando decís, y me llamó mucho, lo bueno que tenían en esas épocas era la música de las películas, que te atrapaban, te invitaban a quedarte a disfrutar de la película. Y es lo que me pasó anoche. Aunque no lo crean, con la aplicación Shazam, dije, este tema, tengo que tenerlo, este tema lo tengo que pasar mañana, este tema, y fue así porque uno también va desconociendo algunos temas, pero bueno, así fue como dije, Kim Carnes tiene que estar con Better David Age, y tiene que estar, ¿no? ¿Qué decís vos? Esta es la última hora estrictamente musical de Lo que Dé.

Exactamente 54 minutos de la hora 23 aquí en nuestros estudios. Y bueno, seguimos compartiendo lo que de último de la noche. Bueno, tenemos que decir, amigos, amigas, hasta aquí llegamos. Esto fue todo, esto fue lo que de para todos ustedes aquí en la radio. Espero que lo hayan disfrutado. Nosotros la hemos pasado fenomenal. Nos reencontramos mañana, 21 horas, aquí en la radio, ¿sí? Bueno, nada, qué decir, mi nombre es Cristian Fernández. Nos reencontramos mañana, 21 horas, aquí en la radio 105.5, la radio de la cordillera. Muchísimas gracias a toda la gente que nos escucha en Epuyén, en El Hoyo, en Lago Puelo, Maitén, Cholila, Bolsón, Bariloche. A la gente de la 88.1, ahí en Paso de Indios, FM Oasis. A toda la gente que nos está escuchando ahí en Paso de Indios y también en La Ruta, gracias a la gente de la 88.1 FM Oasis, también 94.5 MHz, Corre la Voz FM ahí en Lago Blanco. Muchísimas gracias también por estar con nosotros. No me quiero olvidar de la gente de la 106.3 para Rawson, Playa, Zonas Aledañas, parte del Birche, Gaiman, Dolabón, y recuerden, sí, recuerden, aquí en Rawson hay gente que se está haciendo pasar por recolectores de residuos, vendiendo bolsas, y parece que están en actitud sospechosa, sí, a tener en cuenta. Amigos, amigas, esto fue todo, esto fue lo que de, nos reencontramos mañana, 21 horas, aquí en la radio. Gracias por estar con nosotros. Que tengas una bellísima noche y acuérdate, mañana, cuando abras los ojos, agradece, tenés un día más de vida. ¡Chau! Buena vida. Aquí suena Mirage con No More, No War, año 1985.

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0: Hola, hola, ¿qué tal? Muy, pero muy buenos días, queridos amigos. Aquí estamos en este comienzo de miércoles 3 de junio de 2026. Abrazo enorme. Así nos presentamos con el señor locutor.
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0: Así es, buen día, alegría folclórico, una linda manera de comenzar cada jornada a través de el folclore, los mates, y empezamos por abrir la tranquera. Hasta las 8 de la mañana, el folclore, ustedes en cadena Alegría, la campeona del dial, con este mensaje directamente desde el sur de la provincia de Córdoba. Aquí estamos en Huincarrancó, Villa Huidobro, Pincén, Ranqueles, para la central de Cadena Alegría. Le comento, 11 grados, 8 décimas, la temperatura, la humedad del 80%, y por aquí, para hoy se prevé nubosidad variable, 20 grados la temperatura máxima estimada. Un placer enorme comenzar a compartir con ustedes el folclore argentino y también esto tan lindo que es la comunicación. Hola, hola, ¿qué tal? ¿Cómo le va? ¿Qué dice usted?
1: Buen día, Roque. Feliz miércoles para todo, mitad de semana, en el trabajo, tomando unos verdes, como decís vos, y esperando que arranques el programa. Que tengan todos un lindo día. Desde Winifreda, un saludito, Elsa.
0: Los ricos mates, los verdes, amargos, ricos y argentinos, ¿no es cierto? Aquí estamos con mate de por medio, la comunicación con ustedes, el cita que tenga una bonita jornada. Muy buenos días, Roque, dice el mensaje, quisiera saludar a todos los oyentes madrugadores. Si puede pasar algo de los manceros santiagueños, se lo agradezco, Mari, de Barrio Coronel Olmedo. Querida Mari, que tenga buena jornada. Lo que vamos a escuchar, lo que vamos a compartir es el comienzo con los manceros y la López Pereira.

0: Y así comenzamos con los manceros santiagueños, la López Pereira.
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0: 23 minutos de las 6 de la mañana, por aquí tenemos más mensajes. Son los primeros, los madrugadores y amigos de distintos puntos del país. El rey de las escobas, ¿qué tal, Buen día, Roque, hermosa madrugada, hermoso amanecer en las varillas. ¿Puede ser un tema de los cantores del alba? Un abrazo, Roque, gracias, querido amigo. Aquí venimos con los cantores del alba.

0: sonidos de la música folclórica argentina aquí en Buen Día Alegría Folclórico. Vamos hasta las 8, lo hacemos desde Génesis y por Cadena Alegría, la campeona del dial. Tenemos más amigos, vamos avanzando. Hola, buen día Roque, hoy le pido la frazada del abuelo Carlos Ramón Fernández, que días atrás no pude escucharlo, y bueno, no pudo escucharlo mi amigo porque no llegamos con el tiempo, nada más ni nada menos que ese fue el motivo. Querido marinero de Villa María, Carlos Ramón Fernández, la frazada del abuelo.
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1: ¿Qué letra, por favor, la frazada del abuelo? Seguimos con más amigos, más oyentes. Negrito de Real del Padre, el hombre saludador. Buen día, alegría.
2: Hola, buenos días, Roque. Que tengas un excelente miércoles. Un abrazo virtual para todos los oyentes. Un gran saludo para la amiga Cari Albert, Abel de Gonge, para Tito, para Víctor, para Oscar Producciones, para María la Enfermera, para Gaby, para Mari, para Sandra, para la señora del Parque Acuático, para mi prima Daniel Baigorria, para Daniel para el Rincón de los Sauces, para Daniel Panadero Río Gallego, para Lalo Remisero, para Ariel del Imperio, para el camionero del Payador que no pierde esa locura sana, como digo siempre yo, para mi amigo el Pichichú, su familia, sus hijas, para mi amigo el gringo Améndola, un temita de los cuatro de Córdoba, puede ser. Gracias, Roque.
1: Acá viene el tema de los cuatro de Córdoba, la Jota Cordobesa.

0: La J cordobesa, los cuatro de Córdoba. Seguimos con más amigos. Hola, Ramoncito querido. Ramoncito de Pico Truncado, ¿cómo le va? Bienvenido.
1: Buen día, Roque, ¿cómo le va? Ramón de Pico Truncado, Santa Cruz. ¿Puede decir un tema de los Visconti? Veneno. Muchas gracias, muy amable. Pase un buen día. Un abrazo, cuídese.
0: Un abrazo, querido amigo. Los Visconti, Veneno.

0: Mando un abrazo.
1: Muy bien, querido Juan de Rosario. Raúl Palma, ya no vendrás.

Las 6 de la mañana, 43 minutos, más amigos de distintos lugares del país. Buenos días, don Roque, soy Elvio, de General Pico La Pampa. Me pasaría el tema de los fronterizos, el quiaqueño, y se lo dedico a usted, a Nacho Martín, a todos los oyentes del mejor programa de nuestra hermosa música. Desde ya, muchas gracias. Amigo querido, Elvio de General Pico La Pampa, aquí estamos, aquí lo buscamos, lo encontramos, el quiaqueño, los fronterizos.

6:47, aquí estamos, más oyentes, más amigos. Por ejemplo, este mensaje muy frío y cálido a la vez, porque dice: hola, buen día Roque, fría mañana por la cordillera. Puede ser un tema de Argentino Luna. Gracias, Alfredo, desde el Maitén. El frío ya de este otoño en la zona de la cordillera, fría mañana, pero mi amigo Alfredo desde el Maitén está solicitando algo de Argentino Luna, y así lo saludamos deseando buena jornada.

0: Argentino Luna cantando en este amanecer de Buen Día Alegría Folclórico. Buen día Alegría, Luis Alberto Sacabino.
1: Hola Roque, ¿qué tal? ¿Cómo te va? Buen día. Hemos detenido la marcha aquí en la autovía Ruta Nacional 9 que comunica Córdoba con Rosario a la altura de Ballesteros, sintonizando la 99.7 Cadena Alegría Villa María. Salimos de Córdoba con la Cadena Alegría Córdoba 94.1, ahora estamos en 99.7 y en un ratito en Belleville sintonizamos la 99.9. Estamos camino hacia Agroactiva, hacia Armstrong. Estamos a unos 150 kilómetros de llegar a la gran muestra del campo argentino. Para vos y para toda la audiencia, un saludo muy especial, especialmente para la gente de la 88.5 en Las Varillas, para el Rey de las Escobas, para Gustavito Bazán, para Magdalena Almada y toda la gente que nos escucha desde bien temprano, especialmente escuchan tu programa con todo el folclore. Roque, algo de nuestros músicos, los Guardamontes, María Eva Sarmiento, el Mago Espeche, algunos de los cantores de Las Varillas para la mañana. Y bueno, como siempre te digo, que tengas una excelente jornada, que viva nuestra música, que viva el folclore y buena vida. Buena vida para todos. En un ratito estamos transmitiendo para gran parte de la Cadena Alegría desde Armstrong con Agroactiva 2026. Abrazo, Roque.

Hola, hola, muy buen día, amigo Roque, ¿todo bien? Sí, señor, que tengas un excelente miércoles, un gran abrazo, soy Betún de Río Tercero, querido Betún, abrazo, amigo, que sea un bonito día. Por aquí tenemos, a ver, otro mensaje que dice y que va a marcar ya la finalización de la primera hora de dos de Buen Día Alegría Folclórico. Buen día, Roque, estoy desde el Bolsón escuchándote. Me pasás algún chamamé por Pico Fran. El programa, como siempre, muy bueno. Saludos. Bueno, la verdad que no sé de quién se trata, pero el abrazo para este amigo o esta amiga desde el Bolsón. Pico Frank, lo que compartimos yendo a la pausa, Sangre de Michaco, este estilo, muy bonito estilo para hacer e interpretar el chamamé.

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1: 12 grados 6 décimas la temperatura, la humedad del 78%, y para hoy se prevé una jornada con cielo algo parcialmente nublado en distintos momentos del día. 19 grados la temperatura máxima por esta región.
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1: Bueno, ahí estamos, ya avanzamos con más pedidos. Nuestra gente que viene solicitando temas. A ver, por aquí tenemos este mensaje que nos llega y que dice... Buen día, Roque. ¿Me podrías pasar Los Palmareños Mientes? Lucio, de Obispo Trejo. Sí, señor. Amigo querido, aquí venimos con Los Palmareños Mientes.

7:22 minutos, seguimos avanzando, más amigos y amigas desde distintos puntos del país. Hola, muy buenos días, señor Roque. Gracias por lo de señor, querida Marta de Selva. Lo estoy escuchando y disfrutando de su espectacular programa. Felicitaciones. Muchísimas gracias. Martita de Selva, Santiago del Estero, nos dice, ya preparándome para ir a trabajar al hogar Mamá Antula. Mis saludos para todos, para esta bella Argentina y este precioso universo. Bendiciones para todos. Marta, un tema de los chalchaleros, pero cómo no, aquí venimos, los chalchaleros, en Buen Día Alegría Folclórico, a doña María Ríos.

7 de la mañana con 26 minutos. Aquí más amigos, más oyentes. El mensaje dice: hola Roque, buenos días. ¿Me podrías pasar Quimei de Larralde? Soy Andrés, lo escucho desde Serrano, en la provincia de Córdoba. Amigo Andrés, abrazo, abrazo, Aquí está Quimei Neuquén, José Larralde, en Buen Día Alegría Folclórico.

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El Bombazo de Simón, sábado 6, el próximo sábado, en Piedritas, Buenos Aires, Club Cosmopolita. Domingo 7, Colonia La Juanita, almuerzo y baile, localidad de Jovita. El Bombazo de Simón. Siete 32 minutos, tenemos más amigos, más oyentes desde distintos lugares del país. A ver, por aquí el mensaje dice: buenos días, Roque, soy Elsa de Río Tercero. Puede ser un tema de soledad, pero sí, mi amiga. Aquí venimos con Soledad, nada.

0: La Sole en una actuación en Jesús María de este año, Nada Tengo de Ti. Más oyentes, más amigos desde distintos lugares del país. Hola, Fabián de Río Gallegos, ¿cómo le va, amigo?
1: Hola, hola, hola, buen día, amigo, ¿cómo estamos? Que tengamos un lindo miércoles hoy, mitad de semana, el codito de la semana, así que tranqui nomás. Acá te saluda Fabián de Río Gallegos, acá escuchándolo, y un saludo para mi mamá Carmen. También ahí que lo estamos escuchando, ahí pasen un tema de Jorge Cafruna, puede ser, dale amigo, espectacular, y como dijo un amigo, que viva el folclore, dale amigo, gracias, bendiciones para todos.

0: 7:42 minutos. Más amigos en contacto con Cadena Alegría, la campeona del dial. Hola, ¿cómo le va, querido amigo? ¿Qué dice? Buen día, Alegría.
1: Buen día, ¿cómo le va, maestro, locutor, escritor, decidor de las cosas nuestras? ¿Y por qué no priteador?
0: Toma.
1: Espero que tenga una gran jornada. Permítame saludar a las reinas del látigo, Martita de Selva, Paraguayita Traidora, Cari General Alvear, las chicas de Banderalo, que andan bastante perdidas, no sé en qué andarán, sospechoso todo ahí en Banderalo últimamente, así que a la Mari Jiménez, Coronel Olmedo, seguro que fue la primera mientras yo estaba cargando el camión, estaba escuchando lejos, así, yo escucho después, ¿vio? Pásenme el tema, soy la Mari de era Mari. A todas, que tengan una gran jornada ahí, a las despeinadas de ahí de Buenos Aires, el fan club suyo de las marginales, estaba por decir, no, de estas chicas que no las conforman con nada. Así que bueno, vamos, que no decae los neros. Saludos a todos los neros, Ramoncito Roca, toda la gente tostado allá, no quiere esa carnicería, hace una compra para un asado por ahí cuando vaya. A San Francisco, a los mentirosos, esto, el club de los mentirosos, anda, sede central ahí, San Pacho, Nera, llévale Nuna, con él. Ahí va a salir el R12 nuevo este año, a ver si llega ahí a ese, a ver si aspira con eso, tiene una nave, Nero, así como yo te voy a mandar la foto ahí, ayer cuando llegué a Villa Dolores, a la pista que hay ahora en zona céntrica, ahí ya voy a ver con todas las luces puestas, así va a ver. Y voy aterrizando con la nave mía, con la nave láctea. Así que saludo a todos. Que no decaiga Rock and Show. Me pone ahí a Sachiro Forever, por siempre. Gracias, Rocky. Acá, zona noroeste, localidad Villa Allende, provincia de Córdoba.
0: Los Sacheros, abrazo, querido amigo, abrazo. Y este popurrí en la parte final de Buen Día, Alegría Folclórico.

aquí estamos a puro ritmo con los Sacheros. Y hablando de ritmo, tenemos más pedidos. 7:46 minutos. Hola, buen día, Roque. Te estoy escuchando. Muy lindo el programa a través de la 92.3 de Firmat, provincia de Santa Fe. Me gustaría escuchar un tema de Ivoti, Entre Amigos y Chamamé. Gracias, soy Susana. Roque, que tenga un lindo miércoles, un gran abrazo. Gracias, querida amiga Susana de Firmat Santa Fe. Aquí venimos, Entre Amigos y Chamamé.

y vamos al encuentro de los últimos intérpretes y temas musicales, porque por aquí dice el mensaje: hola Roque, buen día, soy Sergio de Río Ceballos, Córdoba. Podrá ser Calle Angosta por Carlos Torres Vila. Hermoso el programa. Gracias, amigo Sergio de Río Ceballos. Aquí venimos con Calle Angosta, Carlos Torres Vila.

0: Y vamos que nos vamos, últimos oyentes por hoy. Hola, hola, buen día. ¿Qué tal? ¿Cómo le va, querida amiga de Winca Renacó?
1: Hola, Roque, buen día. Soy la Moni Villa de Winca Renacó, acá del sur de Córdoba, viajando. Me gustaría escuchar algo de Rubén Patagonia, si puede ser, ya desaparecido de nuestra tierra, pero que dejó un legado impecable de temas.
0: Uno se despide. Muy bien, querida Moni Villa de Winca Renacó, trabajando, viajando en su remis y pidiendo a Rubén Patagonia, pero fantástico, fantástico. Rubén Patagonia nos entrega en el final Cutralcó. Ha sido un placer enorme, un gusto compartir el amanecer en este miércoles 3 de junio de 2026. Siguen ustedes en compañía de Cadena Alegría, la campeona del dial, en la programación de 24 horas en vivo. Abrazo enorme, buen miércoles, linda jornada. Gracias, hasta mañana.

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días para todos, bienvenidos a la mañana de la radio. Aquí estamos en marcha para todo el país. Feliz miércoles, comenzamos a compartir esto que es el alegrísimo. ¿Quién les habla? Arnaldo Matildo Roldán, para acompañarlos a todos ustedes y compartir la música popular que canta y baila el país. Por Radio Cadena Alegría. Aquí estaremos, hasta las 10 de la mañana. Bienvenidos.

Bueno, ahí estamos, con el Seba a esta hora de la mañana. En este miércoles 3 de junio. Buenos días para todos, gracias por estar ahí, gracias por acompañarnos y gracias por ser parte de la campeona del dial. En Radio Cadena Alegría, esto es el Alegrísimo, para toda esa gente que nos descubre, que nos acompaña, que ya comienza a sintonizar la radio, hasta las 10 vamos nosotros. Después del buen día de Roque Forastelo, somos el Alegrísimo.

estamos, comenzando junto a todos ustedes, compartiendo la música popular que cante y baila el país, para comenzar con nuestro alegrísimo. Así que bueno, ya voy habilitando el WhatsAppero, 3385-688653. Ahí se lo voy a dar despacito. Genial, me encanta que tu día sea súper genial. Abrazote, nos dice Graciela, de Puerto Madryn. Gracias por estar siempre ahí desde el otro lado. Buenos días, Matildo, soy Elsa. Un tema de Uriel Lozano, nos está pidiendo.

0: ahí estamos amigos de todo el país, amigos de toda la Argentina, con toda la música. Les voy a dar el número del programa, el número del Alegrísimo, para que todos ustedes puedan agendar nuestro número a esta hora de la mañana, ¿eh? Así que vamos, ¿eh? Les voy a dar el número del programa, les voy a dar el número del Alegrísimo, así que prepárense para agendar. Buenos días, muerto, acá estamos escuchando en el campo, el amigo Máximo. ¿Cómo anda Máximo? ¿En dónde está escuchando Máximo?
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0: En la zona rural, ¿eh? ¿Por dónde anda el amigo Máximo, eh? Tú y yo del monstruo Sebastián. Bueno, ahí estamos entonces.

0: con la música para todo el país, Simón Aguirre. Me voy a ir habilitando el 33 85 68 86 53. Sí, ahí estoy, ya voy a ir en un instante con más mensajes, con más amigos. 33 85 68 86 53. Ese es el número de nuestro programa a esta hora de la mañana. Vamos, se lo digo despacito para que todos ustedes lo puedan agendar. 33 85 68 86 53 para todos los amigos que están en la campeona del dial acompañándonos en esta mañana en Radio Cadena Alegría. 33 85 68 86 53.
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0: tremendo bailazo en el Chiquitín de la Cobo.
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0: Frecuencia Cero para hacerte bailar toda la noche. Y como si esto fuera poco, desde Santi Espíritu llega el brother Rubén Moreno.

0: Por ahí estábamos compartiendo la música. ¿Cómo anda Daniel Cordobés? Tenemos visita, acá. Acá se hace radio, se hace café, se hace media luna, se hace todo a la mañana. Bueno, ahí estábamos, con la música. Les voy a contar, ya voy con los mensajes que tengo. 33, 85, 68, 86, 53, a esta hora de la mañana, que tengo un montón de amigos que están ahí desde el otro lado, acompañándonos. Por acá voy, voy con oyentes, a ver, José, Jofre Manuel, que me manda una foto. Acá estamos en 25 de mayo, trabajando. Me mandan una foto ahí los muchachos desde 25 de mayo, San Juan. ¿Me podés pasar un tema del Turco Julio, doctor? Soy Mario de la Cruz, Calamuchita. Con los mensajes, entonces, vamos ahora. Y ya tengo para contarle un par de cositas más, A ver, me voy con más amigos, a través de la radio. Tengo audios por acá. Hola, buenos días.
1: Buen día, Matildo. Feliz miércoles para vos y toda la audiencia. Bueno, por acá, por La Pampa, esperando lluvia, bastante frío. Y desearles a todos que tengan buena jornada. Desde Winifreda, un saludito, Elsa.
0: Saludos para Elsa y toda la gente de Winifreda, La Pampa, que está prendida a través de la radio. Verona.
2: Buenos días, Matildo. Soy Alfredo Bolsón, pasando en temita del Seba o de la Barra.
0: Bueno.
2: Acá con un poco de agua, con lluvia, está lloviendo un bolsón.
0: Saludos para la gente del Bolsón, entonces. Me voy con más mensajes por acá. Hola.
3: Hola, buen día, ¿cómo andamos? ¿Todo bien? ¿Me pasás al diablo por Fer Pereira y Gino de Trula? Soy Gustavo de la Bulalle.
0: Dale, Gustavo.
3: Gracias.
0: Abrazos.

0: estoy, ya les voy a dar de nuevo el número del programa Despacito para la hora que viene. Me voy con más mensajes que tengo por acá. Voy, hola, pasá un saludo para ver que me abre el WhatsApp. Para Construcciones Gael, estamos a full en la obra. Hay cordero al mediodía, nos dice el neno. Entonces, bueno, pues saludos para Máximo en la Oriental. Ahí están trabajando los muchachos en esta jornada en la zona rural. Abel, hola, vamos.
1: Hola, Matildo. Buen día, Matildo. ¿Cómo andas, Matildo? Parece que vamos a tener un día lindo, aparentemente. Vamos a ver qué pasa.
0: Bueno.
1: ¿Todo bien, Matildo, vos?
0: Bien.
1: Bueno, saludo a tu audiencia, saludo a los compañeros municipales, saludo a familiares, y amigos, a la planta de reciclo. Vino. A Marisa. Y a la gente ahí de la panadería de Cuba y Moreno. Pasame algún temita de Desacatado, puede ser. ¿No se ve? Y bueno, te mando un abrazo grande y que tengas una hermosa jornada de miércoles con tu audiencia. Chau, mi loco.
0: Dale, abrazo entonces, abrazo para toda la gente de Rufino 104.1. 3385-688653. Voy a ir con más mensajes por acá que tengo hace un ratito por acá. ¿Cómo anda la gente? A través de la radio. A ver qué me dicen por acá. Bueno, me mandan 50 mensajes el amigo Loco Ever. ¿Cómo anda el Loco Ever? Hola, buenos días.
2: Qué bonito, buen día, Matildo, hermano querido. Buen día, arrancando la mañana. Sí, ya, mandate un desacato, ya se larga, escuchando a la chica latina de mi amiga Janina Rigojo, la alias La Corchi. Arriba, Matildo, arriba, que se larga, escuchando cada alegría por FM Latina. Subile.
0: Abrazo para el amigo, entonces, gracias por estar ahí a través de la campeona del día acompañándonos.

0: Ahí estamos en Radio Cadena Alegría. Me voy con más mensajes por acá a ver qué nos dice Rosana a esta hora de la mañana. Dale.
1: Hola, Matildo, buen día. Qué bueno escucharte. Ayer tuvimos la radio cortada acá en la bugla, así que bueno. Hoy ya es otra cosa. Ya me desperté, ya te estaba escuchando, así que re lindo. Bueno, que tengas un lindo miércoles y que llueva mucho. Nos hace falta. Gracias.
0: Dale, abrazos para Rosana entonces.

0: 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Me voy a ir para la tanda de la hora 9 de la cadena Alegría. Así que vamos, vamos, que ahí voy y me voy con la música a la tanda.
1: Matildo, buen día, buen
0: Hola,
1: día.
0: Juan Carlos.
1: Te hablamos acá de Construcciones Anchava. Ya estamos preparando la fogata para el lechoncito al mediodía.
0: Bueno.
1: Y seguimos llenando la lojita.
0: Salgado por un lado, Cordero, Construcciones Gael, y Anchava por el otro lado, lechón, me parece. Me voy a la tanda, dale.

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0: Muy buenos días, muy buen miércoles para todos, para todas, para quienes están en nuestra audiencia desde tempranito. Muy, pero muy buenos días. Una linda lluviecita ha caído, la verdad, durante toda la noche. Algunos nos enteramos hoy a la mañana. Tengo que decir que no escuché la lluvia de anoche. Y una vez más me levanté, cuando salgo afuera, digo, ¿pero qué pasó acá? Y había caído una señora lluvia, porque estaba bastante mojadito. Había empezado a lloviznar ayer por la noche y la cantidad de neblina que había en la ruta, no les puedo explicar, muy tarde, pasadas las 10 de la noche, la ruta que nos une con la localidad del Hoyo, y luego no recuerdo cuál es la ruta que baja, siempre me olvido el nombre, donde está el basural del Lago Puelo.
1: 45,
0: gracias. Ah, después te presento, sí, esa voz de la conciencia que aparece. La 45, también con una cantidad de neblina impresionante, así que estaba complicado para manejar, mucha paciencia, hay que tomárselo con soda y llegar tranqui a casa porque de verdad se pone muy, pero muy complejo. Voy a presentar a todo el equipo de Info Chucao en vivo, como siempre, estamos acá trabajando para llevarte información, compañía, concursos, premios, tenemos de todo como en botica. Me encanta decir eso porque ya no hay más boticas, es una gran pena, esos grandes almacenes de barrio que tenían de todo. Voy a contarte que en la dirección está Gaby Bamonde, en la producción está Ada Auyelo, en los controles Jorge Ocampo, quien sostiene nuestras redes es Luz. En el móvil está nuestro queridísimo Roberto Corral y esta voz que ustedes escucharon hace algunos momentos es la de mi compañero Esteban Veiga. Muy buenos días.
2: Buen día, Sole, ¿cómo va? Buen día a todos ustedes que están del otro lado. Está la mosquita, mira, la mosquita está en la cámara.
0: Ay, que no. Esto es la mosquita, no es CQC, muerta,
2: Y tampoco es CQC, no, un no, programa muy viejo.
0: No, sí, no.
2: Que se tiene una gana de posarse, está ahí, al lado de la cámara. Así que,
0: ahí
2: ustedes quieren, que están viendo el streaming, si no, vayan al streaming porque van a ver efectos especiales en vivo.
0: ¿Por qué?
2: O vivo.
0: ¿Por qué le pasa esto a la mosquita que va derecho al lente?
2: ¿Alguien? ¿Cómo le gusta la cámara a esa
0: mosca? Le gusta la, ¿cómo le gusta la cámara?
2: Solo voy a decir a modo informativo, por supuesto, esas pequeñas perlitas que tiramos ahora al comienzo de este programa, de todos los programas. Nosotros veníamos hablando de en el Ejecutivo y en el Legislativo Nacional sobre una persona, sobre una funcionaria, sobre una legisladora. Ahora, tengo que decir todo esto porque pasa por tantos lados.
0: Sí.
2: Miren que está corriendo, que se está de la foto.
0: Sí.
2: Y se lo dijimos. Mira,
0: yo lo empiezo a hacer movimiento.
2: Exacto.
0: Bueno, pero yo
2: sí, estábamos hablando de Patricia Bullrich, que cada vez se alejaba más. Esto fue una ficción nada más.
0: Una ficción, sí.
2: Lo que no es ficción es que se estaba alejando cada vez más, nosotros lo dijimos, hasta que finalmente ayer ella misma admitió que le presentó la renuncia al presidente.
0: ¿No tenemos la música de Gran Hermano?
2: Javier Milei le presentó la renuncia, le dijo, aquí tiene a disposición mi renuncia, y el presidente de la nación le dijo, por ahora no hace falta, quédesela ahí la renuncia y sigamos charlando. Que salga ella a contar que había presentado la renuncia, ustedes sabrán, todos los que nos escuchan, que son gente, además de muy informada, que mayoritariamente me parece, a mí, que entienden sobre estas cuestiones, sobre estos gestos políticos, cuando se hace público, por ejemplo, la presentación de una renuncia que no fue aceptada.
0: Sí.
2: Bueno, hay mucho más. Allí atrás está plantando bandera, y en el medio algún periodista astuto que estuvo allí en Mendoza, porque esto sucedió en la provincia de Mendoza, le dijo, ¿y usted, Patricia Bullrich, está planeando algo para 2027? ¿Algún tipo de...? No, para nada, mi apoyo es total y absoluto para el presidente de la nación.
0: No, no. Pero estoy presentando la renuncia por otras cuestiones. Nada.
2: Sí, cuando yo te diga la figura que utilizó,
0: sí,
2: medio que temo que te rías bastante, porque te lo dejo, después te lo cuento.
0: Ay, cómo son. Yo me acabo de enterar, pero bueno, es nota de tapa de nuestro portal Infochucao. Esto, ¿no? Algo que ya se percibía como el olor a humedad antes de la lluvia, ¿no? Veníamos diciendo, estos movimientos, estas situaciones están dando claras muestras de un movimiento como en el ajedrez, ¿viste? Cuando decís, che, esta jugada es la previa a la jugada de, no sé. Bueno, se veían esos movimientos de Patricia Bullrich que podían llevar a lo que claramente ya está ahora, digamos, presentación de renuncia, es casi como, ¿no?
2: Es plantar bandera.
0: Bueno, vamos a saludar a nuestro compañero que está en el móvil, Roberto Corral, muy buenos días.
1: Muy buenos días, Sole, Esteban, allí, Ada, Corti, Gaby, toda la gente aquí arrancando esta mañanita. Todo bien, aquí con muy linda temperatura, bastante humedad, y después, bueno, la lluvia de anoche. Realmente se presenta una muy buena jornada.
0: Lluvia durante toda la noche, y ayer yo decía mucha neblina. Yo no sé cuál es la diferencia entre neblina y niebla, pero...
1: Y la neblina es algo un poco menos densa.
0: Ah,
1: esa es la única diferencia.
0: Mira vos. Bueno, había mucha niebla, o sea,
1: cuando ya la nube baja, claro. muy espesota, le podemos decir niebla, y esa es, creo yo, la única diferencia.
0: Sí, había mucha niebla ayer, había bancos de niebla directamente en la ruta, lo cual complica mucho, porque tenés que bajar directamente la velocidad y ir casi a paso de hombre, te diría, en la ruta entre el Hoyo y la 37, me decías que es, ¿no?
2: 45,
0: nada que ver. Y la 45.
2: 45 años es que vivís provincia. Acá en la comarca.
0: ¿Cómo? Perdón, Rubén.
1: ¿Te fuiste a otra provincia, me parece?
0: Me fui a otra provincia. Son las ganas de viajar, bueno, que me quedaron de otras épocas.
1: Ahí va.
0: La memoria emotiva que apela cuando uno viajaba. Bueno, ¿por dónde irá nuestra mañana en cuanto a la agenda informativa?
1: Bueno, en principio nos vamos a situar en el Hoyo, porque está previsto por la mañana y a la tarde allí actos de entrega de viviendas que se han reconstruido luego de incendio en Puerto Patriada, y con la presencia del gobernador Ignacio Torres. Hay una agenda que establece su visita. No tenemos la certeza de que sea en horas de la mañana, pero con seguridad a la tarde. Así que bueno, y de todas maneras sí se hace una entrega de alguna de las viviendas en la mañana de hoy. Así que estaremos por allí con algo más de información que podamos recoger ahí en el Hoyo, y también estamos en otras partes de la comarca donde vamos a ir acercando información y impulsando ahí lo que ande pasando aquí en las calles.
0: Perfecto, Robert. Bueno, mañana para andar tranqui están todas las rutas un poco mojadas, claro, así que si bien la temperatura es muy buena, están las rutas húmedas. Tenemos 7 grados en estos momentos.
1: Sí, eso, cierta precaución siempre hay que tener. Las calles, las calles de tierra ya se empiezan a negar claramente, o empiezan a abrir estos sectores con los baches, así. Y bueno, andar... con cuidado general, tanto para lo que significa los vehículos en sí, como para el resto, ¿no? Hay que estar atento, que uno, cuando está en un vehículo, maneja con todo el entorno, ¿no? Estar atento a lo que pasa con los transeúntes, los ciclistas, las ciclistas, y a veces eso, como se cuida, hay que andar con... hay que bajar un poquito el decibel en general.
0: Vos sabés que estaba mirando, bueno, le cuento a quienes nos ven por el streaming que la mosca que tenemos y que se posa en la cámara está con una insistencia porque aparece a cada rato y nos nubla completamente. Pero estaba mirando algunas fotos de estas que te traen las redes sociales, que en años anteriores para esta fecha ya estábamos con nieve y ahora estamos con 7 grados, una temperatura muy cálida. Bueno, y ahora llovió un poquitito, pero la verdad es que, salvo que caiga una nevada, no sé, en los próximos días, venimos un poco retrasados con el tema nieve.
1: Sí, aparentemente sí. Bueno, hay pronosticadores que hablan en general medianamente como viene, como viene la estación. Algunos indicaban que íbamos a tener un invierno con mayor nieve, pero vamos a ver. Porque bueno, a veces se atrasa, sí. Si quiere, inclusive se atrasa un poco todo.
0: Sí.
1: Luego hay esperanza que a veces que en agosto todavía haya posibilidad de nevada. Uh-huh. Estamos pidiendo, si es que hay que pedir, uh-huh. como decíamos ayer, que a veces uno personifica claramente al tiempo, a lo que se uh-huh. denomina clima, malamente clima. Bueno, le estamos pidiendo que necesitamos nieve.
0: Sí, por favor. Pachamama, por favor, Pachamama, sí, te lo pedimos, necesitamos. Sí, necesitamos mucha nieve, pero también es cierto que a veces la maltratamos tanto a la Pachi y después salimos a pedirle, ¿no? Uno cuando uno se acuerda de que hace mucha falta y ahí salimos a pedirle. Bueno.
1: Sí, medio como nos maltratamos en general todos.
0: Sí, poquito, tal cual. ¿No? Tal cual.
1: Así que bueno, eso. Exactamente, vamos a ver qué nos depara el invierno.
0: Ahí veremos. Bueno, Robert, gracias por este primer contacto, nos hablamos en minutos.
1: Ahí estamos, gracias a ustedes.
0: Abrazo grande. Ahí estaba nuestro compañero desde el móvil para contar un poquitito por dónde irá la agenda, pero por supuesto la visita de un gobernador siempre marca la agenda para los medios. En este caso Ignacio Torres está por la comarca, así que probablemente estemos por allí también cubriendo un poco, en parte, no en su totalidad, pero en parte esta agenda. 13 minutos pasaron de las 9 de la mañana, tempranito. Alfredo ya nos está saludando. Alfred, ¿cómo estás? Te mandamos un abrazo enorme, muy buenos días. Vamos a hacer nuestra primera pausa y luego resumen informativo.
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2: Comenzamos la mañana bien informados. Hacemos un breve repaso por las últimas noticias publicadas en nuestro portal Info Chucao.
3: Tensión en La Libertad avanza. Patricia Bullrich presentó su renuncia a Milei, pero continuará en el cargo. La senadora nacional Patricia Bullrich confirmó que puso su renuncia a disposición del presidente Javier Milei como jefa del bloque de La Libertad Avanza en el Senado, tras manifestar su desacuerdo con el retiro del pliego de María Verónica Micheli para jueza federal. Sin embargo, aclaró que seguirá en el cargo porque el mandatario no consideró necesario aceptar su salida y negó que exista una interna dentro del oficialismo.
2: El bolsón voraz incendio consumió una casa y provocó pérdidas totales en Mallina Ahogado. Un incendio ocurrido ayer por la noche en Pampa de Mallina Ahogado destruyó por completo una vivienda y movilizó a varias dotaciones de bomberos voluntarios del bolsón. Las llamas también afectaron la vegetación cercana, aunque pudieron ser contenidas antes de alcanzar otras estructuras. No había personas en la casa al momento del siniestro, pero un familiar de los propietarios sufrió una lesión en una mano. Las causas del hecho son investigadas.
3: Tragedia en Ushuaia. Rescataron los cuerpos de una turista uruguaya y un guía muertos en el glaciar Vinci Guerra. La Comisión de Auxilio de Ushuaia concluyó este martes el operativo de rescate en el glaciar Vinci Guerra, donde fueron hallados sin vida el guía de montaña Emiliano Feida y la turista uruguaya Abril Marino Pereira. Las primeras hipótesis indican que ambos habrían sufrido una caída en una zona de alta montaña de difícil acceso, mientras continúan las investigaciones para determinar las causas del trágico hecho.
2: Telebingo Super Extraordinario de Julio. Sortean un departamento, un auto cero kilómetro, un terreno y 18 millones de pesos en efectivo. El Telebingo Super Extraordinario del 12 de julio pondrá en juego un departamento en Puerto Madryn, un terreno en Esquel, un automóvil cero kilómetro y 18 millones de pesos en premios en efectivo. Además, quienes compren y registren anticipadamente su cartón participarán por 30 vouchers de 100 mil pesos. Los cartones ya están a la venta en las agencias oficiales de Chubut a 50 mil pesos.
3: Varicela, ¿cuáles son los síntomas? ¿Cómo se contagia y qué hacer ante un caso sospechoso? La varicela continúa siendo una enfermedad contagiosa frecuente, especialmente en niños, y el Ministerio de Salud de Río Negro recordó que se transmite por aire y por contacto con las lesiones. Entre los síntomas se destacan fiebre, picazón, ampollas y erupciones en la piel. Las autoridades recomendaron consultar al sistema de salud ante cualquier sospecha y destacaron que la vacuna forma parte del calendario nacional de vacunación desde 2015.
2: Comodoro Rivadavia, después de la suspensión del paro de ATE, detienen a 3 personas por incidentes en supervisión de escuelas. 3 personas fueron detenidas en Comodoro Rivadavia tras los disturbios ocurridos en el edificio de supervisión de escuelas, pese a que el paro de ATE había sido suspendido y regía la conciliación obligatoria. Durante los incidentes hubo daños materiales, cortes de tránsito y 5 policías resultaron heridos. Desde el Ministerio de Educación anticiparon que buscarán que los responsables afronten los costos de las reparaciones.
3: Hantavirus en el bolsón. Salud Ambiental refuerza la prevención durante la temporada de quema de residuos forestales. La prevención del hantavirus continúa siendo una prioridad en la comarca andina, donde las autoridades sanitarias refuerzan durante todo el año las medidas de cuidado, especialmente en esta época de desmalezamiento y quema de residuos forestales. Desde el Hospital del Bolsón destacaron que, aunque se trata de una zona endémica, el reciente interés público por algunos casos permitió intensificar las campañas informativas y el trabajo conjunto con instituciones de la región.
2: SET 23 reclaman por el estado del camino al cerro Perito Moreno, que deja a estudiantes sin transporte escolar. Las dificultades en el camino al cerro Perito Moreno volvieron a dejar sin acceso regular a clases a 9 estudiantes del SET 23, ya que el transporte escolar solo llega hasta Wharton. Desde la escuela señalaron que la situación afecta especialmente las actividades prácticas y reclamaron al Consejo Escolar una solución definitiva, mientras las familias continúan gestionando respuestas ante las autoridades.
3: Chubut y Copetel firmaron un convenio para ampliar el acceso al gas en comunas rurales. El gobierno de Chubut y Copetel firmaron en Cuyamen un convenio para desarrollar redes de gas licuado de petróleo en comunas rurales sin acceso a gas natural. La iniciativa prevé obras de almacenamiento, vaporización y distribución en localidades como Cuyamen, Lago Blanco, Paso del Sapo y Aldea Beleiro, con el objetivo de garantizar un servicio energético seguro y mejorar la calidad de vida de sus habitantes.
2: Hasta acá el repaso de las últimas noticias publicadas en nuestro portal InfoChucao.
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0: Una mosca quedó solamente, ¿sí? Lo tenemos que contar porque por ahí nos van a ver haciendo como gestos. Ahí pasó. No se ve en general, ustedes no la ven, pero cuando se posa sobre el ojo de la cámara, ahí ven todo nublado y es eso.
1: Sí, es la mosca.
0: ¿Ves? Mira, está pasando por acá. Y si ven que yo hago así, no es una agresión al compañero, sino que uno la va corriendo.
1: Momento,
0: no, mirá, mirá. Pero esa parte es una atrevida.
1: Me lleve un tortazo cámara.
0: No. Lejos de cualquier tipo de violencia, por favor. Bueno, ¿te parece si vamos a repasar un poquitito alguno de los títulos del portal?
1: Por supuesto que sí. Te decía en el adelanto que hicimos sobre la nota principal que pone a Patricia Bullrich ahí en un punto de comienzo, podríamos decir, de alejamiento, para decirlo de una manera tal vez poco precisa, pero que describe la situación de lo que está sucediendo. Te decía que cuando te diga la figura por la cual ella presenta la renuncia, y ahora voy a desagregar un poquito la información, cuando te lea la figura, cómo se llama, tal vez te cause un poco de gracia. Porque si hasta acá no estás entendiendo, ahora lo vas a entender. Porque ella se pronunció en contra de retirar el pliego de una jueza, que era, ahora voy a ir con el desagregado de esa información, bajo la forma de objeción de conciencia.
0: Ah, bien.
1: A mí me pareció muy significativa la figura legal que utiliza, que pueden utilizar los funcionarios a la orden, sobre todo del poder legislativo, a la hora de decir, bueno, miren, yo no puedo votar esto que se me propone, que me propone el partido o el cuerpo al cual represento, porque creo que va en contra de mis principios. Eso se llama objeción de conciencia, que es lo que te permite apartarte de lo que tu cuerpo colegiado quiere hacer acerca de un tema y te resguarda de cualquier posible sanción, pongámosle. Bueno, lo cierto es que esta objeción de conciencia de Patricia Bullrich y objeción de conciencia en la primera oración, a mí en principio me suena como raro, pero así son las cosas como están. ¿Qué es lo que estuvo sucediendo? Bueno, el gobierno nacional envió la semana pasada al Senado de la Nación el pedido formal para retirar el pliego de María Verónica Micheli, quien había sido postulada para ocupar el cargo del Tribunal Oral Federal número 3 de La Plata. Hasta ahí venía la cuestión. Patricia Bullrich se negó a votar a favor de retirar el pliego de María Verónica Micheli, entre otras cosas. ¿Por qué? Porque dice que se tiene que retirar ese pliego y algunas cuestiones tienen que ver con una situación parental, porque es pariente, creo que es prima, de el periodista de La Nación, Alcon Adamón.
0: Sí.
1: Bueno, hay una cuestión con Micheli, que tuvo una denuncia previa de Marijuán. Lo cierto es que entre toda la rosca que hay y esta acusaron de discriminación, que bajar el pliego de la jueza era de discriminación. Hay mucho más en pugna, hay mucho más subterráneo que esto, y es la situación que Patricia Bullrich aprovechó para decir, bueno, esto yo lo tomo para sentar bandera de cara a lo que se viene. ¿Qué es lo que se viene? Su alejamiento de la figura, en principio de Javier Milei. ¿Cuáles son las consecuencias que podría traerle? Bueno, dicen que le cabría la misma situación que le cupo a la vicepresidenta Villarruel cuando la pusieron en el freezer total, dejó de salir a hacer notas, dejó de estar presente en los actos oficiales, ese freezer mediático, ¿para qué? Para que se enfríe su imagen de cara a las elecciones 2027. Claro, ese claro. Freezer es lo que le propondrían a Bullrich para que su imagen empiece a bajar la temperatura y no tenga incidencia, o al menos tanta incidencia, en las próximas elecciones. Cierto es que también aceptarle la renuncia hoy con el caso Adorni todavía sin resolver, significaría un desarme de la mesa chica,
0: sí, claro,
1: muy grande, lo cual debilitaría a todas luces al gobierno en sus referentes más importantes. Así que esto que se venía viendo de Patricia Bullrich, bueno, efectivamente ya se hizo oficial y fue ella misma la que dijo, le presenté la renuncia al presidente y el presidente no la aceptó.
0: Exactamente. Y una figura con un peso político importante, Patricia Bullrich, para este segmento, para la Libertad Avanza, pero para la derecha, y es una mujer que lleva votos, que tiene un caudal de votos importante, no la van a querer perder, pero lo cierto es que si define ella la jugada...
1: Es la madre, por decirlo muy rápidamente, porque nos tenemos que ir, sí, a la pausa, sí, es la madre de los operativos de represión,
0: sí,
1: contra las manifestaciones públicas.
0: Totalmente.
1: Es la madre de eso, algo que quienes, sectores de la derecha sobre todo, venían pidiendo tanto esto del fin de los cortes de calle y demás, la pusieron a ella en un lugar de importancia cuando organizó estos tipos de operativos.
0: Pausa, ya volvemos.
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0: 38 minutos han pasado de las 9 de la mañana. Esta semana hemos estado hablando respecto de lo que está sucediendo en nuestro país con los femicidios. Y en estos momentos está en contacto, le agradecemos muchísimo por la posibilidad de este diálogo, a Ada Rico. Ada es presidenta de la Asociación Civil La Casa del Encuentro, es coordinadora del Observatorio de Femicidios en Argentina. Ada, muy buenos días. Esteban y Soledad, te saludamos desde Info Chucao en vivo. Muchas gracias por tu tiempo.
1: No, por favor, gracias a ustedes. Tengo retorno.
0: ¿Nos escuchás bajito?
1: No, me replica.
0: Ah, te hace un eco. A ver, nosotros sí, acá sí. Sale bien, pero si querés podemos tomarnos como pequeñísimas pausas entre pregunta y respuesta para que se corrija de a poquito el delay.
1: Perfecto, muchas gracias.
0: No, por favor. Ada, ha sido una semana muy difícil de sobrellevar y, sí. Y la verdad es que los datos que uno va leyendo de los informes que espacios como el que coordinás nos van brindando, nos dan cuenta de que la situación, lejos de revertirse, como algunos números que presenta el Ejecutivo Nacional, en realidad estamos igual, vos me dirás, igual, peor que hace algunos años.
1: Bueno, hemos presentado el informe de los últimos 11 años y da una mujer cada 30 horas. Y cuando realizamos el primer informe de femicidios en la Casa del Encuentro, que fue allá por el año 2008, hace muchísimos años, sí. Donde no existía ningún tipo de estadística oficial en ese momento, sí. Y daba este dato, una mujer cada 30 horas asesinada en nuestro país. O sea, más allá de lo que se pueda decir desde las altas esferas, los femicidios no disminuyen. De hecho, en este momento tenemos así como una conmoción toda la sociedad por el asesinato, el femicidio de Agostina o de Dulce, la adolescente de Misiones, y así podemos seguir nombrando, ¿verdad? La violencia de género no ha disminuido realmente. Y respecto a las estadísticas oficiales que se han publicado, que ha descendido. La verdad es que celebramos que existan estadísticas oficiales porque existe un piso de donde basarnos, pero la verdad es que se trabaja con los expedientes. Entonces, si la carátula del caso no es violencia de género, ese expediente no va a llegar nunca a ser monitoreado. Sí. Esa es la verdad. Lo que no han descendido, el tema es que están mal puestas las carátulas, porque vamos a suponer el caso de Agostina, que es este caso que nos conmueve. Ahora fue caratulado como violencia de género, pero ¿qué hubiera pasado si le hubieran aplicado crímenes causa? O sea, que la mató para ocultar otro delito, como puede ser el secuestro. En este caso no hubiera estado monitoreado por el expediente, no lo hubiera podido tomar la Corte Suprema.

0: como tenemos muchísimos casos, por ejemplo, si una mujer es asesinada durante un asalto, eso no es un femicidio, ¿verdad? Pero si la mujer es abusada sexualmente, pasa a ser un femicidio. Pero para la justicia le aplican crímenes causa, esta figura que dice que la asesinó para tapar otro delito. La pena es la misma, es perpetua, pero la realidad es otra, porque entonces deja invisibilizado un asesinato cometido por violencia de género. Y tampoco en el monitoreo estarían los hijos y las hijas de esa mujer. O sea, queda como un asesino. Recordemos que no todos los crímenes son por violencia de género, ¿verdad?
1: Totalmente. Uno tiene la sensación que a veces hay más herramientas, que se van abriendo espacios. Acá en la comarca contamos con comisarías de la mujer, con personal que se va capacitando día a día, pero que pese a eso hay muchas situaciones que siguen quedando las mujeres digamos, desprotegidas. Más allá de que hay más herramientas, todavía no logramos que se pueda sentir realmente ese acompañamiento y esa seguridad que requiere una mujer que es víctima de violencia de género.
0: Lo que pasa es que en la actualidad, lamentablemente, tenemos, con la temática de violencia de género, tenemos un desmantelamiento, un desfinanciamiento, y eso repercute, ¿verdad?, a lo largo de todo el país, porque hay lugares que ya que han cerrado, hay lugares que no están más, las mujeres no tienen a dónde ir. También el tema del Poder Judicial, esto es muy importante recordarlo, que esto lo venimos pidiendo hace años, no es con esta gestión, ¿eh? ¿Qué pasa con el Poder Judicial? ¿Cuál es el acompañamiento que se le brinda a una mujer? ¿Cuál es el acompañamiento que se le brinda a una familia? Aquí tenemos, volvemos al caso Agostina, donde es un caso testigo, donde no se quiso tomar la denuncia, no se activó la alerta Sofía. Entonces, claro, ahí tenemos una deuda pendiente con todas las personas que están en una situación de violencia. Porque si la mujer va a hacer la denuncia, con todo lo que conlleva hacer una denuncia, ¿verdad? Vencer la vergüenza, el miedo, sentirse culpable, logra hacer la denuncia y la justicia le otorga una medida cautelar de prohibición de acercamiento para el agresor. ¿Quién controla que esto se cumpla? Entonces, y fundamentalmente, la mujer tiene que llevar la causa adelante y si no tiene patrocinio jurídico gratuito, ¿cómo la lleva adelante? Tenemos una ley del año 2015, una ley que habla del cuerpo de abogadas y abogados para brindar patrocinio jurídico gratuito a las mujeres en situación de violencia. Esa ley no se cumple. Entonces, claro, las mujeres van una vez a hacer la denuncia, dos, tres, cuatro. Tenemos femicidios que tienen docenas de denuncias y no siguen las causas porque no la pueden llevar adelante. La mujer no tiene los recursos económicos, que son muchos porque es muy caro llevarlo adelante. Queda todo en un cajón, la denuncia. Sí. Es ese panorama que tenemos. Por eso cuando hablamos de la violencia de género, son muchas las aristas que hay que analizar, no es una sola. Y la parte económica es algo importante, porque a veces una mujer que está en situación de violencia continúa viviendo con el agresor porque no tiene a dónde ir con sus hijas e hijos. Entonces, claro, después, en muchos de los casos, como estamos demostrando aquí, llega el femicidio.
1: Y las alertas, me parece que tenemos que estar como comunidad más atentos, más atentas a estas alertas y acompañar. Ayer hablábamos en un grupo de mujeres respecto de estas situaciones y una de ellas es víctima de violencia de género, está intentando llevar una causa adelante, lo hace muy sola mientras trabaja, materna, mientras sostiene las terapias necesarias para sus hijos e hijas que han sido víctima de situaciones muy terribles. Y la justicia ni siquiera ha aplicado una prohibición de acercamiento. Y en estos pueblos chiquititos, cruzarse a la vuelta de la esquina es mucho más común, recibir esas miradas amenazantes, un auto que te tiran encima. Y entonces uno se pregunta, ¿cómo hacemos? ¿Cómo acompañamos esas situaciones? ¿Cómo hacemos para que se activen los mecanismos existentes?
0: Bueno, por eso hablamos. Nosotras tenemos casos de que se les ha dictado una medida cautelar al agresor, y en realidad el agresor vive en el mismo terreno, suponte en la parte de atrás o adelante con el padre y con la madre. Entonces es muy difícil.

0: difícil de cumplimentar. Yo sé que es difícil decir ante cada medida cautelar vamos a brindar una custodia a la mujer, pero el Estado tiene que intervenir en estos casos, a ver de qué manera poder acompañarla. Pero algo que es muy importante, aquí estamos hablando de femicidio, entonces tenemos que hablar de prevención, porque ya cuando damos estas notas o estos informes, ya el femicidio sucedió. Y esto lo estamos reiterando hace años, de qué forma trabajar en la prevención, en el acompañamiento, en las charlas con la sociedad, con el barrio, que realmente no te deje indiferente la violencia. Porque a veces uno escucha, y bueno, si son cosas de ellos, privadas, no. Intervenir de alguna manera, acercarle herramientas a esa mujer que no se queda porque quiere quedarse, se queda porque no encuentra el camino de salida. Y fundamentalmente, si alguna mujer que está escuchando está en una situación de violencia, que lo hable con alguien, porque el silencio protege al agresor. El agresor se ampara en ese silencio. Sé que es muy difícil, porque a veces son lugares muy pequeños donde se conocen todas y todos, y tal vez la denuncia que esa mujer va a realizar es el mismo que le toma la denuncia al que juega al fútbol con el marido. O sea, es así, son otras realidades, pero bueno, trabajar en el acompañamiento, que ella sepa que no está sola, porque el problema es ese, sentirse sola y aislada en esa red que el agresor ha tejido para acorralarla.
1: ¿Qué tal, Ada? Buen día, Esteban es mi nombre.
0: Buen día, Esteban.
1: Estaba pensando que estas charlas que estamos teniendo ahora con vos, lamentablemente los datos no solo no varían, sino que muchos de los casos empeoran con el transcurrir de los años. Si bien por ahí hay, no sé si en esto vas a coincidir conmigo o no, hay climas de época que favorecen a la posibilidad de traccionar medidas, sobre todo la prevención, y poder ajustar algunas cuestiones ligadas a las condenas en casos de femicidios, pero el actual me parece que no es un clima de época a favor, sino por el contrario, que va en contra y sobre todo que favorece la quita de derechos de las mujeres obtenidos hasta aquí.
0: Sí, la realidad es que no es que va en contra, es que niega la violencia de género. El Estado que tenemos actualmente niega que exista la violencia de género. Incluso he escuchado el otro día una declaración del presidente donde dijo que hay países incivilizados donde se aplica la figura del femicidio, haciendo una diferenciación entre el asesinato de un hombre y de una mujer. Eso es una barbaridad. O sea, el femicidio no es solamente una palabra, es una definición política, es una mujer o una compañera disidente asesinada por el hecho de ser mujer. Entonces, la realidad es esta. Tenemos un Estado que niega la violencia de género, como niega muchísimas cosas, pero aquí hablemos de la violencia de género, que ataca al feminismo. Yo soy feminista y no estoy en contra de los hombres, estoy a favor de los derechos de todas las personas. Entonces realmente no merece mucho análisis lo que se diga, simplemente desde las organizaciones que hace tantos años que trabajamos esta temática, tenemos que transformar todo ese dolor que sentimos por este retroceso que estamos viviendo en lucha para acompañarla. Porque todas nosotras, y todos nosotros, porque también hay varones involucrados en esta lucha, luchamos por el bienestar de ellas, de sus hijos y sus hijas, más allá de lo que digan. Ojalá fuera verdad que no exista la violencia de género, pero no es la realidad.
2: La agresividad que se muestra en las redes ante mientras los escuchaba, miraba los comentarios que van surgiendo, la marcha ha comenzado en distintos lugares de nuestro país y sigue existiendo esta agresividad muy fuerte de algunos sectores hacia las mujeres que marchamos, mujeres y disidencias que marchamos por las calles. Esto también naturaliza las formas de violencia.
0: Sí, vos sabés que justamente yo me preguntaba Ayer en una charla que dimos en el estadio de River Plate, perdón si hay alguien de Boca, pero nos invitaron y fuimos ayer a dar una charla de concientización, que había algunos varones. Yo pensaba, hace un tiempo atrás era como que era políticamente incorrecto hablar en contra, entonces, bueno, estaba todo muy tranquilo. En la actualidad ves cada comentario, fundamentalmente las redes, ¿verdad? Comentarios tan agresivos, es como que se sienten habilitados, ¿verdad? Sí, esa es la sensación, bueno, sí. Como que están habilitados. El discurso que se emite desde las altas esferas hacen que los varones agresores y violentos, no todos los varones agresores y violentos sientan que están habilitados, que está bien, porque si está bien que tengamos la máxima autoridad de nuestro país que insulte y que se diga malas palabras y que ataque a las mujeres, que ataque al periodismo, que ataque a la gente, adultos y adultas mayores. Entonces sienten la habilitación. Si vos tenés una persona que te está diciendo la violencia de género no existe, y entonces es como, está haciendo como una campaña en contra de la violencia de género. Y en algunas personas sí, lamentablemente llega. Así que bueno, va a haber que redoblar el esfuerzo de todo esto, especialmente en los más jóvenes, ¿no? Los chicos y las chicas más jóvenes, adolescentes, para que realmente no se pueda revertir esta situación en algún momento.
2: Sí.
0: Igual yo soy una mujer más grande y digo, no hay mal que dure 100 años ni cuerpo que lo resista. O sea, esto en algún momento va a volver a girar. El tema es que vamos a tener que empezar de nuevo, ¿no? Como aprender a leer, escribir, comenzar de nuevo a hablar, a dar charlas, a que se entienda de qué estamos hablando cuando hablamos de violencia de género.
2: A veces uno pierde la esperanza, siento que hay que sostenerla. Hoy es miércoles, también hay marcha de jubilados, ya están siendo reprimidos en algunos lugares, mientras nosotros estamos aquí sosteniendo esta conversación, y por eso tengo esa sensación en el cuerpo de desesperanza, pero bueno, hay que sostenerse.
0: Sí, la desesperanza nos invade en muchos momentos, pero nosotras en la Casa del Encuentro somos muchas, son 50 profesionales voluntarias dentro de la casa, somos un montón, y la realidad es que cuando estamos muy mal o cuando suceden estos casos como estos femicidios tremendos, o cuando fueron los tres femicidios de estas niñas tan jovencitas aquí en la provincia de Buenos Aires, los narcofemicidios, nosotras siempre decimos, a ver compañera, transformemos el dolor en lucha y sigamos adelante, porque no nos podemos dejar vencer, porque nosotras pasamos a ser las voces de ellas, nosotras y ustedes, los medios de comunicación, porque recordemos algo importantísimo, este caso de Agostina, si no hubieran estado los medios de comunicación ahí presentes, ni siquiera se visibiliza. Entonces, transformemos el dolor en lucha y sigamos adelante, porque de esta vamos a salir como salimos de tantas cosas.
2: Gracias, Ada. Gracias por estos minutos. Gracias por ese mensaje final para sostener las banderas de lucha siempre y hoy más que nunca para estar en las calles. Muchas gracias.
0: Por supuesto. Un abrazo enorme. Muchas gracias a ustedes. Muchas gracias.
2: Un gran abrazo. Ada Rico, presidenta de la Asociación Civil La Casa del Encuentro, coordinadora del Observatorio de Femicidios en Argentina. Les invitamos a quienes nos están escuchando a ingresar a www.lacasadelencuentro.org y allí van a poder tener todos los informes actualizados para ver exactamente de qué se está hablando en estos momentos. Pausa, ya volvemos.
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0: 10:02, le mandamos un saludo muy grande a nuestro amigo y colega Luis Albornoz, que yo lo veo cuando él hace el programa, así que le mando un saludo muy, pero muy, muy grande. Hace un programa los jueves, y aprovecho y lo cuento, a las 19:00, por Canal 36. Es La Voz de la Salud, programa interesantísimo, interesantísimo, de verdad. Lo hace junto a Xavi Cáceres y es un programa que yo lo disfruto mucho, lo pongo ahí en la tele y lo veo. A Luis, que le mandamos un beso muy grande. ¿Qué nos preguntaba Luis? ¿Cuándo es la charla? ¿A qué hora es la charla en el hospital hoy, justamente? Y yo quiero invitar a quien va a formar parte de esa charla, porque la tenemos acá y porque me parece muy pertinente. Así que invitamos a nuestra compañera productora Ada. ¿Cómo va? Muy buenos días. Saludamos en cámara.
1: Buen día. ¿Y me escuchan bien?
0: Sí, perfecto.
1: Porque estoy acá moviendo el flexor del micrófono.
0: No, se escucha joya.
1: Pero ahí voy. Es a las 13 horas. Uh-huh. A las 13 horas está invitando el Comité de Géneros del Hospital del Bolsón, uh-huh, con quienes hablamos ayer, claro, desde el móvil de exteriores. Hablamos con Magdalena y Pilar, sí, que son parte del comité. Uh-huh. Básicamente surgió la inquietud desde el comité del hospital de poder contar sobre un trabajo periodístico que hicimos el año pasado con Camila Botier sobre la vida de las mujeres víctimas de femicidio acá en el, uh-huh, Bolsón. Trabajo que tenemos la alegría de anunciar que se transformó en un libro.
0: Qué hermoso.
1: Así que hoy va a haber ejemplares del libro para compartir. Seguramente va a quedar uno en el hospital, uh-huh, en las bibliotecas populares de El Bolsón, Lago Puelo, El Hoyo, en el Maitén también. No sabemos si Epuyén, ahí estamos como viendo si sí, si no. Uh-huh. Pero la idea es que circule esa información, que circulen esas historias, que podemos construir otra memoria de lo que han hecho de nosotras. De lo que han hecho de estas 10 mujeres que recoge el libro de Memoria Florecida, desde 1993 hasta el 2025, 1993, fijando el primer femicidio territorial, decimos nosotras, pensando en la categoría mexicana, porque es un femicidio vinculado a problemáticas de la tierra, que es el de Lucinda Quintupuray, y 2025, que es el femicidio de Carolina Calfulaf. Recuerdo que estábamos acá en la FM cuando sucedió, que es el último, uh-huh, y esperemos que siga siendo el último, ¿no? La idea del trabajo de Memoria Florecida es un poco esa, ¿no? De poder construir memoria en torno a la violencia de género, pero sobre todo en torno a esas vidas que quedan arrebatadas por la violencia machista, por la violencia patriarcal, y que sea una herramienta educativa, que sea una herramienta política para pensar políticas públicas que nos cuiden, ¿no? Y políticas de prevención que nos cuiden también. Un poco esto que conversaban recién con Ada Rico de la Asociación Civil de la Casa del Encuentro, ¿no? De poder decir, bueno, estos datos están y circulan, y estas historias las podemos construir y pensar en quiénes eran ellas, pero para que no se repita más.
0: Sí.
1: No porque es algo de índole morboso o del espectáculo, como vemos en estos últimos días con el crimen sucedió en Córdoba, ¿no? Que se toma la noticia como un espectáculo, como, uy, ¿qué pasó con esta nena, con esta adolescente? Bueno, no. Acá hay una desigualdad de género de base y hay una desigualdad de poder entre el femicida y la víctima también. Y eso es lo que tenemos que aprender a mirar. Y aprender a mirar que hay muchas denuncias y muchos indicios anteriores a los femicidios. Chusmeaba yo acá el informe de la Casa del Encuentro y el vínculo con el femicida es en un 38,6% de pareja.
0: Claro.
1: ¿No? Sí. Y el lugar donde se comete el femicidio es fundamentalmente en la vivienda de la víctima. Entonces habla de una cercanía, de un vínculo ahí que es cercano entre el femicida y la víctima, que quienes estamos cerca de esas historias tenemos que saber ver, ¿no? Uh-huh. Y cuando revisamos e investigamos con Camila los 10 casos que tomamos del Bolsón, que cotejados con Fiscalía entendemos que son los únicos que hay en el Bolsón, aclaro porque sé que en Lago Puelo y en, sí, El Hoyo hay otros, e incluso en Epuyén, uh-huh, hay muchos testimonios que dicen sí, el tipo era violento, sí, el tipo era celoso, sí, el tipo esto, aquello. Yendo puntualmente al caso que o a la historia que vamos a recordar hoy, que es la de Graciela Angulo, mucama del Hospital del Bolsón, que desapareció y apareció su cuerpo sin vida dentro de una casilla de gas en el barrio Usina. Ella estaba saliendo con otro trabajador del hospital, ambulancista, y los testimonios a los que accedimos cuando construimos esa crónica dicen que el tipo era receloso. Entonces hay un indicio ahí, ¿no? Y hay una inacción por parte del Estado para cuidar que no se llegue al momento del femicidio, para detener esa creciente violencia, ¿no? Ahí hay una gran falla del Estado en todos sus estamentos, no solo en el judicial. Porque muchas veces hay denuncias y no pasa nada, ¿no? En el caso de Agostina Vega lo vemos. Hubo una denuncia previa de una exnovia del tipo que dice que la tuvo privada de su voluntad, en contra de su voluntad, privada de su libertad. Y el tipo solamente estuvo 20 días en cana.
0: Y ahora hay otros dos casos, ¿eh?
1: Y hay otros dos casos.
0: Dos denuncias.
1: Entonces, bueno, en el caso de Carolina Calfulaf, el de 2025, femicidio acá del Bolsón, también. El tipo tenía una causa en otra provincia que, bueno, por cuestiones jurisdiccionales acá nos habían dado por enterados y la terminó matando, ¿no? Hay muchos antecedentes que nos dicen que la política no solo de prevención, sino de acompañamiento a quienes están sufriendo violencia está fallando. Pero no puede ser que el Estado llegue cuando estamos muertas. No puede ser que el Estado sea, ay, quiero felicitar a los canes por encontrar el cuerpo. No.
0: Tremendo. Lo del fiscal es absolutamente... Tremendo, tremendo.
1: Hay pasos anteriores que no se están cumpliendo.
0: El Estado llega para buscar los restos de quienes éramos y mucha de la prensa llega a contar con mucho morbo lo que se hizo sobre ese cuerpo. Es tremendo lo que está sucediendo con los detalles de la autopsia de una nena de 14 años.
1: Sí.
0: Tremendo, muy doloroso.
1: Que pierde de vista quién era.
0: Sí.
1: ¿No? Porque era una persona, no era una cosa que desmembraron. Un pedazo de trapo que cortaron a tijera. Era una persona. Y como persona tenía cosas de su interés y proyectos y vínculos que sostenía y relaciones que sostenía. Y era probablemente una amiga, una hermana, una vecina, un estudiante.
0: Una hija, una nieta.
1: Una hija, una nieta. Hay una persona y una historia ahí que Memoria Florecía justamente se propone rescatar, ¿no? Y decir, bueno, si no existe la justicia... en términos sistémicos, que exista por lo menos una suerte de reparación recordando quiénes eran ellas, haciendo el foco ahí y no haciendo el foco en lo que les hicieron.
0: Hoy a las 13 en el hospital.
1: Hoy a las 13 en el aula magna del Hospital del Bolsón.
0: Bueno, gracias por estos minutos para contar un poco. Me parece muy importante esto de cambiar el foco de la memoria y yo destaco, me parece que tenemos que involucrarnos más. Este es cosa privada, es una situación, no. Escuchemos, estemos más atentas, atentos y acompañemos porque, como lo decía Ada, justamente... la soledad que el femicida percibe sobre la víctima es lo que le da más valor y más fuerza. Entonces, involucrarse. Hay que involucrarse, no. Bueno, te paso, llamá o hace, no, porque la víctima está absolutamente destruida por dentro, ya, digamos, con todos los abusos que ha venido sufriendo. Y a veces no tiene la fortaleza necesaria que podemos tener quienes estamos escuchando esa situación. Entonces, acompañemos, pero pongamos el cuerpo. El acompañamiento es poner el cuerpo. Estoy escuchando esta situación, yo te acompaño. Yo voy cuando vos tengas la fortaleza y te acompaño a hacer la denuncia. Eso es poner el cuerpo, ¿eh? No es un consejo. Te escucho, estamos acá, pero vamos y concretemos la denuncia. Es muy complejo, es muy difícil, me ha tocado en varias oportunidades, pero hay que hacerlo, hay que poner el cuerpo. No hay otra, si no, nos siguen matando. Perdón, 11 minutos pasaron de las 10 de la mañana, vamos a una pausa, ya volvemos.
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0: 10:16. Vamos a. Yo les digo algo. Es una mañana muy movidita, pero en algún momento va a suceder la magia y vamos a tener consigna.
1: Exactamente. Esto,
0: en un momento, ¿viste? Es así.
1: No pierdan la paciencia, porque hay días que tocan temas con una complejidad más profunda que otra. La parte del sorteo y la consigna va a estar igual, son los tiempos del programa que tenemos y de los temas que tratamos.
0: Una de las noticias que tenemos en el portal habla del Telebingo y de los premios. Yo creo que la consigna puede ir por ahí, me animaría, porque los premios de este Telebingo son una cosa.
1: ¿Te acordás que antes estaba el gordo de Navidad? Todo eso que decía, vos vas a jugar esto porque por ahí te cambia. Y después dejó de...
0: Ya después era una cosa más sencilla.
1: Hay un solo premio allá aislado. Este el que te propone me parece, hoy cuando leíamos... en el coso, yo leía el título y decía, es así, es con departamento, terreno, auto, efectivo. Bueno.
0: Mirá, si querés, se lo vamos a preguntar al mismísimo presidente del Instituto de Asistencia Social, Lotería y Casinos del Chubut, Ramiro Ibarra, que ya está en línea. Muy buenos días, Esteban y Soledad, te saludamos. Ramiro, ¿cómo estás?
2: Buen día, Soledad, Esteban, buen día a la audiencia. Muy bien, por acá por Teca, visitando un ratito al intendente.
0: Ah, muy bien. Bueno, un saludo para toda la gente de Teca. Hoy leíamos la noticia respecto de lo que son los premios del próximo Telebingo y realmente, nos quedamos absolutamente sorprendidos.
2: Sí, hace rato que no teníamos este tipo de premiación y por ahí era un pedido que teníamos tanto del agenciero, que es quien lo vende, los vendedores de calle que viven un poco de esto, de la venta del Telebingo, y porque en algunos años, bueno, supo tener muchísima premiación. Así que de a poquito venimos levantando la premiación y este tiene dinero en efectivo por montos millonarios. Bueno, y el departamento, el terreno en Esquel, el auto, es una premiación más que interesante.
0: Yo creo que cuando leíamos la noticia todos estábamos pensando, ¿qué hago si me gano un departamento en Madrid o un cero kilómetro o un terreno en Esquel? De verdad que son premios muy, muy importantes. También lo que hay en dinero en efectivo. Y por otro lado, ya se puede conseguir el cartón.
2: Sí, ya se puede conseguir y hay una promo para quienes compren anticipadamente. Porque bueno, el cartón obviamente tiene un valor más elevado que los tradicionales. El que lo compra anticipadamente puede cargar en la página de loteriadelchubut.com.ar, va a encontrar allí un formulario que es una chance para participar. Vamos a sortear 30 vouchers de 100.000 pesos. Previo al sorteo se va a hacer el sorteo de estos 30 vouchers, así que 30 personas que se pueden ganar 100.000 pesos cada una, ¿no?
0: Salvaste el cartón y te quedó ahí un restito.
2: Y claro. te quedó un resto, exactamente. Claro. Esa es un poco la idea, salvar el cartón y bueno, capaz que te lo ganas, te compras otro, claro. Te jugás otra chance. Pero bueno, después también vamos a sacar alguna promo para los que compren un cartón, seguramente más adelante, ya cerquita del sorteo, vamos a tener alguna promo especial para ellos.
0: ¿Se puede dar a conocer ya o todavía es algo que no está definido la localidad donde se va a realizar? Porque claramente son muchos los municipios que esperan la llegada del Telebingo.
2: Sí, estábamos... a ver, hay dos municipios, uno, lo vamos a definir esta semana, pero uno es Las Plumas, que nos está esperando hace rato, y el otro es Puerto Madryn, que tiene que ver porque, bueno, porque el departamento es en la ciudad de Puerto Madryn, bueno, eso era para darle un poco más de impulso a las ventas, pero siempre tratamos, que es lo que nos pide el gobernador, de ir a todos los pueblos, y bueno, seguramente sea Las Plumas, vamos a ver si ahora... En el recorrido de regreso lo visitamos al intendente y por ahí cerramos ahí la fecha para hacerlo ahí.
0: Ah, impresionante. Intuyo que para un municipio pequeño como es Las Plumas es todo un acontecimiento muy, pero muy, muy trascendental, muy importante tener todo lo que conlleva el Telebingo.
2: Tal cual. Pasó la otra vez en Gastre que, de hecho, justo agarró, nevaba un poquito y se llenó el gimnasio. Bueno, no solo de Gastre, viene gente de Telsen, de distintos lugares. Había una banda provincial muy buena de la provincia que también se genera un movimiento económico, bueno, carreras de caballos, se genera todo un ambiente especial cada vez que va el Telebingo a alguna localidad, ya sea pequeña o grande, porque en las grandes también, ahora estuvimos en Comodoro Rivadavia hace poquito con un éxito que fue el Telebingo Deportivo, y allí hay gastronómicos, bueno, estamos también siendo acompañados por Raíz Emprendedora, que es un programa de la Secretaría General de Gobierno, donde mujeres emprendedoras de toda la provincia que se van capacitando también nos acompañan en estos Telebingo y, bueno, ponen en venta sus productos.
0: Claro, genera movimiento económico por todos lados, digamos, un dinamismo muy fuerte para las comunidades. En el caso de Las Plumas es una comunidad, le contamos a la audiencia, de cerca de 600 habitantes, muy chiquitita.
2: Correcto, así es, y en general también cuando tienen algún evento, ya sean Las Plumas o en algún pueblo cercano, se van todos, como que, claro, es que no queda nadie.
0: No, claro, claro. Ramiro, esta próxima presentación del Telebingo, ¿tendrá números musicales también?
2: Sí, va a tener números musicales, todavía no lo tenemos definido. Hace poquito, bueno, ahora venimos con un formato que por ahí acompaña algún número nacional, pero se vienen inscribiendo las bandas. Pasó entre Leu y en Comodoro, se inscriben las bandas de la provincia, largamos una votación en redes sociales y las 4 o 5 bandas que tienen más votos son las que nosotros contratamos para los Telebingos.
0: Ah, qué bueno también que se tengan en cuenta así como bandas de la zona, de la región, también es muy interesante.
2: Bandas, ballets, bueno, solistas, puede cualquier, ya sea alguien que está arrancando o alguien que ya tiene una carrera, se inscribe, bueno, pone los datos, calle, pone todos los datos. Claro. Y bueno, nosotros lo contratamos, obviamente. Sí, tiene que ver porque también tenemos un fin, no solo, o sea, dentro de la ley que nosotros tenemos, que es asistir al deporte, al turismo, bueno, cultura también es un punto importante.
0: Sí. Totalmente. Lo último por mi parte es, cada vez que se acerca el Telebingo, lleva novedades también de acompañamiento con recursos a escuelas, a hospitales. ¿En este caso también va a suceder?
2: Sí, también va a suceder que llevamos equipamiento que van solicitando las instituciones, aquellas que tengan personería jurídica. De hecho, ahora estamos en TECA justo trayendo equipamiento que fue producto de uno de los Telebingos que hicimos acá en TECA.
1: Ramiro, ¿qué tal? Buen día, Esteban, te saludo, ¿cómo estás?
2: Buen día, Esteban, ¿cómo estás?
1: Bien, bien. Vos sabés que cuando leíamos hoy la nota, a mí particularmente me dio como curiosidad esto de terreno, departamento. Me parece que más allá de la cuestión lúdica, y que por supuesto estos premios son importantísimos, había vos, tenés mucha experiencia en gestión pública, me parece que está pensado los premios, y hacia ahí quiero ir, ¿cómo es que pensaron los premios? Che, ¿podemos sacar un departamento, un terreno? ¿Cómo fue esa parte de elaboración?
2: Bueno, porque el Telebingo en sí es un producto muy familiar, dentro de la problemática que tiene el juego y que no la desconocemos, este en sí es muy familiar y uno va, cada Telebingo que hacemos, donde va viendo cómo se conforman las mesas o cómo la gente comparte y qué necesidades tiene el público. Hoy acceder a una vivienda es prácticamente imposible, o acceder a un crédito hipotecario. Hay zonas que hasta hay dificultad de conseguir terrenos porque no hay suelo urbano. Bueno, distintas cuestiones que hoy suceden y que nos parecía bueno poner este tipo de premiación para atraer a la gente. Obviamente que son dos los que se llevan, uno que se lleva el terreno, otro que se lleva el departamento, pero nos parecía bueno volver a tener este tipo de premiación que o le puede sacar mañana un rendimiento porque lo usa para un alquiler o bien como vivienda personal. Hace un tiempo me encontré una señora en un Telebingo entre Leu y me dice, soy de Esquel, fui la primera que me gané un departamento en el Telebingo en Esquel hace no sé cuánto. Entonces, y dice, sigo los Telebingos a todos lados porque nada, esas historias que te van quedando, entonces uno va viendo y va armando el producto en función de eso, y también analizando el contexto económico que el Telebingo se pueda solventar solo.
0: Claro, totalmente. Bueno, a quienes nos están escuchando, les contamos, estamos hablando con Ramiro Ibarra, presidente del Instituto de Asistencia Social, Lotería y Casinos de Chubut. Lo estamos charlando en relación a lo que será el próximo sorteo del 12 de julio, que tendrá un departamento en Puerto Madryn, un terreno en Esquel, un automóvil cero kilómetro y 18 millones de pesos que se van a estar sorteando en esta oportunidad. Y además ya se pueden conseguir los cartones y quienes los adquieran tempranamente participan de otro sorteo extra. La verdad que una ilusión nos da, una ilusión. Bueno, Ramiro, un placer charlar, poder contar todo esto a la audiencia y, bueno, ojalá se defina para el municipio en el cual se va a realizar. Y, bueno, estos municipios chiquitos es como que uno no piensa en el gran cambio y el dinamismo que le daría durante ese fin de semana prácticamente. Así que, bueno, cuando esté confirmado lo estaremos contando.
2: Bueno, buenísimo, gracias a ustedes por difundirlo. Los cartones los pueden adquirir, bueno, ahí en la zona, en Lago Puelo hay agencia, que creo que ahora abrió una para Entre Ríos también, en El Hoyo también tenemos, lo pueden adquirir ahí, y los premios salen en cualquier lugar de la provincia. Ahora el Deportivo tuvo un premio que vendió ahí la Municipalidad de Lago Puelo, Deportes de Lago Puelo, así que para que vean que los premios quedan por todos lados, así que todos tienen chances de ganar.
0: Claro que sí, claro que sí. Bueno, muchísimas gracias por este contacto. ¿Quién sabe? A ver si algún ganador de acá de la zona se lleva uno de estos premios y lo podemos contar después.
2: Ojalá, ojalá, ojalá, ojalá.
0: Muchas gracias, Ramiro, por el contacto.
2: Gracias a ustedes.
0: Hasta la próxima.
1: Hasta luego.
0: Yo sigo pensando, un departamento en Puerto Madryn, un terreno en Esquel.
1: Yo sigo pensando, un departamento en cualquier lado, un terreno donde sea.
0: Es como, no sé, por ahí, ¿sabes qué pensaba? El cartón, obviamente, como decía Ibarra recién, tiene un valor un poco
1: 50
0: más alto,
1: mil
0: ¿no?
1: pesos.
0: ¿Qué onda juntarse?
1: Claro.
0: ¿Qué? ¿Vamos y vamos? Claro. Y después vamos y vamos con el premio.
1: Bueno, así cuando yo te decía del gordo de Navidad y eso, que eran caros,
0: sí.
1: Bueno, se juntaban.
0: Sí.
1: A veces se hacía como una especie de pozo para llegar al cartón y bueno, después vemos.
0: Pero, por ejemplo, acá somos cuatro.
1: Sí.
0: ¿Cómo la ven, chicos? Dividimos,
1: bien.
0: Serían 12.500 cada
1: sí,
0: uno.
1: 12.500.
0: 12.500. Ganamos un departamento, chicos. A ver. Ocho. Si quieren, el departamento es en Puerto Madryn. No hay elección de localidad.
1: No, claro.
0: Ay, es en Puerto Madryn. Sí, o lo sostenemos y nos vamos de vacaciones, o lo
1: hacemos
0: vendemos.
1: Un tiempo compartido.
0: Claro. Tantas cosas se me ocurren. Chicos, pensemos en muchos equipos de trabajo se hacen estas compras así.
1: Sí.
0: Tentemos a la suerte.
1: Sí, sí, sí, sí.
0: Tentemos a la suerte.
1: En este plan, en algún momento vamos a hablar con Ramiro. Digo, él lo mencionó al pasar y lo
0: sí.
1: dijo, y sé que lo dijo porque además también hacen tareas sobre esto. Vamos a hablar cuando nos enfoquemos en la ludopatía, también que
0: claro.
1: lo tocó, lo
0: sí.
1: hizo un paso por allí, dijo la problemática que trae el juego cuando pasa, ¿no?
0: Claro.
1: Pasa de esto a ser algo compulsivo. En algún momento también lo vamos a llamar para hablar de ese tema, que también
0: sí.
1: es competencia, por supuesto, de su área, ¿no?
0: Totalmente, sí, sí. Y que además es una de las adicciones, podríamos decir, más complejas porque no tiene sanción social.
1: Exactamente.
0: No hay una sanción social que recaiga sobre el ludópata. Y es complejo, sí, sería interesantísimo hablar en algún momento. Hoy nos quedamos con esta información
1: por
0: porque es
1: que
0: como
1: sí.
0: claramente el tema. Insisto, si bien el cartón es más caro, ¿por qué no hacer así? Sí, vamos a comprar un cartoncito.
1: ¿Ah?
0: Hey, lo probamos, ¿Ah? Qué sé yo, probemos, nunca se sabe. 10:30.
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0: Quiero hacer una queja sobre esta canción. A porque ver. Dice, despierta ya mujer, que quiero ver en tus ojos y que te quiero. Si supiera que, si me querés, déjame dormir.
1: No, pero...
0: ¿Qué es esto de despierta porque quiero ver en tus ojos el... No, de ninguna manera, mi querido. Si usted me quiere, me deja dormir. No me despierta para ver... Pero por favor, mira una foto, totalmente. Mira una foto. Hay algún video seguramente por ahí. Si hay foto y video. A ver, ¿qué es esto? No, despierta ya mujer. No, no. Hay un momento en que uno lo único que quiere es dormir. Bueno, a ver. Qué hermosa esa canción, dijeron. Bueno, hermosa, hermosa para escucharla cuando uno está despierto, pero que no sea una excusa para despertarla una con todo el amor de la vida. Se los pido, por favor, ¿eh? Listo, lo dije.
1: Bueno, dicho esto... hoy es día miércoles.
0: Sí, sí.
1: Y los días miércoles, aquí en Infochucao en vivo, hay no un premio, hay dos premios.
0: Vamos.
1: Pero para que se lleven los premios, tiene que haber previamente una consigna.
0: Sí.
1: Yo voy a empezar de atrás para adelante. No. Hoy hay pizza de Beer Resto Bar, noche de pizza en Beer Resto. Aquí vamos a estar sorteando una pizza para que ustedes puedan ir a Beer Resto y comerla, por supuesto, de manera gratuita y disfrutar de todo ese entorno. Pero también hay premio de Supermercado La Patagonia. Así que,
0: exactamente.
1: Dicho esto, llega el momento de que la conductora del programa Infochucao en vivo nos cuente de qué se trata la consigna.
0: Bueno, gracias. Porque lo estuvimos charlando y nos quedamos con esto del telebingo, que sortea, sí, un departamento, un terreno, un cero kilómetro. Y entonces queríamos, porque nosotros ya nos hicimos, yo ya por lo menos ya me hice los rulos de acá, nos compramos un cartón entre los cuatro, bueno, dentro de un rato llegan el mobilero y la directora y dice, ¿por qué nos dejan afuera?
1: Y se va, y Luz dice, no, y Manu,
0: y
1: no.
0: Luz, y no. Bueno, pero a ver, ahí está, si sacamos un número, compramos dos cartones, chicos, mirá cómo me agrandé.
1: Bueno.
0: porque ya empezamos a pensar en qué haríamos si nos ganamos uno de estos premios.
1: Yo ya la gasté.
0: Vos ya te... el cuento de
1: a mí no me queda más. No me queda más plata. Ya la acabo de gastar.
0: Pagué unas deudas. Y medio como que... Bueno, pero ¿qué harías vos si te ganás uno de estos premios? ¿El departamento? ¿O el terreno? ¿O el cero kilómetro? ¿Qué harías? ¿Te lo quedás? ¿Lo vendés? ¿Lo revoleás?
1: Yo deudas. Hoy, en este momento, ahora, ya mismo, me gustaría viajar.
0: ¿Viajar?
1: Sí.
0: Pero ¿qué harías entonces?
1: Lo vendo y sin ningún tipo de especulación. O después seguramente si me ponga a pensar más fríamente y qué voy a hacer de mi vida, y tal, esas cosas que uno se pone a pensar cuando llega a cierta edad y tiene que empezar a reflexionar sobre su futuro cercano, se verá. Pero si vos me lo decís ahora, siendo las 10 y 40,
0: sí,
1: yo me iría a viajar.
0: Totalmente. Sí, vale, qué maravilla.
1: Sé, te da para un mes de viaje. Un
0: claro.
1: Mes de viaje.
0: Bueno, depende si vos vas a comprar si te cortás solo y te vas a comprar un cartón vos solo.
1: Porque... Yo te digo la verdad, no juego a nada.
0: Bueno.
1: A nada. No,
0: bueno, está bien, yo tampoco, pero hay que tentar la suerte.
1: Hay que
0: una vez.
1: Está bien.
0: Una,
1: ¿sí?,
0: vez.
1: ¿Cuándo? No me estoy bajando de la propuesta.
0: Estás bajando.
1: No,
0: ¿cuánto
1: no,
0: sale
1: no,
0: un departamento en una localidad turística como Puerto Madryn? No tengo la menor idea. No sé.
1: 30 lucas,
0: no.
1: 30 mil dólares, 20 mil dólares. No,
0: para mí
1: idea.
0: Cuesta un poco más. No sé,
1: bueno,
0: chicos. Me parece que estás como muy fuera del mercado inmobiliario.
1: Sí, yo estoy afuera.
0: Me parece.
1: Tan afuera.
0: Pero no, estaba. Mirá, yo ya quiero calcular.
1: En la vereda estoy.
0: ¿Cuánto? ¿Cuánto queda para si lo tenés que dividir en cuatro? Pero me parece que estás. Yo ya me gané el departamento, chicos.
1: Bueno, pero ponele que te queden 10 mil dólares. Ponele.
0: Sí, sí.
1: Compraste entre cuatro, son 40 mil dólares. 10 mil dólares te quedan,
0: sí,
1: para cada uno.
0: Sí.
1: 10 mil dólares son.
0: ¿10
1: millones de pesos?
0: No,
1: son
0: como 15 millones de pesos. Sí.
1: Bien.
0: No es una locuraza, pero yo te cuento que, mira, acá los datos que me tiran Puerto Madryn, dos,
1: sí,
0: dormitorios, no le preguntamos a Ramiro si tenía uno o dos.

0: Ah, bueno, claro, te das todos los gustos.
1: Exacto. Me compro,
0: ¿quién derrocha optimismo ahora?
1: Me compro una bici y un par de zapas.
0: Una mochila para venir al laburo.
1: Una mochi que se me rompió arriba.
0: Sí.
1: No, yo creo que yo me quedo con la posibilidad del viaje. ¿Vos querés?
0: No, yo tengo que hacer sí o sí un dormitorio más en mi casa, pero no hay chance.
1: Bien.
0: No hay chance.
1: Vas por el dormitorio.
0: Sí, sí, voy por el dormitorio. Sí.
1: Bien.
0: Después les preguntamos al resto de los chicos porque es un premio que se va a dividir entre cuatro, así que y ahora está nuestro compañero del móvil. Lo saludamos nuevamente a Roberto Corral desde el móvil. Robert, te escuchamos.
2: Gracias, Sole. Bien, aquí nos encontramos en la localidad del Hoyo, donde estábamos aguardando a funcionarios de la provincia porque hoy se hacen entrega de varias viviendas que se han construido, se han recuperado a damnificados de los incendios, viviendas a vecinos, a familias de Puerto Patriada y del Pedregoso. Uh-huh. Y estaba anunciado para esta hora, la presencia de el secretario de Infraestructura, Energía y Planificación de la provincia, Hernán Tórtola, que se nos indican que acaba de llegar y que va a ir directamente a una de las primeras casas, vamos a ver si podemos estar allí. Uh-huh. Se va a entregar en el Pedregoso, la chacra El Monje, será la primera de ahí, los vecinos que recibirán entonces las llaves de su vivienda. Se espera la presencia del gobernador Ignacio Torres hacia la tarde, en horario estimado de las 17 horas, de acuerdo a lo último que se nos ha suministrado. Uh-huh. Donde directamente también hará entrega de viviendas a la familia. En principio, la primera a entregar será para Victoria Wisman, aquí en el Pedregoso. Luego se entregarán a Lino Rogel, la familia Lino Rogel y Sandra Valerio en Puerto Patriada. Y hacia la tarde está prevista ya la entrega de llaves en mano a Eduardo Peña y Lolo Hernández, familias de Puerto Patriada también. Así que, estamos por ahora entonces funcionar junto claramente Hernán Tórtola, secretario de Infraestructura de la provincia, junto al intendente César Salamín. En minutos entendemos allí hará la entrega de la primera de estas viviendas.
0: Uh-huh. ¿Hay mucha gente o solo fue convocada las personas que van a recibir las viviendas?
2: No, están no están aquí.
0: Ajá.
2: Nosotros estamos aquí en la municipalidad. Uh-huh. En principio se nos había citado aquí, punto de encuentro era. Uh-huh. Pero en principio es como una recorrida que uh-huh. hacen, y con esta entrega de las casas y los vecinos esperan en su lugar.
0: Perfecto.
2: O sea que no hay aquí no está aquí la presencia de los vecinos, directamente allí.
0: Uh-huh.
2: Y por la tarde, con la presencia del gobernador, nos indica la misma operatoria.
0: Uh-huh.
2: Probablemente, igual, siempre se estima que haga un arribo, en principio se ha recibido por el intendente, y desde aquí, desde el municipio, emprendan allí la recorrida.
0: Uh-huh.
2: Veremos eso a la tarde.
0: Perfecto, perfecto, perfecto. Estaremos atentos entonces a esta agenda que prevé justamente esto, ¿no? La entrega de viviendas.
2: Sí, estas viviendas están tan claramente esperadas, ¿no?
0: Claro.
2: Finalmente ahí sigue la demanda, por supuesto.
0: Claro.
2: Pero aquí por lo menos ya finalizado concretamente esto, y es realmente una buena noticia. Así que, en minutos, si tenemos allí con la presencia de los vecinos, estamos.
0: Mm-hmm. Perfecto. Robert, muchísimas gracias por este contacto. Nos hablamos en minutos.
2: Dale, gracias. Hasta
0: abrazo,
2: luego.
0: Gracias. Allí estaba nuestro compañero desde el móvil. Algo que adelantábamos hoy temprano,
1: sí,
0: que tiene que ver justamente con el recorrido que está haciendo el gobernador chubutense por nuestra comarca, a razón de la entrega de viviendas, ¿no? Tal como lo decía Robert, la demanda es muy grande. Ahora se comenzará a hacer entrega de algunas de las viviendas a los vecinos damnificados.
1: Sí, nosotros esta cuestión la hemos hablado, voy a hacer una pasadita por ahí nomás.

0: sinceramente lo hemos hablado mucho, la cuestión habitacional que dejó la destrucción habitacional, uh-huh, y por tanto la necesidad habitacional que dejó el último incendio, uh-huh, parece resolverse de manera muy distinta a la de 2025, ¿no? Donde todavía, uh-huh, están reclamos porque aquellas viviendas no se pudieron, hubo un manejo distinto porque se le dio dinero que después con la inflación no alcanzó. Este año me parece que se trabajó de otra manera y esperemos que todas las viviendas que están anunciando, uh-huh, y con la llegada del gobernador, dicen hoy a las 17 horas para más entregas, sea una solución a esto que es, por supuesto, una partecita, uh-huh, del problema macro que tiene que ver con los incendios y con la posibilidad de prevenir los incendios para que no afecten zonas de interfase, que se lleven todas las casas y la vida de, uh-huh, todas las personas. Me parece que ahí hay un punto, y para no dejar también aquel reclamo del otro año de esas viviendas que todavía quedaron allí, y por otro lado también mostrar esto que al menos en los dichos parece, uh-huh, que se va a resolver de manera distinta y más efectiva.
1: Algunas se habían entregado ya, algunas viviendas, sí, se habían entregado, nosotros lo estuvimos comentando a través del portal, se fueron entregando hace unos meses, ahora se están entregando, no sé si son de la misma línea de viviendas que, uh-huh, que estaba entregando el gobierno, que incluso aparecieron los planos, las fotos de las casas, entiendo que son todas para personas damnificadas, ¿no? Uh-huh. Por el incendio, o sea, tienen que haber sido personas que han perdido su casa.
0: Claro, por supuesto, sí.
1: Vamos, si no hay otra chance. Lo que podemos averiguar luego es, por algunas consultas que llegan, cuál ha sido el orden de prioridad de entrega de las casas. Desconozco a qué cuál es el orden de prioridad, pero bueno, es algo que podemos eventualmente sí averiguar para contarles. 10 minutos para llegar a las 11 de la mañana, pausa y ya volvemos.
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Oh, yo sí me gano un premio así. Terreno tengo. Se lo daría a alguno de mis hijos. O a mi hijo, que ya es papá, le vendría el pelo. Terreno con departamento. Es lo que haría yo, dárselo a mi hijo. Bueno, mi hija más grande está. Me dieron para cuidar una casa, así que tiene donde estar. Así que bueno. Pero más que nada para ellos, porque tienen una bebé. Pero sí, ¿no? Hoy la independencia es lo mejor. Y que puedan ya tener algo a su nombre. Y si no, alquilarlo, pero no, no, no. Hoy están muy caros los alquileres. Y si yo tengo ganas pagando alquiler, no. Prefiero tener mis cosas. Pero sí, quiero premio. Ay, si un 0 kilómetro, bueno, ese lo pongo a trabajar. Ese sí. Nos metemos de remis, de Uber. Algo hacemos.

0: ¿Cómo me gusta esta canción que está sonando? Es muy linda para cantarla a los gritos en el auto. Total, cuando uno va solo,
1: no, claro,
0: no te escucha nadie, vas cantando tanta falta de querer y hermoso suena. Gracias por ese mensaje con tanta descripción de los premios. Si me gano esto, si me gano esto, haría tal cosa o tal otra.
1: Sí, ya lo tenía pensado, me parece muy bien y me gusta cuando se toman ese tiempito, para decir, bueno, yo el auto por ahí lo pongo de Uber, la casa se la doy, el terreno a mi hijo, la casa...
0: Perfecto.
1: Bueno, me encanta.
0: Me encantó. Mari por acá nos decía, ¿van a sortear un departamento?
1: ¡Ojalá! No, no, no. Va, desactivemos esta bomba ya mismo. Nosotros lo que sorteamos es una pizza de Big Resto,
0: sí,
1: y un premio de supermercado La Patagonia.
0: Que ya lo tengo.
1: ¡Epa!
0: Ya lo tengo, porque recién le escribí a Liz y Liz me dice, mira, ¿saben qué vamos a sortear, chicos? Ya que estamos con el tema de paquetones, vamos a sortear dos, no uno, sino dos paquetones de fideos largos, espaguetis o tallarín, que traen 20 unidades cada uno.
1: Ah, un montón.
0: Un montón.
1: Comer fideo.
0: Pero yo que soy fanática me viene. No,
1: para vos es la gloria misma.
0: Como son dos, sí, podemos hacer como, si querés, dos, porque no vamos a entregar 40 paquetes a una persona.
1: No, no, hagamos dos sorteos.
0: Dos sorteos.
1: Claro, sí.
0: Dos,
1: sí,
0: sorteos. Así que
1: o sea que hoy tenemos no uno, no dos, sino tres. Y digamos esto también, lo del departamento, el terreno, tiene que ver con lotería de la provincia de Chubut. Nosotros estamos proponiéndole a ustedes que como consigna, ¿qué es lo que harían si se ganan esto? Nosotros no estamos sorteando ni departamento, ni terreno, ni nada. Estamos sorteando la pizza de Big Resto y los paquetes de fideos de supermercado.
0: Sería hermoso que pudiéramos hacer algo así, pero
1: nada,
0: bueno.
1: Nada más lindo, ¿sabes qué lindo?
0: Hermoso, hermoso. Le mandamos un abrazo enorme a Mari, que nos manda un mensaje muy hermoso. Buen día, chicos. Que la luz del sol del día de hoy los ilumine bonito.
1: Muchas gracias.
0: Gracias, muchas gracias. Dice José Luis por acá, hola, grupazo, fresquita la espinaca para unas croquetas. Espinaca, un huevo, harina, condimentos y a freír. Mira qué, pero y nos manda una foto, efectivamente, de la espinaca que tiene. Te dan unas ganas, ahí tiene hasta gotitas de rocío.
1: Mi madre hace unos bocadillos, le decimos nosotros, lo hace con acelga, creo, no con espinaca, pero tan como me gusta.
0: No, una locura, una locura.
1: Con las pencas, la penca también.
0: Bocaditos con las pencas.
1: ¡Qué
0: o al horno, gratinados con o marinera. Chicos,
1: las pencas con marinera, sí, linda la penca marinera.
0: Bueno, bueno. Dice José Luis que él cualquier cosa que se ganara la regala para que no le altere la paz. Porque si no, más cosas para administrar, más cosas. No, ¿sabes qué? Tomá, yo con lo que tengo estoy bien.
1: Muy ¿sí? sabio.
0: Sí, totalmente, sí. Hugo dice, si yo me ganara algún premio, me gustaría que sea un 0 kilómetro y usarlo para viajar. Que tengan lindo día, chicos, quiero premio de Big Resto.
1: Ahí va.
0: Lore nos dice, qué lindo sería poder ganar alguno de estos premios. Soñemos. Sí, claro, de eso se trata. Yo creo que lo vendería y con una parte haría reformas en la casa y viajaría un poco, como para salir de la rutina. Quiero premio de Patagonia, dice Lore.
1: Un poco lo tuyo y lo mío hizo.
0: Sí.
1: La construcción y el viaje.
0: Hermoso.
1: Muy bien.
0: Hermoso. Bueno, ya saben, nos quedamos tan anonadados con los premios del Telebingo que dijimos, vamos por ahí con la consigna.
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0: 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Una barbaridad,
1: ¿eh? 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
0: 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Una
1: pariente,
0: maravilla.
1: Amigo...
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0: Voy a ir a un mensaje de nuestros oyentes por acá. Héctor nos dice, buenos días, Sole y Esteban, todo el elenco de Qué Mañana, ¿cómo están? Bueno, por acá la mañana agradable, no hace mucho frío, ha llovido un poco ayer por la noche y estuvimos ayer por la noche en la casa de un vecino que perdió en Pampa de Mallín. Que se le quemó la vivienda, sí, todo, se quemó absolutamente todo, era de madera, no quedó nada, lo contamos hoy en las noticias, no se sabe bien qué fue lo que sucedió, la persona está bien, la verdad es que, bueno, se nota todavía mucho la sequía y bueno, y la lluvia que ha caído ni siquiera ha generado barros, ni charquitos, ni nada, esto da cuenta de la sequedad de la tierra, claro. ¿No? ¿Cómo ha absorbido tanto? Héctor, te extrañábamos muchísimo.
1: Pregúntale si sabe dónde está Tina.
0: ¿Dónde está? Ya le escribo. Te le voy a poner.
1: Pues por ahí la vio.
0: Sí.
1: Porque yo sé que era amigo de ella.
0: Son amigos, pero lo estábamos extrañando. Ya le estoy escribiendo. Te extrañamos mucho y no sabemos nada de Tina.
1: Sí, por ahí, porque yo sé que viven cerca. Sí. Si le puede preguntar a ver si saben qué anda.
0: Eso.
1: Oh, bueno. My God.
0: Claro, porque todos los días que llega un mensaje de audio, yo digo, bueno, a ver, ¿qué pasa? ¿Dónde
1: Exacto.
0: está?
1: Exacto.
0: Y nada, y estábamos ahí con un silencio de radio. Bueno, dice, si yo me ganara un auto, le diría a alguien, a mi hermano, que me lo maneje para salir a pasear. O vería si se puede poner en una camisería, ya que soy una persona ciega. Si tuviera una casa, sería algo muy hermoso y trataría de disfrutarlo de la mejor manera. Haría un montón de cosas. Se podría armar un proyecto dentro de la casa para elaborar cosas, para salir a vender en la calle. Sería algo muy, pero muy, muy lindo. Bueno, muchas gracias por todos tus mensajes. Muchas gracias. Te extrañamos de verdad, Héctor. La verdad que uno planifica tantas cosas y se ganara uno de esos premios.
1: Está bueno, igual el ejercicio a mí me gusta.
0: Pero sí, soñar un rato. Claro. Soñar un rato, jugar un rato. Con lo que no hay que jugar es con la seguridad.
1: No
0: hay que jugar. Y no hay que tentar tampoco a la mala suerte. Por eso,
1: mucho menos.
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0: Dice Mariana por acá, si me gano algún premio en efectivo, pago el préstamo del otro préstamo y no mucho más.
1: Claro.
0: Es así. Claro. Pero tapás huequitos, no está mal. No está mal, no está mal. Quiero paquetón de fideos, me vendrían re bien para compartir. Dice, uy, un guiso con moñitos, me muero.
1: Moñitos tricolor, qué lindo.
0: Moñito. Aparte, moñitos tricolor. Hay verdes, rojos y al huevo, digamos, tenés. De,
1: exacto.
0: De verdura, de... Los rojos son de morrón.
1: De morrón.
0: Pero además un guisito de moñito es como, es un sabor familiar.
1: Sí.
0: ¿No? Te remite a reunión familiar, no sé por qué me lleva eso. Si me dan un terreno, hago unos departamentos para alquilar y un 0 kilómetros me vendía de lujo para organizarme con los chicos en la escuela. Claro. Oye, ¿qué te parece? Buenos días, Sol y Esteban. Si me ganara uno de estos premios, los vendo. Le doy una parte a mi hermano y el resto modificaría la casa, dice Víctor.
1: Bueno, está muy bien.
0: Bueno, estamos bien. Hay gente que te dice que hay que pedirle al universo. Yo no sé si creo mucho, pero por las dudas le pido.
1: ¿Qué hace el universo? Escucha.
0: ¿Qué tal?
1: Estoy necesitando. Sí. Anótame. 100 de jamón.
0: Sí.
1: 100 de queso.
0: Sí.
1: Y
0: la presión, mío, ¿cómo está? Te dice el universo. ¿El colesterol cómo está?
1: No la medí.
0: Pásame los análisis y te digo a ver si te puedo mandar el resto, porque yo así, sin autorización médica, te dice el universo, no te mando.
1: Está bien, está bien.
0: Mandame los últimos análisis que te hayas chequeado médico.
1: Gracias,
0: ¿sabes qué? No pedí un consejo, universo.
1: Cualquier cosa te aviso.
0: 100 de salamín, 100 de queso, no era tan difícil.
1: Te mando un mail, universo.com.ar.
0: Bueno. Consúltenos nuevamente cuando tenga los análisis ya registrados. Gracias. El universo se lo agradece. Buen miércoles para ustedes. Si yo me ganara el telebingo, lo primero le compraría una casa a mis hijos y viajaría por el mundo, dice Julia.
1: Qué bueno.
0: Bueno.
1: Vamos, Julia.
0: Chicos, qué maravilla.
1: Qué lindo, ¿no? ¿Hay audio, Jorge?
0: A ver.
1: Ah, sí.
2: Tengo tanta suerte que la última vez que me saqué algo fue a mis 11 años. Una en la escuela, una mesa redonda. De ahí hasta los 71 años que tengo, no me saqué más nada. Alfredo, 638.
0: Alfredo se merece ganarse por lo menos un premio acá.
1: Sí.
0: ¿No?
1: Ya ha ganado, creo, Alfredo.
0: No me acuerdo. Ahora no me acuerdo.
1: Me parece que algo ha ganado.
0: Yo no tengo así tampoco memorables que haya ganado. No tengo un recuerdo.
1: Una de bicicleta media carrera color naranja.
0: ¿Te ganaste?
1: Sí.
0: Ah, bueno, eso es un montón.
1: 11 años.
0: Pero eso es un... Y a los 11 años, es un montón.
1: La fui a buscar corriendo.
0: Ah, qué belleza.
1: Cuando digo corriendo, che.
3: ¿Dónde está la bicicleta?
0: Pará. Te calmás, te dijeron ahí.
1: Exacto. Primero te calmás. Sí. Y después, acá está la bicicleta, te la ganaste, está inflada, vaya para la casa nomás.
0: Oh, y te subiste y te la envuelvo.
1: La felicidad. ¿Qué? De esas cuadras de la escuela número 11 Florentino Medina hasta la casa de que vivía yo, que era la casa de mis padres.
0: No.
1: Inconmensurable. No, esa felicidad la recuerdo aún hoy.
0: Yo las cosas que más he querido ganar, a lo que más le ponía así como, por ejemplo, los huevos gigantes de Pascua. Cada vez que alguien sortea un huevo gigante de Pascua, yo le pido al universo, a San Cayetano, al de los imposibles.
1: No se dedica a eso.
0: Bueno, por eso, me equivoco de oficina.
1: Exacto, bueno.
0: Al de los imposibles, al patrono de los imposibles, que no, Santa Rita, no sé, le pido a todos. Che, nunca me gano un huevo de chocolate de esos, pero viste esos gigantes.
1: Qué lindo son.
0: Una vez.
1: Sí.
0: Es lo único, no estoy pidiendo, mirá eso, un cero kilómetro. Por favor, te compro un montón de números, ¿viste? Algunos tienen suerte y otros. 11 horas, 11 minutos, pausa, ya volvemos.
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0: Hola, hola, muy buenos días chicos, ¿cómo están? Sol, Esteban y todo el elenco de Qué Mañana, ¿todo bien, todo tranquilo? Bueno, por acá una mañana agradable, anoche estuvo lloviendo, pero bueno, dentro de todo estamos bien y no hay ni barro ni charcos de agua porque está todo muy seco. No sé cómo irá a venir el invierno, según dicen los viejos pobladores que septiembre y octubre puede ser que sea llovedor y no, y nevador, perdón. Y bueno, quiero premios. Si yo me ganara un auto, me iría de gira. Si me gano una vivienda, me hago un clandestino. No, mentira, ¿cómo van haciendo bailes clandestinos? Ni loca. Es para alegrar la mañana. Así que bueno, no, si tuviera un hogar, sería algo muy hermoso y lo disfrutaría al máximo. ¿Sí? Y sabiendo la calor que da un hogar y todo, y cuánta gente que no tiene su hogar, que quizás en otros lados andan durmiendo en la calle, debajo del frío, la lluvia, y bueno, eso, o sea, la verdad que es algo muy triste. Y mientras uno pueda tener un techo donde vivir, sabe que lo disfrute de la mejor manera. Así que bueno, chicos, que lo premia, y por acá estamos. Oh my God, escuchando como siempre toda la info que nos dejan ustedes con todo el esfuerzo de buscar toda la información justa y necesaria, ¿sí? Un abrazo, los quiero a todos. Soy Tina. Bye, bye.
1: Tina, nos tenías reabandonados,
2: Sí,
1: ¿eh? Nos tenías
2: gracias por
1: abandonados y
2: volver.
1: ahora volviste y volviste con todo. Me encanta una clandes, dijo que
2: ¿Cómo
1: vamos
2: va a
1: una
2: meter una clande? Pero Tina, te lo pido por favor.
1: No se juzga.
2: No, no, no juega,
1: No se
2: no
1: juzga,
2: juega,
1: no se
2: no.
1: juzga, no se juzga. Vamos a pasar a otro tema claramente. Luego seguiremos con la consigna y nuestros oyentes, pero vamos a hablar algo que venimos trabajando y de lo que hemos venido hablando en sucesivas mañanas informativas aquí en la radio, y tiene que ver con la eliminación que ha realizado el Gobierno Nacional sobre el régimen de compensaciones económicas que el Estado le daba a las empresas de transporte de larga distancia para que puedan tener estos pasajes gratuitos. Al eliminarse, más allá de que existe una ley, muchas de las empresas están negándose a la entrega de los pasajes. En relación a este tema, ya está en línea Cecilia Helling, referente de AFIDA. Cecilia, muy buenos días. Esteban y Sole, te saludamos.
3: Hola, buenos días, ¿cómo están, chicos?
1: Muy
2: Bien.
1: bien. Bueno, muy bien es casi, casi un decir, porque en realidad las últimas comunicaciones que hemos tenido, Cecilia, con vos tienen que ver con distintos movimientos del Estado Nacional para quitar y avanzar sobre los derechos adquiridos de las personas con discapacidad.
3: Sí, y como bien hacían referencia, el tema de lo que es la quita de las compensaciones a las empresas de transporte, es un ataque más del gobierno nacional a las personas con discapacidad, a las personas trasplantadas y a los niños y niñas con cáncer, porque los pasajes que se otorgan, que se deben otorgar por ley, porque hay una convención, hay muchas leyes que obligan a los estados que adhirieron a esta convención a cumplir con lo que es la promoción, la protección y regular el acceso a los derechos a las personas con discapacidad, donde también se incluyen, por eso digo, personas con salud mental y usuarios de salud mental, trasplantados, niños y niñas con cáncer, que necesitan por una cuestión de salud, de bienestar, un montón de apoyos y de accesos. Con lo cual, esto de la quita de las compensaciones a las empresas es lo mismo que hicieron con las obras sociales. Creo que lo hemos hablado. El Estado es quien regula los nomencladores de las obras sociales para que tengan todos más o menos una mínima de aporte. El Estado contribuye como corresponde, porque es la patria, para que las obras sociales estén reguladas, no cobren lo que quieren, sino que sea accesible a las personas que necesitan esas prestaciones. De la misma manera está haciendo ahora con el tema de del acceso al transporte, que debe ser por ley, por derecho internacional, gratuito para las personas con discapacidad.
1: Debería.
3: A quitar las compensaciones, o sea, que el Estado, para que se comprenda quien no está en este tema, el Estado da un aporte económico a las empresas, no es que las personas viajaban gratis, ¿se entiende? El Estado aportaba un monto de dinero constante y específico a las empresas de transporte reguladas por la CRNT, la Comisión Nacional de Regulación del Transporte, para que habilitaran pasajes de mediana y larga distancia a personas con discapacidad, uh-huh, sea por la razón que sea. Uh-huh. Al quitar ese aporte que el Estado da a las empresas, libera que las empresas, que son un montón, pero también son un monopolio, elijan y decidan a quién llevan, cuándo llevan. Lo mismo que hablamos con el tema de las prestaciones es igual, claro, horrorosamente igual. Uh-huh. Por supuesto que para las empresas de transporte, nosotros como para este gobierno, somos solo números, ¿verdad? Somos gasto, uh-huh, o ganancia, ¿no? Sí. Somos déficit o ganancia. La mayoría se están negando a dar los pasajes gratuitos. Uh-huh. Está muy complicado, ya venía complicado, no es de ahora, uh-huh, el tema de sacar pasajes. O sea, tenés que hacerlo en modalidad online, por internet, con lo cual muchas personas necesitan ayuda. No es como antes que ibas a la empresa y te daban a la boletería. Hay que sacarlo con 30 días de anticipación, esperar, uh-huh, que te lo den. Generalmente lo tenés que sacar a las 12 de la... O sea, ni bien comienza, hoy es 3, ni bien comienza el 4 de junio para que te lo den para el 4 de julio. Uh-huh. Tenés que sacarlo un mes antes. Y así todo, no necesariamente lo vas a tener. Y acá además nosotros tenemos solamente una empresa de transporte en Bolsón.
1: Claro.
3: Y imagínate que es imposible conseguir pasajes. Imposible.
1: Uh-huh. Sí, sí.
3: Imposible.
1: Sí, lo sé.
3: Así que, bueno, lo que se está trabajando, como con tantas situaciones que tenemos desde de la quita de derechos, es lucharla entre todas las ONG. Se hizo un proyecto, me parece que es un legislador, Marino, uh-huh, para que se devuelva para atrás. Hizo un proyecto de resolución, uh-huh, para que se vuelva para atrás con esta terrible decisión. La información que tenemos del gobierno de Río Negro, uh-huh, es que acá se va a continuar brindando el servicio de transporte dentro de la provincia de Río Negro, pero no está sucediendo. Uh-huh. No sabemos cómo es ahora la seguidilla de a dónde vamos si no dan los pasajes.
1: Claro.
3: Sí.
1: Es un tema. Sí, porque es como, tal como vos decías, Ceci, anteriormente venía sucediendo porque las empresas siempre decían, ya tengo el cupo de este mes.
3: Por supuesto.
1: Pero ¿y entonces cuándo había que sacarlo? ¿Cuándo había que anotarse? Sí. Porque siempre estaba el cupo completo. Pero esta situación empeora, digamos, aquella, sobre todo para los lugares donde hay un monopolio y entonces no hay otra opción.
3: Sí, y aparte yo creo que si pudiera la gente comprender... esto de la gratuidad, que mucha gente dice, bueno, que paguen y con viste que siempre tenés que escuchar al otro que piensa sin pensar, porque no lo vive, porque no comprende, porque yo digo que no hay que vivirlo para entenderlo, pero bueno, muchas personas que no lo comprenden. Lo cierto es que por la misma situación de vida de las personas con discapacidad, niños y niñas con cáncer necesitan acceder a un transporte gratuito, que no hay en avión tampoco, uh-huh, para poder llegar a tratamientos que acá no se pueden hacer. Uh-huh. ¿Entendés? Tenemos ahora una situación de una persona con tratamiento oncológico que estamos buscándole la manera para que pueda llegar a hacer su tratamiento en el Valle o en Buenos Aires, donde tiene que hacérselo, porque acá no hay nada. Uh-huh. ¿Se comprende? El acceso al transporte gratuito es... vos lo lees en la Convención Internacional por cuestiones de salud, por cuestiones de terapias o por cuestiones de esparcimiento. Uh-huh. ¿Quién va a viajar por esparcimiento si no hay un peso? ¿Se entiende? Entonces ni siquiera pueden alegar a alguien que se va porque se va a pasear. Uh-huh. ¿Dónde? Las personas están en una situación de vulnerabilidad absoluta uh-huh, en tanto salud.
1: Sí, sí.
3: Sin medicaciones, sin prestaciones, sin el programa Incluir Salud, que viste lo que debe el gobierno nacional a Incluir Salud, como 60 mil millones de pesos, uh-huh, entonces no puede acceder la persona a tener ni pañales, ni medicación, ni una silla de ruedas, ni un viaje de acá a Bariloche que se los paguen para ir a hacer un tratamiento específico, porque acá tampoco no hay especialistas. Uh-huh. Bueno,
1: ¿y qué además?
3: otra vez enunciando este gobierno, sí, la intención de muerte.
1: Sí, y además en nuestro caso puntualmente, hay muchísimas especialidades que son por ahí sencillas, son algunos diagnósticos por imágenes, que no se pueden hacer acá porque no está
3: es lo que digo,
1: el recurso,
3: claro.
1: Y entonces no es que, bueno, resuélvanlo de otra manera. No hay manera, no hay otra manera. Es sí o sí en Bariloche, y el costo de una persona que, por ejemplo, tiene que viajar con un acompañante por la propia discapacidad que lleva, es muy complejo, ¿no? Hoy el valor de un micro debe estar cerca de los entre 12 y 15 aproximadamente a Bariloche, ¿no?
3: A Bariloche sí, 13.000 o sí, algo así, creo que son 25.000, 27.000 ida y vuelta.
1: Sí, bueno, eso.
3: Pero
1: sumado,
3: además, sí, además, suponte que vos vas a un hospital, ¿no?
1: Sí.
3: Un hospital que tenga cobertura gratuita, ponele.
1: Sí.
3: Pero lo cierto es que los tratamientos, además, son re costosos.
1: Sí.
3: Ustedes mirarán, toda la gente está en las redes sociales, yo me espanto cuando leo, porque, como siempre, es la gente la que ayuda a la gente.
1: Sí.
3: Se necesita, vamos a hacer una rifa para que pueda tener la prótesis,
1: sí,
3: fulanito de tal, uh-huh, porque no se consigue, porque sale $200,000.
1: Sí.
3: Se necesita, vamos a hacer un bingo para ayudar a Menganito para que pueda acceder al tratamiento oncológico en... Vamos a hacer una tómbola para... ¿Entendés lo que es? Es hay un lugar donde la gente, por supuesto, ayuda a la gente, pero no das abasto.
1: No,
3: y no da abasto la gente, porque todos nosotros estamos en situación, con lo justo, uh-huh, no vamos a decir nivel de pobreza, pero con lo justo.
1: Sí.
3: Entonces también es muy difícil, ¿entendés?
1: Uh-huh.
3: Muy difícil para la gente. Y yo recalco esto, que es ineludible. El Estado, uh-huh, es la patria, es el que debe cuidar y proteger a las personas, no eliminarlas. A ver, no sé qué parte no se entendería de que, bueno, sí, bueno, van a quedar menos y que cada uno resuelva. Mm. No se trata de eso, somos una comunidad. Hay pueblo, hay gente que necesita cosas. Y el Estado es quien debe promover... Lee la Constitución, el artículo de la Constitución te lo dice clarito, ¿no?
1: Uh-huh.
3: Promover el bienestar. Y bueno, y este Estado, este gobierno, por supuesto, que no es un gobierno, es una masacre con intencionalidad, ¿entendés? Está, uh-huh, ensañadísimo con las personas con discapacidad, ensañadísimo.
1: Uh-huh.
3: Nosotros que estamos en el tema, te puedo jurar que no sabemos para qué lado, por dónde atajar, como podemos, con los recursos que tenemos, para hacer llegar al gobierno provincial, a legisladores, a diputados, que paren con esto, porque nosotros somos gente, o sea, común, tratamos de sostener nuestra gente.
1: Sí, claro.
3: Pero tiene que haber algo que ya pare con esto, porque es muy duro. Vos ponete, cualquier persona, cualquiera, uh-huh, que esté escuchando, ponete en un lugar de vos saber que te están decretando la muerte. Si, uh-huh, vos no tenés un tratamiento oncológico a tiempo,
1: ¿sí?
3: ¿Qué te están diciendo?
1: Sí.
3: ¿Entendés? Si vos tenés una discapacidad y tu terapeuta te dice que si se hace este y este tratamiento, esta terapia, estos aportes, estos apoyos, que puede ir acá, que puede ir acá, que llevan un costo.
1: Uh-huh.
3: Y los niños y niñas mejoran, por supuesto, su vida personal, su vida social, su vida educativa, a través de las terapias, no es al cohete que den terapias.
1: Totalmente.
3: Tiene una razón. Y
1: sí,
3: que te digan que no lo podés hacer, y estás quitando a tu hijo la posibilidad de,
1: uh-huh,
3: ¿entendés?
2: Cecilia.
3: Bueno, insisto, es pulsión de muerte que tiene este gobierno, claramente, uh-huh, con un gran colectivo, personas con discapacidad, con adultos mayores, uh-huh, lo que ellos consideran que generan un gasto, uh-huh, no sé de qué, porque en realidad es lo que les corresponde hacer.
1: Uh-huh.
3: Así que bueno, muy indignados, muy angustiados, uh-huh, pero bueno, seguiremos peleando y difundiendo y ayudando en lo que podamos para que se reviertan estas cosas con lo poquito,
1: sí,
3: que nosotros podemos llegar a hacer.
1: Sí. Mi compañero quiere preguntarte algo.
2: Cuando estabas hablando de la hazaña del gobierno con las personas con discapacidad, yo pensaba en esto... ¿cuánta erogación de dinero es para el Estado Nacional este subsidio de pasajes? Y ponerlo en proporción con la dificultad que crea a todas las personas con discapacidad el hecho de no tener los pasajes o que sea más difícil. No hay allí una relación, porque con el dinero que se... Yo no tengo la cifra específica, pero tengo con toda claridad que esta erogación de dinero que se va a estar ahorrando el Estado Nacional no va a cambiar absolutamente nada, y en cambio sí le complicás la diaria de manera tremenda a la persona que tiene que viajar.
3: Sí. Bueno, por eso, pero en proporción no es gasto, ¿eh? No es que lo digo yo, tampoco tengo los números.
2: A eso me refiero.
3: No es gasto, no es gasto. Lo que tienen es intención de no contribuir a la vida y a mejorar la vida de las personas con discapacidad. No les interesa, chicos, yo ya les conté. Uh-huh. Están cerrando instituciones donde el único lugar que tiene un adulto, lo conté el otro día, en otro lugar, los niños y niñas tienen sus terapias, ponele, su jardín, hay proyectos de inclusión, van a la escuela, terminan la primaria, acceden al nivel medio, seguramente, con apoyos, con sus maestros, uh-huh, tienen un recorrido, terminan el nivel secundario, uh-huh. ¿A dónde vamos? No hay mucho acceso al terciario o a las universidades, uh-huh, no por no poder la persona, sino porque no hay apoyos suficientes, aún más allá de que se trabaje a nivel educativo. No lo hay, no hay acceso. Uh-huh. ¿Quieres trabajar? ¿Dónde? No hay trabajo, no hay acceso al trabajo, ¿sí? Uh-huh. Entonces, muchos adultos, que es el deseo que tenemos todos, ¿no? De que las nuevas generaciones de niños y niñas tengan más accesos a lo que les corresponde, que es una vida independiente, ¿verdad? Claro, sí. Y poder llegar a tener todo lo que tengan que tener para su vida y cualquier persona. Uh-huh. Las personas adultas mayores, no tienen dónde.
1: No.
3: ¿Dónde ir? ¿Dónde? No tienen, ¿se entiende?
1: Sí.
3: Además son generaciones que ya son grandes, sus padres son grandes, uh-huh, y somos nosotros las instituciones las que sostenemos a esa población, a través de actividades deportivas, lúdicas, artísticas, de educativas, formativas, laborales, desde el lugar donde nosotros podemos. Pero en Río Negro ya han cerrado 10 instituciones. Decime una persona de 50, 60 años con discapacidad, que sus padres ya no están. ¿A dónde van, chicos?
1: No,
3: hay un
1: nivel de desamparo, y además tenemos que recordar que estamos en un contexto donde además la salud mental está también.
3: Si no tenés salud mental, no tenés nada, vamos a empezar por ahí.
1: Claro.
3: Con lo cual también se elevó las situaciones de vulnerabilidad,
1: sí,
3: en lo que es salud mental.
1: Sí, sí, el índice de suicidios está mucho más alto.
3: Claro. Pero cualquier persona, yo, uh-huh, conozco personas que no tienen ninguna condición de discapacidad ni de neurodivergencia, que la pasan horrible,
1: sí,
3: y también están, es difícil sostener, uh-huh, tanta vulneración de derechos, tanta impotencia, ¿entendés? Uh-huh. Y tanta falta de proyección, uh-huh, porque creo que a mí me pasa, ustedes saben que yo hace muchísimos años que estoy en esto,
1: sí,
3: es muy doloroso, porque vos anhelás construir, es como con tus hijos, anhelás, uh-huh, que tengan una vida plena, que puedan construir, disfrutar, realizar sus proyectos, y estas personas quitan todo. Uh-huh. ¿De qué lugar? No tienen ni siquiera justificativo, y te digo porque lo hablamos, insisto, todas las ONG del país, sí, que nos juntamos para hacer denuncias, hemos hecho denuncias al gobierno nacional a través de un diputado, venimos trabajando con las ONG para elevar documentos, pero bueno, uh-huh, es solo eso,
1: sí,
3: ¿entendés?
1: Hoy temprano estábamos hablando con la presidenta de la Asociación Civil de Casa del Encuentro, y tienen un observatorio sobre femicidios, y también hablábamos de esto, ¿no? De la quita del Estado, de la no aplicación de políticas de género, de la quita de presupuestos para los estamentos que deben llevarlas adelante, y cómo seguimos adelante, ¿no? En estos contextos tan duros.
3: Sí, pero aparte de sacar, porque sí, vos lo ves también, la ESI, o sea, todo,
1: sí,
3: lo que sucede,
1: claro,
3: ahora, lo que sucede,
1: sí,
3: con, sí, con esta criatura, mi cielo, que es lo,
1: sí,
3: que pasó y que pone en evidencia todo lo descubierto que está en lo que es la protección de las infancias, uh-huh, y los adolescentes, sobre todo, que no saben para qué lado va a ir.
1: Uh-huh.
3: Pero si además de eso, por más que vos te esfuerces, vos prendés la tele y tenés un presidente que está hablando las barbaridades que habla, de la manera que las dice, ¿entendés? ¿Cuál es la referencia que nosotros, cómo trabajamos con lo contrario? ¿Se entiende? Si tenés una persona que está con un nivel de locura y de pulsión de muerte, es un psicópata que está diciendo por la tele que las mil puteadas, las barbaridades sobre las mujeres, sobre los varones, sobre sí. todo, ¿entendés? Sí, sí. ¿Cuál es la referencia?
1: Sí,
3: ¿cuál
1: es? Lo hablamos a diario, la naturalización de la violencia en todas sus formas. En todas sus formas. Claro. Lo que hace que los contextos
3: sean
1: todavía más...
3: ¿Dónde está el respeto? Yo puedo decir, pero si escuchan eso, los pibos van a decir, pero perdón, bueno, pero es re piola este porque anda con campera negra.
1: Sí.
3: La lucha es durísima. Los medios se están... No entiendo quién defiende esto. La verdad que no, que alguien me lo explique. Porque ninguna persona que tenga la cabeza clara, que quiera, que ame a alguna persona, que quiera a alguien, que cuide al que tenga hijos, que tenga familia, puede entender esto, puede entender las formas tan crueles, tan terribles que tiene este gobierno. La verdad que es terrible, terrible. El lugar de la indignación es enorme.
1: Y de dolor. Igual
3: mucho, muchísimo.
1: Es muy importante, hoy me quedé con uno de los mensajes justamente que nos dejaba, como te dije antes, quien lleva adelante Ada Rico. Hablábamos también de estas situaciones y yo le decía, bueno, ¿cómo hacemos para seguir adelante? Y me dice, sin perder la esperanza y luchando más que nunca. Sé que sos una luchadora, así que te agradecemos por todo el trabajo que haces para acompañar, para abrazar, para luchar aún incluso en estos momentos de dolor. Ceci,
3: es que yo creo que mira, ¿sabés lo que se pone en juego en uno? Todo lo que uno anhela, todo lo que uno dijo en su momento, y que tiene que tratar de que así sea.
1: Sí.
3: Porque las luchas hay que seguirlas cuando uno estamos, que te avisan que vamos perdiendo.
1: Sí.
3: Entonces, bueno, o abandonás, hay millones de frases, lo podríamos hablar, ¿no? Las luchas no se abandonan cuando en realidad estás convencido de que es el lugar que corresponde a la vida digna. Y bueno, entonces seguimos, nos juntamos con los, nos abrazamos, trabajamos en forma colectiva, nos encontramos con otros que nos bancan cuando estamos, que cerrás la puerta y decís, no, ya no doy más, y salís adelante otra vez, y así nos vamos ayudando absolutamente todas las organizaciones que estamos acompañando desde mucho tiempo, y las nuevas también, a personas con condición de discapacidad.
1: Totalmente.
3: Seguimos, seguido, por supuesto, que hay que seguir. Así que gracias por acompañar desde ahí, porque comunicar es también importante.
1: Ceci, muchísimas gracias. Seguramente nos encontraremos en la calle hoy por la tarde y, por supuesto, siempre un espacio para contar y para visibilizar estas situaciones.
3: Bueno, muchas gracias, chicos.
1: Un abrazo, hasta pronto.
3: Que estén muy bien, chao.
1: Cecilia Helling, referente de AFIDA, y bueno, lo decíamos al comienzo, desgraciadamente las últimas comunicaciones han tenido que ver justamente para hablar sobre la quita de derechos sobre las personas con discapacidad, y en este caso ya se formalizó el martes pasado, se oficializó a través de una resolución, la 28/2026 de la Secretaría de Transporte, se publicó en el boletín oficial el martes de la semana pasada, la eliminación del régimen de compensaciones económicas que el Estado entregaba a las empresas para que las personas con discapacidad o que están transitando enfermedades oncológicas pudieran contar con el transporte gratuito. Esto ya no es así. 11:38, pausa, ya volvemos.
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0: provincia de Chubut, en la entrega, la formal, protocolar, digamos, de las viviendas que se han construido, se han levantado de vecinas y vecinos damnificados por el incendio, entregas en la zona del Pedregoso y en Puerto Patriada. Hoy por la mañana están en este momento en esa recorrida, y también por la tarde, recordamos, se aguarda alrededor de las 17 horas también, en este caso será en la entrega directa del gobernador Ignacio Torres, que visita nuestra zona, nuestra región. En principio, la primera casa entregada ha sido acá en el Pedregoso, en la chacra El Monje, las vecinas Araceli Alonso y Victoria Wisman, que ya están habitando, ya estaban habitando la casa, totalmente equipada, pero bueno, en la entrega allí formal en el día de hoy. Aquí el intendente César Salamín, entonces, en un alto, ha dialogado con nosotros, también con compañeras de Red 43, hemos compartido aquí esta entrevista entonces con el intendente del Hoyo. ¿La compartimos?
1: Por supuesto, lo escuchamos.
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3: Buen día, sí, la primera del día. Estas casas las venimos construyendo después del incendio. Ya se han entregado varias. En realidad hace como 20 días que ya estaban todas terminadas. Están todas terminadas las casas que se habían quemado, se reconstruyeron. Gracias al aporte de provincia, como todos ya saben, nosotros bajaron el financiamiento al municipio, el municipio se encargó de la ejecución de estas viviendas. Además de la vivienda, bueno, está equipada totalmente con todo con lo que significa una casa, ¿no? Con todo lo que lleva adentro, heladera, lavarropa, cocina, mesa, silla, somiere, termotanque, tanque de agua, bomba, presurizadora, todo el equipamiento lo que tiene la casa. Esta es la primera del día de hoy. Ya la familia está viviendo, pero bueno, hace rato que estaba terminada, hace más de un mes que esta casa estaba terminada, la familia se había instalado, digamos, obviamente por la necesidad.
4: Fue una entrega formal, digamos.
3: Y bueno, y también para ir cerrando la etapa, digamos, de lo que fue este gran incendio que tanto daño nos causó a un montón de familias, ¿no?
5: ¿Cuántas fueron las familias afectadas y cuántas casas se construyeron?
3: Nosotros construimos un total de 12 casas, eran 13. Hay un caso particular de una señora que no renunció a la casa, bueno, que no vivía en la zona, que era una casa bastante precaria, que no quería por el lugar, que era cerca de la comunidad. Esa casa se está construyendo, como lo anunciamos, municipal, después de una adenda al convenio que se hizo, donde ahí va a funcionar una casa de resguardo en caso de violencia de género. Iba a quedar para el municipio esa casa, para casos transitorios, obviamente, y ahí mismo, bueno, vamos a ampliar esa casa y se va a construir las oficinas para el área de la mujer también.
5: ¿Cómo fue el proceso de dar prioridad a los beneficiarios de las casas?
3: La prioridad es, no hubo prioridad, sino a medida que se iba terminando, se iban entregando, digamos, se fueron avanzando.
4: De un listado, digamos, de todos los vecinos afectados.
3: De todos los vecinos afectados, se fue avanzando con todo a la vez. Algunas avanzaron un poco más rápido, otras menos rápido, pero se fue entregando a medida que se fueron terminando.
5: ¿Cómo continúa ahora el proceso de acompañamiento del municipio a los damnificados del incendio?
3: El acompañamiento permanente. Nosotros seguimos en contacto, visitando a todos a los que ya le hemos entregado la casa también. Estamos ahora trabajando con un programa a través del Ministerio de Producción para hacer una compra de árboles frutales, de variedades mixtas, digamos, y poderle ayudar a los vecinos que fueron damnificados que armen una arboleda, que puedan reconstruir su espacio.
5: Bien. Bueno, estas casas están en terreno que suele estar en riesgo cuando suceden los incendios. ¿Qué tipo de construcción es?
3: Bueno, la casa, bueno, es una construcción, como ustedes pueden ver, es una casa que tiene, bueno, platea de cemento, todas son con hormigón en la base. Después las paredes son con una chapa que viene cubierta con un sistema que es full roof, se llama la placa que lleva, que viene la chapa pegada con el aislante, y después lleva un tabique de madera y por dentro lleva placa USB y Durlo. Y bueno, el sistema eléctrico, todo embutido, digamos, sistema de agua, termofusión y todo lo que conlleva una casa.
4: Va a haber, se va a registrar una firma.

0: al convenio con el gobernador hoy a la tarde.
1: Sí, estamos trabajando en la firma de un convenio que calculamos que se firma hoy. Creo que sí, que lo vamos a firmar, te confirmo. Para terminar 10 viviendas que quedaron truncas de la gestión anterior, de un programa que se llamaba Casa Propia. Bueno, cambia el gobierno nacional da de baja todos estos programas, deja de financiar. Claramente lo hemos escuchado al presidente reiteradas veces decir que no hay más obra pública. Bueno. Estas casas eran financiadas por un programa nacional que se llamaba Casa Propia, quedaron bueno, abandonadas porque el programa se dio de baja, así bueno, hicimos las gestiones en provincia para conseguir el financiamiento y están ideales para terminarla con este mismo sistema que construimos las casas de los damnificados, así que creo que la construcción va a ser rápida y esa es la idea, ¿no? Terminar esas 10 viviendas y que esas 10 familias puedan estar en su casa prontamente, porque la verdad que la necesidad habitacional es muy grande.
0: ¿En qué estado de esas obras se encuentran las viviendas?
1: Y tenés algunas en un 10%, otras en un 20%, otras en un 30%, pero generalmente, más o menos, haciendo un balance de todas, están en un 30%.
2: Bueno, volviendo a las entregas que están realizando en el día de hoy para los damnificados del incendio, ¿cuál es la importancia también de que todo esto suceda antes del invierno?
1: No, totalmente. O sea, la importancia es fundamental que la gente esté en su casa como corresponde. Ya, bueno, ya estamos entrando en el invierno, si bien venimos con un otoño bastante tranquilo, digamos, en cuanto a lo que es frío, lluvia y nevada, ojalá que empiecen las nevadas, porque la verdad que nos está haciendo mucha falta el agua, pero sí la importancia es que la familia tenga su casa ya y ya están todos listos, instalados para instalar. Y los que no están instalados ya están para instalarse porque están todas terminadas.
2: ¿Cómo continúa el recorrido ahora?
1: Ahora vamos a Patriada, donde vamos a hacer la entrega de tres o cuatro casas más, y bueno, y después van a quedar algunas pendientes para la tarde.
0: Muchas
1: A
0: gracias.
1: ustedes.
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4: Robert, bueno, te escuchamos. Estábamos escuchando justamente al intendente César Salamina hablando de la entrega, ¿no? De estas casas tan esperadas por la comunidad.
5: O sea, sí, están esperadas, claramente. En su totalidad, de Montenegro, ya están habitándolas. Hoy ha sido como si quieres, la entrega formal. Como indicaba allí el intendente del Hoyo, luego, en estos momentos, la recorrida ha seguido allí en Puerto Patriada, entregando las viviendas para la familia de Lino Rogel, Sandra Valerio y Luz Cris. Y hacia la tarde, ya con la presencia del gobernador Ignacio Torres, Eduardo Peña y Lolo Hernández también de Puerto Patriada. Estas serán las entregas del día de hoy. Hemos dialogado, que vamos a compartir en otro momento allí con, en este caso con Araceli y Victoria, a quienes se les acaba de entregar aquí perdón, en Pedregoso, la vivienda. Bueno, realmente estaban muy felices, muy emocionadas de tener ya esta vivienda y encontraron lo que manifiestan, una respuesta muy rápida. Realmente, en 3 meses medianamente ya están en su vivienda equipada. Realmente estaban muy contentas. Así que las buenas noticias del día. Así que
4: Nosotros hemos visto en varias oportunidades los videos, ¿no? De las viviendas, se ven, la verdad que se ven muy lindas, hay que decirlo, y se entregan completas también. Hay cosas que uno, son innegables. Estaban entregadas, recién lo escuchábamos, se entregan además con dentro de la vivienda con muchas cuestiones resueltas, desde termotanque hasta cocina,
5: sí,
4: bajomesada,
5: están
4: estufa,
5: realmente, realmente equipadas, absolutamente equipadas. Hemos
4: mobiliario,
5: registrado esto.
4: claro.
5: Nos hemos internado, con su permiso, claramente allí en su hogar. Esto lo podemos registrar allí para las redes. En las redes de Infochucabo está allí como se puede observar cómo están terminadas estas casas y cómo están equipadas. Así que realmente con alegría, sí.
4: Sí, los vecinos realmente, en los clips que se han dado a conocer, imagínate, no, haber perdido todo, uno se pone en la piel de esos vecinos,
5: Tremendo.
4: haber perdido todo con lo que conlleva la pérdida de tus recuerdos, de tu vida, y pensar, ¿y ahora cómo arranco de nuevo? Bueno, fundamental que se concretara de manera tan rápida y con viviendas que de verdad uno tiene que decir, bueno, estuvo muy bien hecho porque tienen todo adentro, ¿no? Como vos estuviste ahí.
5: Así es. Sí, ya están plenamente habitables y bueno, con esta característica también indicaba allí el intendente Salamín de construcción, que bueno, que permite una buena aislación y aparte, bueno, con característica de un sector siempre vulnerable ante claramente nuevamente posibles incendios. Así que bueno, eso sí manifiestan aquí cuando compartamos la charla con las vecinas, todas estas emociones, si quiere, sí, claro. lo cuentan así.
4: Claro que sí. Bueno, Robert, te despedimos en este momento.
5: Sí, ha sido así. Despedida media tempranerita, pero bueno, porque hay otro material así para compartir. Así que bueno, les mando un abrazo y bueno, nos estamos encontrando mañana.
4: ¿Te podemos preguntar, como siempre, la consigna?
5: Ah, sí, por supuesto, claro, sí. Yo siempre me apuro porque cuando me están echando es porque los minutos corren, pero...
4: No digas eso al aire. Consígnete
5: que dije me están echando, ¿no? O sea, que quede
6: claro. No, claro, está bien.
5: Consígnese, compañero Esteban.
4: Tomo nota. Escúchame, hoy temprano contamos el Telebingo que se viene el 12 de julio. Contamos que tiene un departamento, un terreno y un 0 kilómetro.
6: Correcto.
4: Nos preguntamos a nosotros mismos, ¿qué te gustaría ganar y qué harías con ese premio? Cortito, porque estamos así, sí te estamos echando.
5: No te das cuenta. Yo agarro 0 kilómetro.
4: Ah, mirá. Sí. Claro, estás con un tema con el auto ahí.
5: Estamos con como necesidad de móvil.
4: Tenés que constelar el auto.
5: Así que, ni lo dudo. Bien. Para qué hacer, bueno, ahí es poder movilizar a la familia, claro, la compañera, sí. que lo requiere. Sí. Así que te lo digo directamente.
4: Totalmente.
5: Sí, empezamos más. Cortito, listo. Bueno. Agarramos el cero y ahí empezamos a gastarlo.
4: Claro que sí. Bueno, Robert, es como un deseo al universo que estamos tirando hoy. Así.
5: Bueno.
4: ¿Quién te dice?
5: Sí, hay que pensarlo, hay que decirlo en voz alta, el universo escucha, es textual y responde. Textual. Así que eso... Ojo, a mí un amigo me decía, ojo con pedirle mucho trabajo al universo. Porque te manda mucho trabajo, no plata.
4: Yo una vez pedí viajar y me mudé 18 veces.
6: No, bueno, también.
4: Robert,
6: no,
4: te tengo que despedir. Te tengo que despedir. Bueno, si no me van a mudar de acá. Te mando un abrazo. Gracias por tu trabajo.
5: Hasta luego, nos vemos.
6: Chao.
4: 11 horas 56 minutos, momento de pausa, ya volvemos.
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0: Un minuto para llegar a las 12 del mediodía y ¿viste cómo se pasó?
1: ¿Ves? Acordate, tenemos la fiesta encima, ¿eh?
0: Bueno, pero y mirá, y no lo digas porque es verdad, ya estamos en junio. Es verdad, ya estamos en junio y tengo muchísimos mensajes de nuestros oyentes también, sí, que nos iremos poniendo después al día, muchos que tienen ganas de contarnos qué harían y es esto, ¿no? Y nos permitimos como soñar con algo tan necesario como una casa. Hay muchos que han contado, yo no tengo vivienda y la verdad que me cambiaría la vida.
1: Es para alejarnos 2 segundos de la realidad, ¿no?
0: Dos segundos, chicos.
1: En modo pausa, 2 segundos.
0: Es como cuando pones una serie muy pochoclera, claro, muy pochoclera, y vos decís, che, está bien que haga esto, sí.
1: Claro que
0: por
1: sí.
0: Salud mental, está bien,
1: claro,
0: sí,
1: que sí. Claro.
0: Entonces, a veces sí, permitirnos hacer estas pausas en las que tomamos aire y después volvemos a la realidad es muy necesario para seguir sosteniendo, claramente. Así que gracias también a ustedes por entenderlo así. No es que no estamos en cualquiera.
1: No.
0: No estamos en cualquiera.
1: Yo igual creo que la gente que está del otro lado sabe que no estamos en cualquiera.
0: Exactamente. Bueno, sigue la consigna en pie y por supuesto todavía hay tiempo, pero por supuesto también vamos a volver a la información porque tema que hemos tratado en reiteradas oportunidades, sí, hemos hablado realmente de esta situación tan dramática que viven los afiliados a PAMI porque nuevamente han quedado provincias con suspensión en la atención de consultas de guardia bajo la cobertura de PAMI y se mantiene solamente la atención de emergencia. Esto está sucediendo en La Pampa, Neuquén, Río Negro y Chubut. Y estamos en contacto una vez más con Andrés Zabalete del Sanatorio Juan 23. Andrés, muy buenos días. Esteban, Soledad, te saludamos nuevamente.
2: ¿Qué tal? Buenos días. Tengo una observación. Escucho muy bajo.
0: ¿Escuchas muy bajo? Vamos a tratar de levantar el retorno para que nos escuches un poquito mejor. Ahora, ¿cómo se escucha? Bien. Bueno, yo comentaba antes de presentarte justamente que es una situación que se viene reiterando, desgraciadamente, esta falta de cobertura de la obra social de jubilados y jubiladas y que en este caso está afectando a La Pampa, Neuquén, Río Negro, Chubut. Se suspende la atención de guardias a través de la guardia.
2: Claro, correcto. Una primera aclaración es que el problema no se circunscribe solo a la Patagonia, el problema del desfinanciamiento de PAMI respecto, claro, de las prestaciones médicas es general.
0: Claro.
2: En este caso, el conjunto de clínicas y sanatorios de estas 4 provincias que tenemos un modelo de convenio similar, que gestionamos en forma conjunta, el resto del país tiene similares dificultades con modelos distintos de trabajo, trabajan por sistemas capitados que no son aplicables en la Patagonia. Y el problema grave es justamente el tremendo atraso que tiene PAMI, no tanto en los pagos en este momento, no porque estén al día, porque de hecho hay un atraso importante también, pero más grave aún es el atraso en los precios. Uh-huh. La desvalorización de aranceles con los que PAMI retribuye los servicios médicos, que si consideramos los 2 años y medio aproximadamente, alcanzan el 75% en relación a la inflación. Uh-huh. Y eso es lo que nos llevó, lamentablemente, a este conjunto de prestadores a tomar esta decisión de suspender la atención de consultas de guardia con cobertura del instituto.
0: Uh-huh. Claro, lo peor es el atraso en el costo, digamos. O sea, no hay manera de que se cubra ni siquiera mínimamente el costo de los distintos tratamientos o las distintas consultas que se hacen con los profesionales.
2: Claro, correcto. PAMI da valor a las clínicas y sanatorios, uh-huh, por cada día de internación en sala general, por cada día de internación en terapia, por cada cirugía, por cada tomografía, etcétera. Uh-huh. Por cada prestación, PAMI tiene una grilla de aranceles determinados. Uh-huh. Esos aranceles, para dar una idea, este año no han tenido todavía ningún ajuste y estamos ya en el 6º mes del año. Pero además venían con una tremenda depreciación anterior. El año pasado tuvieron un ajuste que no alcanzó a la mitad de la inflación, lo mismo había ocurrido el año anterior, y eso es lo que acumula ese 75% de atraso actualmente. Uh-huh. Entonces, los precios hoy no llegan a cubrir los costos que un sanatorio, una clínica necesita para poder brindar el servicio. Y esa es la situación crítica a la cual hoy hemos llegado.
0: Esto repercute, por un lado, en la calidad de la atención y en la atención que puede recibir un afiliado o una afiliada, pero también hacia el interior de los prestadores. ¿Esto está generando tal vez pérdida de empleo para algunos trabajadores o desmerece también hacia el interior, de los sanatorios y las clínicas?
2: Sí, es muy buena tu apreciación. Por un lado, un dato que no es menor, en principio, obviamente, el principal afectado es el afiliado. Por supuesto. Son casi 300.000 afiliados de las cuatro provincias que ven afectado su servicio, y es el primer y más crítico punto. Pero puertas adentro, este conjunto de clínicas, damos empleo directo a aproximadamente 10.000 personas, o sea, hay 10.000 familias que dependen en forma directa de este conjunto de clínicas y sanatorios, que somos empresas de salud privadas donde PAMI representa en promedio un 40% de nuestra economía. Entonces, claramente, cualquier impacto derivado de esta crisis o cualquier situación impacta de manera muy alta en nuestra economía, y eso genera, y ya ha generado en muchas instituciones, problemas importantes, ya sea por atraso en los pagos o porque, como ahora, los valores que percibimos no alcanzan a cubrir nuestros costos, y esto pone en riesgo desde ya, de alguna manera, la seguridad de la economía de las clínicas con semejante número de personas que dependen en forma directa de estas instituciones.
0: Andrés, como ustedes tienen ahí una lectura directa de estas situaciones que se van viviendo, ¿qué es lo que hacen jubilados y jubiladas cuando no pueden recibir el tratamiento con la cobertura de PAMI? ¿Lo llevan adelante de manera privada? ¿Dejan de hacerlos con lo que conlleva esta situación?
2: Hay algún porcentaje que no lo tenemos medido porque es muy difícil, que puede eventualmente afrontar total o a veces parcialmente las prestaciones, adquiriendo los insumos que PAMI no provee, comprando a su cargo la prótesis que PAMI no la entrega en tiempo y forma o que entrega con calidades que realmente son de riesgo. Pero hay un número muy importante que no tiene acceso, que dependen de la jubilación, sin entrar a analizar ese tema. Claramente no es un grupo de población que pueda asumir de su bolsillo los costos que implican atención y salud en términos generales. Entonces esto deriva o impacta en el sistema público, que es quien en principio recibe esta demanda, pero que tampoco está en condiciones de absorberla. No. De hecho, aprovecho para comentar, esta tarde tenemos una reunión con este conjunto de prestadores de PAMI, de clínicas, con los ministros de salud y secretarios de estas cuatro provincias, para participarlos, ponerlos, en conocimiento de la situación y, de alguna manera, como sector público también afectado por esto, compartir y tratar de buscar alternativas de gestión conjunta, de alguna manera, ante las autoridades nacionales de PAMI o Ministerio de Salud de Nación o las áreas que correspondan, para, sumar fuerzas en el buen sentido para tratar de encontrar las soluciones que necesitamos, que necesita la población de PAMI.
0: Totalmente.
1: Andrés, buen día. Esteban te saluda. Para tratar de ser lo más concreto posible para la gente que nos está escuchando del otro lado, ¿cuál ves que es la posibilidad o no de resolución de esta situación a corto plazo?
2: Buen día, Esteban. Nosotros desde nuestro rol de prestadores, que obviamente no somos quienes disponemos de y definimos las políticas de financiamiento del sistema de salud, lo que nos convence y hacemos es presentar información, presentar números, proponer soluciones. Hemos propuesto de distintas maneras propuestas de mejora de las condiciones de la economía de estos convenios de salud. Pero en definitiva, quien tiene naturalmente la decisión es el área pública, en este caso PAMI y el Ministerio de Salud y Economía, que son quienes por política deben disponer la distribución de los recursos con que cuentan. Nuestra expectativa no es que esto se resuelva de un día para otro, sabemos que eso es prácticamente imposible por la magnitud del deterioro de los precios, pero sí pretendemos al menos que progresivamente comience alguna recuperación, que aunque lleve un tiempo, genere la posibilidad de paulatinamente ir recuperando parcialmente esa depreciación que venimos sufriendo. No arriesgar cuál va a ser la salida, porque en definitiva, insisto, son decisiones que no son solo económicas, sino que son políticas. O sea, es el Estado quien debe de alguna manera resolver cómo distribuye, cómo asigna los recursos necesarios, en este caso para asistir a los 5,5 millones de afiliados que tiene el Instituto.
1: No, la pregunta, entiendo perfectamente, muy claro lo que estás diciendo, Andrés, pero la pregunta iba en relación a que con estas propuestas que ustedes les hacen para tratar de destrabar la situación, uno puede tener alguna lectura de decir, bueno, según las respuestas parciales que nos van dando, nosotros podemos avizorar que en breve o no, esto se puede empezar a destrabar, aunque sea por partes. Iba medio apuntado ahí, por supuesto que la potestad no es de ustedes de que esto se resuelva, sino del sistema de salud de Nación, ¿no? Eso está clarísimo.
2: A ver, sería una apreciación bastante subjetiva. Nosotros hemos tenido expectativas ciertas hace un mes o dos meses. Tuvimos oportunidad de presentar en una mesa técnica de trabajo propuestas técnicas de mejora. Técnicas me refiero porque las mejoras pueden venir, no quiero entrar en tecnicismo que por ahí pueden confundir más que aclarar, pero PAMI paga módulos determinados por internación, por cirugía, etcétera. Entonces la manera de mejorar eso puede ser aumentos lineales de precios, puede ser que PAMI se haga cargo de ciertos materiales o insumos que hoy son imposibles de ser absorbidos por las clínicas. Bueno, hay distintas alternativas, hay metodologías de incentivos en función de la eficiencia. Hemos presentado muchas propuestas. Pusimos en ese momento expectativas porque creíamos que lo que presentábamos primero tenía un fundamento técnico, tenía lógica, y creíamos que a nivel del impacto presupuestario en PAMI podría estar al alcance. Sin embargo, lamentablemente nos equivocamos y no tuvimos los resultados que esperábamos. Por eso hoy resulta difícil arriesgar o avizorar un escenario. Lamentablemente en estas últimas dos semanas hemos tenido cero respuestas, no hemos sido convocados a mesas de trabajo, que es lo que pedimos. Entonces, no vamos a bajar los brazos, seguimos gestionando, diría que casi día a día. La expectativa la tenemos, no debemos perder, no digo el optimismo, pero sí la expectativa y la de poder avanzar, si no es difícil seguir adelante. Pero no me animo a arriesgar un escenario o tiempos de posibles soluciones.
1: No, está bien, está claro lo que decís. Sí.
0: Está claro. La última, ya con esto nos despedimos y te agradecemos muchísimo por este contacto. Andrés, ¿habían vivido situaciones que llegaran a este punto tan crítico? ¿Esto se había vivido con anterioridad o es ahora que se está poniendo cada vez más complejo?
2: Quienes venimos trabajando con experiencia en este rubro de salud, sabemos que en Argentina el sistema sanitario y de financiamiento de las entidades de obras sociales, públicas, privadas, ha pasado en muchos momentos por distintas crisis. PAMI en particular también ha tenido momentos muy críticos, no siempre de la misma manera. En algunos momentos las crisis fueron financieras, me refiero, había atrasos importantes en los pagos a los prestadores. No digo que ahora no los haya, pero quizás los precios eran más acordes. En otros momentos había modelos de convenios que eran difíciles de sostener. Lo que realmente es un poco inédito, por lo menos en los últimos tiempos, es que en tan poco tiempo, porque dos años en definitiva no es un periodo demasiado largo, haya sufrido semejante depreciación, digamos, al quedar los precios no congelados, pero corriendo muy por atrás de la inflación, que es lo que nos lleva a esta situación de económicamente una ecuación que no hay manera de que la sostengamos. En ese sentido, no puedo decir que sea la primera vez que ocurre en el Instituto, seguramente no, pero sí, por lo menos, es una situación distinta y más crítica en ese sentido, al menos, que la que hemos vivido en otros momentos.
0: Andrés, muchísimas gracias por esta comunicación. Estaremos atentos, atentas a los resultados de este encuentro con los ministros de salud de las provincias para saber si se ha llegado por lo menos a un buen punto para luego seguir las discusiones a nivel nacional.
2: Bueno, les agradecemos la difusión y que tengan buen día.
0: Muchas gracias igualmente. Andrés Zabalete desde el Sanatorio Juan 23, hemos hablado en otras oportunidades también con el gerente del Sanatorio Juan 23, justamente por esta misma temática, por lo que está sucediendo con PAMI y la pérdida de cobertura, que por un lado afecta directamente a afiliados y afiliadas que no pueden recibir la cobertura que necesitan, que en muchos casos, el propio gerente de la clínica lo decía, en algunos casos sacan de su bolsillo para cubrirlo, pero en muchos casos no se puede. Estamos hablando jubilados de la mínima, por ejemplo, que no pueden sostener los costos de una cirugía.
3: Claro.
0: Que es millonaria, además, millonaria. Y esta situación que además complica hacia el interior a trabajadores y trabajadoras de estas clínicas que también se ven con la tensión de la posible pérdida de un puesto de trabajo, de además de las condiciones que se van degradando. Lo que comentaba y que queda, digamos, también allí como para cierre es, bueno, o sea, se tendrá una reunión con los ministros de salud de estas, principalmente de estas provincias, ¿no? La Pampa, Neuquén, Río Negro y Chubut, para ver si este reclamo se puede sostener entre el Estado y las clínicas y elevar a Nación para ver si la voz es un poquito más fuerte. 12 horas, 15 minutos, pausa, ya volvemos.
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5: Doce horas 20 minutos y hoy hablamos de que es miércoles de pizzas en Big Resto.
6: Sí, claro.
5: ¿No? Y ya empezamos a imaginarnos ese desfile de sabores, esos quesitos que se derriten cuando sí. Levantás la porción de pizza. Bueno, seguimos liberando toda la imaginación. Igual hoy te podés ir a comer una pizza y estamos en comunicación con Ariel de Big Resto. ¿Cómo estás, Ariel?
7: Hola, buenos días, ¿cómo andan?
5: Bien, imaginando todos los sabores de Big Resto de una manera que no te puedo explicar.
7: Te escuchaba, pero no hay que imaginarlo. Hay claro. que ir hoy
6: vamos
7: y comerse unas buenas pizzas.
6: Vamos.
5: Total, y además, después pedimos numerito para el sorteo del tele. Nosotros estamos muy a full con eso.
7: Bien ahí, sí, espectacular. Seguimos con esa campaña. Ya arrancamos el Mundial, lo tenemos ahí en la puerta, así que nada, participar todos, que se viene lo bueno.
5: Totalmente, totalmente, pero es un montón. Te vas a comer las mejores pizza libre, con música en vivo, con una pinta por 15 mil pesos. Encima te van a dar, ¿es un numerito, Ariel, que te dan?
7: Sí, es un cupón donde vos lo llenás con tus datos y va a una urna que tenemos ahí en el Big y después va a sorteo.
5: Qué
7: Y nada, como vos decías recién, 15 mil pesos. ¿Qué comés hoy con 15 mil pesos?
5: Olvidar.
7: Un par de alfajores.
5: No, totalmente. Es más barato que comer en casa y no tenés que lavar los platos.
7: Exactamente. Y es más, te servimos, mozo, atención personalizada. Y o sea, no tenés que hacer nada. Te tenés que ir a sentar, a relajar y a comer.
5: ¿A partir de qué hora empiezan a salir esas bellezas del horno de barro?
7: A partir de las 21 horas ya largamos.
5: Perfecto, vamos, perfecto. Bien. Y empiezan ahí a desfilar todas las pizzas que, insistimos, 15 mil pesos. Tenés la pinta y lo que quieras comer de pizza.
7: Exactamente, y para el conductor designado tenemos la gaseosa, obviamente, ¿no?
5: Exacto.
7: Si no querés una pinta, tenés ahí la gaseosa.
5: Bien, muy bien. Me gusta mucho la idea porque vas en familia, vas con amigos y uno dice, bueno, esta vez me toca a mí, la próxima cedo el volante.
6: Exacto, tiran las cartas ahí.
7: Exactamente, así es.
5: Hoy es este miércoles de pizza, pero también siempre está la opción de la parrillada completa.
7: La parrillada, exactamente. Eso también, déjame decirte que a modo personal, y no es porque esté en el Vic, pero es una ganga.
5: Sí.
7: Tenés una parrillada para dos personas, 55 mil pesos, uh-huh. y viene incluido la copa de vino o, como decimos siempre, la gaseosa, ¿no? Para aquel que no bebe o aquel sí. que tiene que volver a casa manejando.
5: Claro, totalmente. Y tiene todo. Tiene guarnición, es la parrillada completa con ternerita al asador, chorizo, morcilla, tenés papitas o ensalada y tenés también la bebida. La verdad, no sé qué más querés. No sé, está todo ahí.
7: ¿Querés más? Te digo que los viernes arrancamos con la parrillada, pero el sábado tenemos no solo la parrillada, uh-huh. sino que también tenemos un show.
5: Claro.
7: Nos visita Raúl y Díaz Carabajal con su banda y bueno. van a estar ahí tocando de fondo.
5: Qué bueno, qué bueno. Mirá, están también, claro, va a estar Raúl y Díaz Carabajal, Palín Poseto, Jesús Ereñú Alba y Mario Astete Sáenz. Se arman unas peñas, chicos, con estos musicazos. Increíble.
7: Exactamente. ¿Ya? Y después para bajar el asado ya tenés la... para zapatear un rato, ¿viste?
5: Pero totalmente, ¿no sabes la de chacareras Exacto. que saca esta gente y no podés no bailar? No podés bailar. Es la verdad impecable. Qué bueno, la verdad, gran propuesta para este sábado. El viernes también hay, el sábado, ¿cuándo es la noche en retro? Contame vos, Ariel.
7: Perdóname, tenés razón, ¿sabés que me equivoqué yo? El viernes tenemos a Raúl y el sábado tenemos la noche retro.
5: Ahí.
7: Tenés razón, lo cambié de lugar.
5: Ahí está.
7: Estamos tan emocionados y con todos tantos eventos que se nos cruzan los días.
5: Pasa, pero además, mejor, porque el viernes para los que somos más peñeros,
6: sí.
5: Está buenísima la opción. Y el sábado noche en retro, que es algo que también se busca mucho. De verdad que es algo que a la gente le gusta.
7: Sí, para nosotros, viste, que ya estamos sí. en una edad un poquito más avanzada, si nos gustan ¿Viste? Esas cumbitas viejas,
5: sí.
7: esos temas
5: sí.
7: de los 70, 80 y 90,
5: sí.
7: está bueno.
5: Hermoso, que haya propuestas para los que somos un poco más grandes, qué hermoso.
6: Gracias,
5: me
6: sí,
5: encanta.
6: La verdad.
5: Van a estar el DJ, está Adrián Jara y está Enrique Bamonde también. Para ir a bailar música, esa música que a uno le gusta, viste, que pones, no sé, te enganchaste
6: clásicos.
5: Ahí un día y te pones clásicos.
6: Clásicos.
5: Bueno, pero para ir a disfrutarlos a Vic, me encanta la propuesta, está buenísimo. Esto será el sábado a partir de las 21.
7: Exactamente, sábado a partir de las 21.
5: La entrada.
7: ¿Y querés que cerremos sí. el fin de semana completo?
6: Sí. sí.
7: El domingo
5: sí.
7: tenemos campeonato, torneo de fútbol.
5: ¡Ah, qué bien!
7: Pero no es un torneo más, sino que. Aparte de la categoría libre y veterano que están compitiendo, uh-huh. que están por la tercera fecha, tenemos a las chicas que juegan la final, se juegan el todo por el todo.
6: Ah, ¿es este domingo la final del femenino?
7: Este domingo la final del femenino. Y vamos a cerrar con una frutillita ahí del postre. Vamos a tener sorteos, vamos a hacer 4 sorteos en vivo, con unos cupones que la gente fue llenando con sus entradas. Y vamos a sortear pases Viga al gimnasio, vamos a sortear horas de cancha. Hay varios premios e incluso menciones especiales para las chicas.
5: Impresionante. Impresionante este domingo entonces a todo fútbol allí en Viga en Restó para hacer el aguante, para acompañar, para ir preparándose con este clima premundial. Vas y ya empezás como, ¿no? Ya te empezás a sentir, bueno. Y a ir marcando la mesa de la cábala.
6: Claro.
5: Eso me parece fundamental.
6: Yo me voy a llevar una cintita y le voy a marcar.
5: Pero totalmente. Esta es mi mesa en Big y miro todo el mundial acá.
6: Exactamente.
7: Exactamente. Y no vamos a cambiar por cábala, no vamos a cambiar las mesas. Vamos a dejar en sus lugares.
6: Vamos.
5: Quedan las mesas en sus lugares y la gente va tempranito a buscar su mesa.
6: Bien.
5: Tempranito. Sí, sí. Porque además después te puedes ir con el tele, la antena, todo el combo perfecto.
7: Imagínate, ¿no? Con todo lo que te puedes ir.
5: No,
7: y
5: me
7: nada,
5: parece...
7: cerrar de esta manera, de forma... Además, en cuanto a los campeonatos, los torneos que estamos organizando, más allá de una competición y demás para jóvenes o veteranos, en este caso las chicas, es un ambiente muy familiar, ¿sí? Nosotros estamos apostando a que la familia vaya completa, que vayan los hijos, los padres, el abuelo, los tíos,
5: sí.
7: que puedan todos disfrutar de ese momento.
5: Totalmente, totalmente. Es muy importante eso, que sea un momento fundamentalmente de disfrute de lo deportivo y de que se convierta en una salida familiar, que tenga que ver con eso, con un espacio cuidado en el que podamos ir, compartir y que cada uno tenga su lugar, porque la verdad que siempre decimos, Big es un lugar tan, tan grande, como su nombre lo indica, que podés disfrutar de distintas cosas, no estás ahí todo apretadito, tenés distintos espacios. Y con un montón de propuestas, Ariel, como siempre.
7: Así es. Siempre los estamos esperando con los brazos abiertos, nada, brindándoles la mejor atención y siempre dispuestos a escuchar, ¿no? Todo nos sirve para sumar.
5: Totalmente. Bueno, vamos a hacer un repaso. Hoy, miércoles noche de pizza, que la verdad, por 15.000 pesos tenés pizza libre, con una pinta, una belleza. Una belleza y van saliendo todas las pizzas. No cocinás hoy directamente.
6: Ya está.
5: No cocinás, te vas a Big Resto. El viernes tenemos noche de folclore y el sábado noche retro y el domingo campeonato de fútbol.
7: Un fin de completísimo.
5: Qué manera mejor de trabajar.
6: Plan que ese. Ya está, no tenés que hacer, no tenés que, porque te soluciona, está todo ahí, está todo en Big.
5: Pim. Listo. No, pero qué manera, qué agenda cargadita que tienen y la verdad que se agradece el hecho de que haya músicos locales, que haya un espacio para el deporte, la verdad que muy amplia la toda la agenda que han creado, Ariel. Bueno, un gustazo como siempre hablar con vos.
7: Igualmente con ustedes, chicos, un placer hablar con ustedes y nada, gracias por la llamada y por sacarnos al aire y que la gente nos siga conociendo, ¿no? Los invitamos a eso precisamente, a que nos vengan a conocer.
5: Totalmente, totalmente. Te mandamos un abrazo enorme a vos, por supuesto, a todo el equipo inmenso de gente que trabaja allí en Big en Resto, en Big Sport, y nos estamos encontrando en las pistas. ¿Sí?
6: Exactamente. Y en las pizzas.
5: Y en las pizzas. Y en las pizzas. Ariel, abrazo
7: ahí
5: grande.
7: Ahí las esperamos, chicos. Gracias. Abrazo gigante, que tengan un excelente día.
5: Muchas gracias, igualmente. Ariel de Big en Resto, hoy noche de pizza. 15.000 pesos, chabón. 15.000 pesos. Y tenés la pinta y pizza libre, las que quieras. ¿Queremos comer más? Dale.
6: La pinta, la niña y la.
5: Y la Santa María, sí. Exacto. Pero acá sería la pinta, la pizza y Big Resto.
6: Mirá, qué lindo
5: mirá
6: salió.
5: Qué tridente.
6: Qué lindo te salió.
5: Bueno, no la pensés mucho, la verdad, 15.000 pesos, pizza libre, una pinta o una gaseosa, lo que vos quieras, claro. En realidad, porque es miércoles.
6: Ojo.
5: Así que no hay mucho que pensar. Big en Resto es la propuesta para todos los días. Nos vamos a una pausa y ya volvemos. Bueno.
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0: Continuamos la mañana bien informados. Hacemos un breve repaso por las últimas noticias publicadas en nuestro portal InfoChucao.
1: Tensión en La Libertad Avanza. Patricia Bullrich presentó su renuncia a Milei, pero continuará en el cargo. La senadora nacional Patricia Bullrich confirmó que puso su renuncia a disposición del presidente Javier Milei como jefa del bloque de La Libertad Avanza en el Senado tras manifestar su desacuerdo con el retiro del pliego de María Verónica Micheli para jueza federal. Sin embargo, aclaró que seguirá en el cargo porque el mandatario no consideró necesario aceptar su salida y negó que exista una interna dentro del oficialismo.
0: El bolsón, voraz incendio, consumió una casa y provocó pérdidas totales en Mallina Ahogado. Un incendio ocurrido ayer por la noche en la pampa de Mallina Ahogado destruyó por completo una vivienda y movilizó a varias dotaciones de bomberos voluntarios del bolsón. Las llamas también afectaron la vegetación cercana, aunque pudieron ser contenidas antes de alcanzar otras estructuras. No había personas en la casa al momento del siniestro, pero un familiar de los propietarios sufrió una lesión en una mano. Las causas del hecho aún son investigadas.
1: Tragedia en Ushuaia. Rescataron los cuerpos de una turista uruguaya y un guía muertos en el glaciar Vinci Guerra. La Comisión de Auxilio de Ushuaia concluyó este martes el operativo de rescate en el glaciar Vinci Guerra, donde fueron hallados sin vida el guía de montaña Emiliano Feida y la turista uruguaya Abril Marino Pereira. Las primeras hipótesis indican que ambos habrían sufrido una caída en una zona de alta montaña de difícil acceso, mientras continúan las investigaciones para determinar las causas del trágico hecho.
0: A 11 años de ni una menos, registraron 3.424 víctimas de violencia de género y advierten que los femicidios no disminuyen. A 11 años de la primera movilización de Ni Una Menos, la Asociación Civil La Casa del Encuentro informó que entre 2015 y 2026 se registraron 3.424 víctimas de violencia de género en Argentina. Su presidenta, Ada Rico, advirtió que los femicidios mantienen una frecuencia de una mujer asesinada cada 30 horas. Y reclamó fortalecer la prevención, el acceso a la justicia y el acompañamiento a las víctimas para evitar nuevos casos.
1: Varicela, ¿cuáles son los síntomas? ¿Cómo se contagia? ¿Y qué hacer ante un caso sospechoso? La varicela continúa siendo una enfermedad contagiosa frecuente, especialmente en niños, y el Ministerio de Salud de Río Negro recordó que se transmite por aire y por contacto con las lesiones. Entre los síntomas se destacan fiebre, picazón, ampollas y erupciones en la piel. Las autoridades recomendaron consultar al sistema de salud ante cualquier sospecha y destacaron que la vacuna forma parte del calendario nacional de vacunación desde 2015.
0: Comodoro Rivadavia, después de la suspensión del paro de ATE, detienen a 3 personas por incidentes en supervisión de escuelas. 3 personas fueron detenidas en Comodoro Rivadavia tras los disturbios ocurridos en el edificio de supervisión de escuelas, pese a que el paro de ATE había sido suspendido y regía la conciliación obligatoria. Durante los incidentes hubo daños materiales, cortes de tránsito y 5 policías resultaron heridos. Desde el Ministerio de Educación anticipan que buscarán a los responsables para que afronten los costos de las reparaciones.
1: Cantavirus en el bolsón. Salud Ambiental refuerza la prevención durante la temporada de quema de residuos forestales. La prevención del cantavirus continúa siendo una prioridad en la comarca andina, donde las autoridades sanitarias refuerzan durante todo el año las medidas de cuidado, especialmente en esta época de desmalezamiento y quema de residuos forestales. Desde el Hospital del Bolsón destacaron que, aunque se trata de una zona endémica, el reciente interés público por algunos casos permitió intensificar las campañas informativas y el trabajo conjunto con instituciones de la región.
0: Se Set 23 reclaman por el estado del camino al Cerro Perito Moreno que deja a estudiantes sin transporte escolar. Las dificultades en el camino al Cerro Perito Moreno volvieron a dejar sin acceso regular a clases a 9 estudiantes del Set 23, ya que el transporte escolar solo llega hasta Wharton. Desde la escuela señalaron que la situación afecta especialmente las actividades prácticas y reclamaron al Consejo Escolar por una solución definitiva, mientras las familias continúan gestionando respuestas ante las autoridades.
1: Chubut y Copetel firmaron un convenio para ampliar el acceso al gas en comunas rurales. El gobierno de Chubut y Copetel firmaron en Cuyamen un convenio para desarrollar redes de gas licuado de petróleo en comunas rurales sin acceso al gas natural. La iniciativa prevé obras de almacenamiento, vaporización y distribución en localidades como Cuyamen, Lago Blanco, Paso del Sapo y Aldea Beleiro, con el objetivo de garantizar el servicio energético seguro y mejorar la calidad de vida de sus habitantes.
0: Hasta acá el repaso de las últimas noticias publicadas en nuestro portal InfoChucao.
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1: Veinte minutos para llegar a las 13 horas. Tengo una cantidad de mensajes de nuestros oyentes, pero además, como sí. 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
0: Vos que la mandarina le ibas a buscar.
1: 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Vos, por
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0: yo
1: ahí
0: lo voy a
1: está.
0: hacer.
1: Y
0: Lo
1: le mandan
0: voy a hacer.
1: saludos a Mati que está en la caja.
0: Por
1: Saludos de los
0: favor.
1: chicos de la radio.
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1: Mirá qué hermoso esto. Dice, hola chicos, le tiré el premiazo de Carpiza y me regalaron un chocolate para endulzar la vida. Una dulce la señora, me vino de 10. ¡Qué
0: Qué
1: hermoso!
0: grande.
1: Bueno, muchas gracias. Muchas gracias. Euge fue la última ganadora y nos manda una foto de un chocolate de Kit Kat que además es muy rico. Es muy rico.
0: Barrita, ¿no?
1: Son esas barritas, así el Kit Kat es como, es muy rico, es muy rico. De los chocolates está buenísimo. Chicos, soy Yari.
0: Hola,
1: Si me
0: Yari.
1: ganara un departamento, lo alquilaría para pagar deudas. El terreno
0: Mira.
1: construiría para dejarle a mis hijos. Y si me gano un 0 kilómetro, lo vendería, compraría algo más barato y con el resto agrandaría mi casa.
0: Pero.
1: ¡Qué perfecto! Yari, tenés todo resuelto. Hermoso. Muy bien, chicos, están haciendo los deberes. Buenos días,
0: Buen
1: están
0: día.
1: buenísimos esos premios. A mí me gustaría ganarme un auto, dice Susana.
0: Muy bien, claro.
1: Yo creo que en algún momento, por ahí tal vez, ¿por qué no?, se puede llegar a sortear un cartón. No sé, digo, lo pido al universo.
0: Un cartón de estos que valen 50
1: Sí,
0: mil pesos
1: se lo pido al universo,
0: y
1: mira.
0: que te podés ganar todos estos premios.
1: Claro, y que las oyentes puedan, para alguno que no pueda comprar el cartón, por ahí se lo puede ganar y viste, suerte llama suerte, suerte más suerte, suerte.
0: Suerte llama suerte, suerte
1: Hola,
0: llama
1: ¿qué tal?
0: universo,
1: Sí.
0: universo te atiende y te lo da.
1: Hola, ¿qué tal? Habla suerte. ¿Está suerte por ahí?
0: Escúchame, ¿le podés decir suerte? ¿Le podés decir a universo que me mande el
1: Tirar así,
0: coso?
1: claro, un empujoncito para el lado de la justicia ahí, a ver si sale un premiazo por
0: Qué
1: quien te.
0: lindo si sale lo del cartón, ¿eh?
1: Ay, se lo estamos pidiendo al universo para ver si podemos tener un cartón para nuestros oyentes. Bien. Me encantaría un cero kilómetro, me re hace falta para las distancias que manejo.

0: hijo, dice Alay. Claro, imagínate, Alay, tener un auto, salir calentito a la mañana, volver calentito, resuelve todo. Es verdad, no es un lujo en la Patagonia, es una necesidad un auto.
1: Claro, sí.
0: Es una necesidad. Si me ganara uno de esos premios, lo disfrutaría con mis hijos. Mi nombre es Dina. Tengo más, pero podemos ir intercalando, porque tenemos más consejos también.
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0: Pero qué bien, un saludo a la gente de Altos Pollos. 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
2: Bueno, hasta aquí la ronda de consejos. Estamos justito en hora, te aviso.
0: Ay, pero qué puntual. Es momento de una pausa. Volvemos y sorteamos. Nos quedan mensajes también.
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0: Vamos a leer todos los mensajes, sí. Porque yo cuando participo en las radios, que yo participo mucho los fines de semana,
1: ajá,
0: hay gente que ya me odia otra vez.
2: Che, díganle a la señora esa que va.
0: Uy, otra vez, no te vas a ganar, Bueno, pero yo quiero que lo lean por lo menos, lean por lo menos mi mensaje. Así que los voy a leer todos. Mi nombre es Patricia.
1: Sí.
0: Vendo el terreno, me quedo con el 0 kilómetro y el departamento. ¡Vamos! Muy bien, muy bien. ¿Quién más tengo por acá? Rapidito, porque si no, no llegamos. Ah, y Alfred que me decía, estás pidiendo a los santos equivocados. Por los juegos se le pide a San Jorge.
2: Es que claro, tenés un problema de oficina.
0: Bueno, no sabía, no tenía el código postal correcto.
2: Bueno.
0: Ya. Chicos, si me gano alguno de esos premios sería la más feliz de la vida. Pero si me gano todos, no sé, una locura total. Quiero premio, dice Nati. Algo, un centro. Bueno, a ver quién más tengo por acá. Misael dice, me encantaría un departamento, lo pongo en alquiler. Sí, claro, lo pones en alquiler todo el año, en vacaciones, no sé. Bueno, ya está alquilado. Si me ganara el 0 kilómetro iría a ver a mi hermana que se mudó a Río Grande. Quiero participar por la pizza, dice Carlos. Carlos con el 583, que también está participando. Elisa dice, buen día, lo usaría para ayudar a mis hijos para que logren su independencia. Que tengan lindo día. Sol me decía, ¿los tres últimos números de DNI o todo? No, no, los tres últimos. Si me gano uno de esos premios, me iría de viaje.
1: Dejaría
0: la casa de mi madre. Ah, mira qué bueno. Sí. ¿Cómo están? La casa se la daría a mi hija, el auto lo guardaría porque me hace falta, dice Andrea. Buen día, si me gano cualquiera de estos premios soy feliz. Hasta con la pizza de Biclo, esto ya estoy salvado, dice Nico. ¡Vamos, Nico! ¡Qué grande! Vivi dice, si me gano un departamento se lo regalo a mi hijo y a mi nieto, quiero un telebingo. Bueno, todavía no. Pará, Cintia, pará.
2: Que recién se lo está pidiendo el universo.
0: Pará, que se lo pedía a San Jorge, me dijeron.
1: Sí.
0: Me dijo Alfred, a San Jorge le estamos pidiendo. San Jorge ahora llama a la gente del instituto.
1: A la lotería de Chubut.
0: Lotería, y le dice, che, escuchame, acá tengo una señora que está insoportable. A ver si por favor le podemos bajar un cartón para que sortee.
2: Sí, es la misma que participa en los programas los fines de semana. Sí, sí, le va a decir San Jorge. Sí. Otra vez volvió esa.
0: Bueno. Me corta el teléfono a mí, entonces bueno, estamos
1: gestionando.
0: Si me gano el terreno, construyo mi emprendimiento. Si me gano el auto, lo cambio por un terreno, dice Sofi. Me quedan un montón, yo lo siento mucho, pero si me gano el terreno, el departamento o el auto, lo vendo, me compro un terreno acá. A mi bolsón no lo cambio por nada. Y si es efectivo, bienvenido.
1: Muy bien.
0: Quiero fideos, dice Griselda.
1: Bueno.
0: El paquetón, los dos paquetones, que vamos a sortear dos, se retiran, por favor, atención, se retiran en
1: el hoyo.
0: En el hoyo. Tengan en cuenta eso, por favor. Se van ahí frente al puente Salamín, donde está Supermercados de la Patagonia, y lo retiran ahí.
1: Exacto.
0: Así que atentis, tienen que tener en cuenta eso. Y tiene una semana de vigencia.
1: Exacto.
0: ¿Cómo están? Recién llegué, agradecida por el paquetón de azúcar de Supermercados La Patagonia. Re amable el chico que me atendió. Si me ganara el departamento no pago más alquiler. Quiero premio, dice María. Claro. Soy Clau, si me ganara el auto lo vendería y le haría el cumple a mi nena como siempre quiso. Oh, chicos, cuántos deseos lindos que hay. Yo si fuera Elon Musk les cumplo los deseos a todos. ¿O no?
2: Si fuera a ser humano, le cumplí los deseos bueno. A nadie, después Elon Musk se cumple solo los de él.
0: Es verdad, pero bueno, si yo fuera Elon Musk. Bueno, voy a hacer un clic en sortear y...
1: Tenemos tres. Y bien. Dos paquetones de fideos. Son tres los ganadores o ganadoras que vamos a contarles. En los próximos minutos estuvieron llamando al 2944-577-277 y la idea era que nos cuenten qué iban a hacer, si se ganaban alguno de los premios que está sorteando este Telebingo, que va a ser el 12 de julio en la provincia de Chubut y que sortea un departamento, un terreno, un auto 0 kilómetro y 18 millones de pesos.
0: Así que ¿cómo te acordaste todo?
1: Sí, no sé por qué.
0: ¡Pero qué maravilla!
1: quedó puesto ahí. Sí.
0: Primero yo empiezo ya...
1: Vamos con los redoblantes.
0: Rápido y raudamente. Porque estamos repasados sí. En la hora, además. Bueno, primer paquetón
1: sí.
0: De fideos que se retira en la sucursal del hoyo.
1: Sí.
0: Son 20 paquetes, ¿eh?
1: Sí.
0: Se lo lleva Griselda con el 839.
2: Ella pura. Sí, sí, ya sabes.
0: Bueno,
2: ese
0: sí, tiene,
2: que tiene.
0: No, pero es que hay que hacer así. Así, vamos así. segundo paquetón de fideos. Rápidamente. Se lo lleva Si faltan los datos, chicos, no puedo hacer nada, porque recién salió uno sorteado y no tenía los datos, así que no puedo hacer.
1: Vamos de vuelta.
0: Sorteamos de nuevo, rapidito.
1: Mira que los redoblantes al toque, arrácate, esté bien organizado, que esté el redoblante,
0: Paquetón de fideos que se retira en la sucursal del Hoyo de Supermercados La Patagonia frente al Puente Salamín. Se lo lleva Sol con el 746. Pero, ¿qué pasó?
1: Es que está... dos redoblantes... No, espera que este se lastimó. Porque se comieron tres amagues que le hiciste vos y uno se lastimó. Ahora... Hay gasa.
0: Bueno, claro, pero no se pongan así, porque si no yo no puedo. Dice por acá el ruso, no digan paquetón que me hace pensar en...
1: Bueno, ruso también.
0: Está bien, está muy atento. Bueno.
1: Pizza de Big Resto,
0: Pizza de Big Resto.
1: Y nos fuimos.
0: Y con esto ya nos estamos retirando.
1: Sí.
0: Pizza de Big Resto, cuidado las manos, chicos. No lo volé en los palitos.
1: Y bueno, ese está enojado.
0: Ese no ya se enojó. Pizza de Big Resto, cuando ya pasaron 2 minutos de las 13 horas para disfrutar hoy mismo, hoy miércoles, no más, mañana pasado, no, hoy mismo, esta noche en Big Resto. Nicolás con el 758. Vos anotaste todo seguramente, ¿no? Bien, entonces, la pizza de Big Resto se la lleva Nico con el 758 y podemos repetir raudamente quiénes se llevan los paquetones de fideo que los no lo anotó, me hace con el dedito.
1: No lo anoté yo.
0: Le digo, ¿lo anotaste?
1: Te lo digo con todo, cariño, yo no lo anoté.
0: ¿Por qué me dicen una cosa? Griselda con el 839 se llevó uno de los paquetones de fideos y Sol con el 746 se ganó el otro. Ahí está, con esto nos estamos despidiendo, chicos.
1: Por favor.
0: Ha sido todo por el día de hoy. Que tengan un excelente día, nos encontramos mañana y gracias por acompañarnos.

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Suena el Juanjo, suena el Juanjo. El Juanjo Piedra Buena, señores. Suena el Juanjo, vamos, vamos, vamos. Qué lindo, qué bonito. Espectacular la cumbia hasta ahora. Para arrancar el fiestero con todo, la cumbia santafesina. Que suena fuerte y claro a esta hora en la tarde de la radio, vamos. Bienvenidos a todos, los amigos, a todos, todos quienes se van sumando, acoplando, uniendo. ¿Cómo andan todos? Che, pero ¿cómo les va? ¿Cómo andan los amigos del país? Bienvenidos, aquí estamos, aquí estamos, en la gran campeona, en la gran cadena Alegría, en la radio de la gente, en la radio de la felicidad, vamos. ¡Qué grande! Los enganchados del Juanjo Piedra Buena para arrancar con este excelente artista santafesino para toda nuestra querida provincia hermana de Santa Fe.

0: Grande, grande, Juanjo, Juanjo Piedra Buena, señores. Arrancamos con cumbia santafesina hoy, ¿eh? Arrancamos con el Juanjo Piedra Buena que nos canta esas canciones buenísimas a esta hora en la tarde. Bienvenidos amigos y amigas, vamos, vamos que a partir de este momento habilitamos la forma de contacto con nosotros, el WhatsAppero del tío, el 3517-641274. 3517-641274. En el Instagram me encuentran como Arnaudo Pablo Martín, reitero, Arnaudo Pablo Martín. Ahí me van a encontrar en el Instagram. Pueden empezar a seguir al tío, Pueden empezar a seguir al tío, los que aún no lo siguen todavía. Me pueden empezar a seguir a través del Instagram. Me buscan como Arnaudo Pablo Martín, todo junto y con minúscula. Así me buscan en la red social, señores. Arnaudo Pablo Martín, todo junto y con minúscula. Allí me van a encontrar en el Instagram y se van a encontrar conmigo en el Instagram. Dale. Y estamos en el WhatsAppero, el del programa, el que vos tenés agendado como Chuni Radio, que te lo reitero, 3517-641274, 3517-641274, ahí están comentándonos la historia que hemos compartido, donde salimos con el Chucky, donde salimos con mi amigo el animal, por supuesto, claro, claro que lo recordamos al animal, ahí lo estamos recordando. Abrazo ahí para Sergio, que me dice cómo se lo extraña el animal, pero por supuesto que sí, amigo, siempre se lo extraña y se lo recuerda al querido Chucky Bartolo, chicos, bueno, bienvenidos amigos, vamos.
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0: Vamos que acá estamos, nos deslomamos todos en la cadena Alegría, nos deslomamos en la campeona del dial, y a partir de este momento y hasta las 4:30 arrancó el siestero. ¿Por dónde? Por un hueco. Dale.

lindo, lo bailaba la abuela, lo bailaba la abuela, bailaba la nona en pedo, bailaba la abuela, toda borracha, toda mamada y vomitada, qué lindo que lo bailaba, la nona lo bailaba, vamos, vamos. Bienvenidos chicos, dale. Bueno, me voy a saludar a los amigos que se han sumado acá en el Instagram. Bienvenido, Juancito. Ahí voy a leerlos. Voy a saludarlos, reitero, ¿eh? Arnaudo Pablo Martín, todo junto y con minúscula en el Instagram. Arnaudo Pablo Martín, todo junto y con minúscula. Me buscan allí, ¿eh? Me buscan allí. Arnaudo Pablo Martín, ¿eh? Todo junto y con minúscula. Bienvenido a los amigos que me empiezan a seguir acá en la red social. Bienvenidos, ¿eh? Richard-Osmar, bienvenido, maestro. Brenda, Gabriel Jesús, Alan, bienvenido Alan, Jorge también, bienvenido, Juancito Castillo, Leites, J, Joana, HRL 3500, bienvenido, dale, ahí estamos, Aldi 09, vamos, ahí estamos, María Huaki, Alan 23, Nascarel, bueno, vamos todos, qué grande, saludo a los amigos del Instagram que me empiezan a seguir por acá, dale, qué copado, che.

Hola, Chuli, soy Natalio, te escucho por la zona de Chepe, soy de Chajarí. Hola, Natalio, ¿cómo le va, maestro? Bienvenido, capo, gracias por acompañarnos, ¿eh? Aguante el amigo Natalio, que nos escuche en Chepe por la 89.7. A ver a quién más tengo acá para leer en el Instagram. Reitero, Arnaudo Pablo Martín. Juan dice, capo Chuni, un abrazo desde el Bolsón, Río Negro. Hola, Juan querido. Gracias, mi hermano, por estar allí del otro lado, desde el Bolsón 105.5.

Abrazo para el Jere y Baceta, che, de la provincia de San Juan. ¿Cómo anda, capo? Abrazo, para el amigo. Vamos, vamos, maestro, vamos, capo, dale.

Ahí arrancamos con los WhatsApp, señores, 3517-64-1274. Ay, ay, ay, bueno, señores, dale. Bailando al ritmo latino, usándolo. Así es que vivo yo. El viernes hacemos Radio Narrufó, señores, El viernes hacemos el programa en Arrufó con los amigos de Arrufó y la región. Vamos, vamos, vamos.

0: Vamos a arrancar con los primeros mensajes, señores. Vamos. Dale, que arranco con los primeros. 3517-641274. Joaquín de Concordia dice, amigo, escuchándote en el trabajo. Abrazo, amigo. Dale, Joaquín. Un abrazo para vos también, maestro. Gracias por estar allí, capo. Dice. Estrés, me mandan acá la respuesta del Pablito Pérez. Bueno, un saludo para ver quién mandó este mensajito. Tiago, abrazo para Tiaguito del norte de Córdoba, che.
1: Esto sigue, sigue, sigue.
0: Me voy con otro. A ver qué más tenemos. Más amigos del país que hablan. Dale, dale, dale.
2: Vos sabés que estoy preocupado. Me levanté esta mañana. Lo que soñé anoche. Soñé que vos y el Pepe andaban en bicicleta, pero con minifalda puesta. No. Vos vieron cuando me levanté. Digo, se hizo el sueño realidad que ustedes querían. Los dos en bicicleta, en minifalda, por las calles de Córdoba.
0: Mini falda por las calles de Córdoba. No.
3: Es un defecto y no te acepto. Es la separación.
0: Bueno, ahí estamos con todo. A ver qué más tenemos en la radio. Vamos, que actualizo. Dale.
4: Querido, ¿cómo estás, mi hermano? ¿Todo bien? ¿Cómo te trata? El día, ¿cómo te trata el día, mi hermano querido? ¿Cómo están todos por ahí? Mira, Chuli, la banda del gato se va a laburar, Marco Juárez. Y te queremos escuchar, Chuli, te queremos escuchar todos los días y tenemos un trabajo de 15 años de laburo. Así que vamos a levantar una repetidora. Entre todos vamos a levantar una antena, vamos a hacer una base para armar una radio. ¿Qué te parece, Chuli, la idea?
0: Sí.
4: ¿Te copas o no? Bueno, Chuli, te mando un abrazo, mandale un temazo para la banda del gato y bueno, confirmalo, Chuli. Nosotros te avisamos cuando estemos en Marco Juárez y le damos con todo. ¡Con todo, Chole! ¡Ah! Y le mandamos un sorteo de cabeza guateada de pollo. Le mandamos otro sorteo de cazuela de tobillo de víbora. ¿Qué opina, Chole?
0: De una, amigo, dale, qué bueno que se vengan para Marco Juárez, sí, estaría buenísimo, tenemos que armar ahí, estaría bueno armar una repetidora, poner una torre, metemos un equipito ahí de MB Comunicaciones, que tiene unos transmisores que son muy económicos y muy buenos, que son espectaculares y que se van a escuchar en toda la región, metemos un transmisorcito de 300 vatios ahí de MB Comunicaciones y cubrimos todo Marco Juárez y la zona, Así que cualquier cosa me avisan y les paso el contacto de los fabricantes de los equipos. Así los llaman y bueno, vamos, arman ahí la repetidora de la mano de la gente de MB Comunicaciones. Eso sí, no lo manden por vía cargo, chicos. Eso sí se los voy a pedir, se los suplico. No manden las cosas por vía cargo porque, el otro día, culpa de vía cargo, se armó un quilombo. Sí. Los transmisores los revolean como si fuesen pedazos de un plástico que se tira para reciclar. Revolean los transmisores, ¡boom!, como si fuesen un objeto. Sí, es un objeto, un transmisor, pero no se puede tirar, chicos. Claro, así hacen. ¿Qué es lo que es eso? Ah, un transmisor. Ah, tíralo para allá al fondo. Revolean el transmisor, lo hacen pelota contra el piso. Y ahí después se pagan las consecuencias. Pero chicos, envíenlo por otra empresa. Sí, Correo Argentino, Andriani. A mí también un día me llegaron los dipolos despedazados, todos torcidos. Se ve que no cuidan mucho la parte de flexibilidad. Ahí los muchachos de vía cargo, revolean los equipos. Así que mándenlo por Andriani o por el Correo Argentino, muchachos. Y péguenle en la caja 280 papeles que digan Frágil. Claro, cántenle a los equipos. Tan pequeño es, tan frágil es. Ay, por favor, cuidado con el transmisor, tan pequeño es, tan frágil es. Yo te pido por favor, cuidado con el transmisor. Bien, bien, bien, bueno, qué bueno, che, ojalá, ojalá, repetidora en Marco Juárez, ¿sabes qué? Explota la cadena Alegría ya, va a andar muy bien el producto, va a andar muy bien la campeona, dale, a ver qué más tenemos, vamos, que siga actualizando el WhatsAppero del tío, el 351-764-1274, vamos, que lo siga actualizando. Escuchándote desde Arrufó, Santa Fe, saludos para mi amigo y compañero Roberto Cabrera, dice... El tema, yo uso visera por desacatado, me está pidiendo por aquel amigo. Dale, capo, dale, dale, dale. El viernes, si nos deja la gripe, el viernes vamos a estar haciendo radio allí en Arrufo, ¿eh? Sí, sí, vamos, vamos, vamos, vamos.
4: Mauro, te mando un abrazo, amigo Juli. Gracias por alegrarnos la tarde, amigo. Abrazo grande y que Dios te bendiga mucho. Pasarte algo del loco Amato, si podés. Dale, abrazo.
0: Dale, Sergio, querido, estaremos colocando.

0: Hola tío, como todas las tardes, escuchándote un tema de Ulises, me pide el cita de Río Tercero. Pasando un tema de Leo Matioli, dice para Tito y... Para Tito y Meteoro, que te escuchamos siempre, hacer el coyuyo envenenado, dice, el coyuyo envenenado. Murió, claro. Mauro de Malargüe te manda un abrazo, amigo. Nos enganchamos desde Malargüe, dice. Muy buena la alegría que transmiten y contagian. Gracias, Mauro. Aguante Malargüe, papá. Aguante Mendoza.
1: Olvídame. Olvídame.
2: De acá, de la Pali, con los chantacos a Salta.
3: Vamos.
2: Mira, ya somos miércoles, mitad de semana. ¿Cómo pasan los días? Rápido. Cerca del mundial también. Y tú, quiero que complazca con temita de Santa Marina, puede ser. O de... Chévere.
0: Dale, mi hermano, dale, dale. Dale, Chanito, abrazo, maestro. Vamos, vamos, el Chano de Colonia Santa Rosa. Hoy es el día de la bicicleta. Hacer una payada, dice Miguel de Piedritas. Dale, Miguelito, en un rato.

0: Benito, está como para dormir la siesta antes de trabajar. Pasar un buen tema, por favor, gracias.
1: Abrazo, Fabio, querido, Pedro, Jessy, toda la banda allí, dale.
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1: Linda tarde para juntar los pupos, señores, linda tarde para juntar los pupos y comer fritos, dale. Buenas tardes del Bolsón, escuchándote como siempre, muy buena música, dice Julia. Hola Julia, bienvenida, genia. Jorgito por acá, ¿qué me dice Jorgito? ¿Qué me dice Jorgito? Vamos, vamos, vamos.
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1: Hola, ¿cómo está? Me avisa cuando qué, con las plantas ya se pueden podar. Yo, Jorge, este se equivocó de mensaje o me quiere mandar a mí, pero no, no, no se poda la marihuana, chicos.
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1: Pasame el tema Corazón Sin Cara, pasámelo antes de que se corte la transmisión en Alvear, dice la Vane. Hola Vane, ¿cómo andás? ¿Todo bien tanto tiempo, Vane? ¿Qué? No sabía que se cortaba la transmisión ahí en Alvear, che. Bueno, saludos Vane. Hola Chuli, soy Betún de Río Tercero, un gran abrazo. Abrazo Betún. Para Juan Lazarte, que se ponga a trabajar y que no haga renegar, anda buscando novia, dice. ¡Apa la lala! ¿Qué le pasa, Juancito? ¡Vamos, Juancito, vamos!
3: ¿Cómo estás? Estamos hablando acá de Villanueva y de Río. Bueno, acá estamos trabajando con la producción. Y para el gordo Mauro, que no se duerma, que hoy se va a las 9 de la mañana. Gracias, saludos, Villanueva.
1: Vamos, Villaguay, vamos. Arriba, arriba la gente de Villaguay, 94.7.
4: Que tengas un excelente miércoles. Merito Real, como siempre, presente, escuchando el programa acá en el laburo.
1: Bueno, vamos, Negrito querido, te mando un abrazo. Me voy a la música, pero atención que te voy a dar el número lento, por si aún no lo tenés, te lo voy a reiterar, lo vas a agendar como Chuli Radio. Hola, lo estamos escuchando. Junto a mi mamá, da linda. Y doña, ay, para que se me fue, acá está el mensajito, hola, ¿cómo andan? Estamos escuchando una amiga de la cadena Alegría con Dalinda y doña Dorita, la queremos mucho, pase un tema de Germain, me piden por acá, Mirta, las chicas de Catamarca, hola Mirta, hola Dorita, Dalinda, ¿cómo anda la familia, la gente allí en Catamarca, escuchando la radio? Hola loco para la calle con una payada, soy de Los Berros, San Juan, vamos la gente querida de Los Berros, bienvenidos a todos, qué copado, vamos Los Berros, vamos, atención que les doy el número lento señores, los van a agendar como Chuli Radio, ¿sí? Teléfono hermano, todo listo, para agendarlo así tal cual te lo doy, ni un número más, ni uno menos, lo agendás, te vas a donde dice añadir, nuevo contacto. Y allí pones Chuli Radio. ¿Sí? Vas a poner así Chuli Radio y vas a agendar el siguiente número. Ahí le estoy dando tiempo al amigo que va en el auto. Ahí le doy tiempo para que frene, para que se haga en la orilla, para que prenda la balicita ahí. Chic, chuc, chic, chuc, chic, chuc, chic, chuc. Bueno, ahí está, ahora sí. Listo, agarrá, poné la baliza y automáticamente te preparás para agendar el número que te lo voy a dar lento ahora, ¿sí? Lo agendás como Chuli Radio. Chic, chuc, chic, chuc, chic, chuc. Ahí está la baliza, escucha. Chic, chuc, chic, chuc, chic, chuc. Bueno, ahí va, listo. Teléfono en mano. Y ahora sí, ahí donde dice añadir, nuevo contacto, pones Chuli Radio.

y agendás el siguiente número. Hola, para Ariel Cerdán, dice, de parte del Pantalla. Bueno, listo, le mandamos el abrazo al amigo Ariel, de parte del Pantalla. Otro más. Ayer nos integramos, Tere y Laura.

A las chicas de la toma, hola, ¿cómo andan las chicas? Pero qué buena onda, es verdad, sí, sí, ayer empezaron a participar ellas. Saludos para Tere y para Lau, las chicas de la toma de la escuela. Les mandamos un beso enorme, ahí la hemos agendado a Tere. Ahí la hemos agendado a Tere, después la vamos a agendar a Lau seguramente también. Bienvenidas, gracias. Gracias por sumarse, por acompañarnos en esta hermosa jornada, ¿eh? Bueno, señores, el número del tío, así tal cual te lo doy, ¿eh? 3 5 1 7 6 4 1 2 7 4. Sí, lo repasamos. Así tal cual te lo doy. Ni un número más, ni un número menos. Así tal cual te lo doy, lo agendás como Chuni Radio y automáticamente participás con nosotros, ¿eh? Así que prepárate, ¿eh? 3 5 1 7 6 4 1 2 7 4. Así de fácil, así de simple, tal cual te lo doy. Ni un número más, ni uno menos. 3 5 1 7 6 4 1 2 7 4. Es facilísimo. Saludos para Mili de Bariloche. Dice, hola Chuni. Hola Mili, ¿cómo te va? ¿Cómo anda la Mili de Bariloche? Hola Mili. La

0: Guillermo. Acá escuchándote, armando una hamaca, todo agarrando calor con la pala y el pisón, calentando el cuerpo acá. Pásate un cuarteto, gracias Chuni.
1: Master, dale, bienvenido capo. Aguante, aguante mi amigo el carpintero de San Guillermo presente, dale.

0: Te queremos saludar de San Jorge con mi compañero Chupa y te queremos pedir un tema. ¿Qué pasará mañana cuando te hayas ido? Bueno, maestro, dale. Abrazo para ustedes. Bienvenidos a la radio. Me voy a la música.
1: A mí me encanta ese sabor.
0: 3517-641274. Hermoso programa que haces, me dice por acá.
1: Anda suelta y me está gustando.
0: Gracias, genia.
1: ¿Cuándo y dónde?
0: Un beso, Mili. Música y vuelvo, dale.

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0: Gracias.
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0: 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Cuidado con el gomero honesto, que le gusta chupar.
1: ¿Qué? ¿Eh? ¿Qué?
0: No, no. Bueno, ahí voy.
1: Mira.
0: Qué lástima, lo que iba el versito. Será la próxima.

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Cuidado con el gomero honesto, que le gusta chupar. ¿Qué? ¿Ah? No, no. Bueno, ahí voy. Qué lástima, tan lindo que iba el versito. 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

0: Mirá vos, los tipos están ahí en el taller. Están en el taller arreglando el motor encadenado. Arreglando el motor encadenado, los muchachos. ¡Qué grande, los mecánicos! Se asombran del gobierno honesto y estos son los mecánicos honestos. ¿Son honestos estos? Bueno, no sé si serán honestos esos mecánicos. Qué lindo, qué lindas piedras para la gomera, linda piedrita para el zapato, mamá, bueno. Saludos para Vani, que está en sintonía de la radio a esta hora. Hola, Vanina, buenas tardes, Vanina, ¿cómo te va? Ahí estamos, bienvenida, bienvenida desde Caleta, escuchándonos, Vanu, vamos todavía. Qué grande el amigo Seba Pico Vera, nos ha mandado ahí unos recuerditos con el animal, ahí lo hemos publicado en los estados, lo hemos subido, lindos ahí, recuerditos del animal, del Chucky, con el Chucky Bartolo, vamos.
1: ¿Cómo? Yo le digo a usted, mi amigo, que usted se cree un gaucho campero, pero últimamente con la panza que tiene ya no le dé entre el sombrero.
0: No.
1: Y usted se cree muy gaucho campero y tambero. ¿Eh? Se ve que anda de ojota y sin sombrero. ¡Oño!
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0: Qué mal que le está haciendo este señor mezclar Viagra con pimentón. Qué mal le está haciendo. Qué mal que le está haciendo mezclar el Viagra con el pimentón a este hombre, Dios mío. Va, hombre, digamos, a este ser humano, ¿no? Va, ser humano, digamos, a esta cosa. Va, digamos, cosa. A este... ¿Cómo? Con el perdón de las cosas, de los seres humanos, de los animales, de las bestias y de todas las cuestiones, ¿no? Bien, bueno, ahí está, qué lindo, ¡vamos! Uno y un solo recuerdo. Me voy de aquí porque ya no merezco este infierno. Olvídame. Bueno, ¡vamos! Me voy al WhatsApp, pero estoy atrasado, chicos, ¿eh? Estoy atrasadísimo con los mensajes, estoy atrasadísimo con los saludos.
3: ¡Qué asqueroso!
0: ¡Ay, Dios mío! ¿Cómo me tiene esta gripe? ¡Por Dios!

¿Cuántos amigos participando, eh? ¿Cuántos amigos formando parte de la tarde? ¿Cuántos amigos que están enganchadísimos a la radio? Le mando un saludo para el amigo Tito de Villa El Libertador, escuchando la radio hasta ahora. Hola.

incondicional. Lari, lari, lari, nara, ahí está. Pedían Simón Aguirre, lo pedían. Incondicional, lo pedían. Me voy a leer, tengo muchos saludos. ¡Vamos!

0: Simone. Bueno, dale, dale que la fiesta continúa. Vamos, que me voy al WhatsAppero, dale. Vamos a leer, vamos, vamos, vamos, dale.
1: Voy a hacer un ratito siesta, me estoy escuchando. El día está feo acá, no sé si no llueve. Ah, Johnny, estuve mirando un video en Facebook que pusiste vos.
0: Sí,
1: con estás cantando con el...
0: Chucky.
1: Ay, el negrito.
0: El Chucky.

0: lindo recuerdo. No se olvida el Negrito Junior, lo llevamos en el corazón. Te mando besos.
1: Besos, Martita, claro. Sí, me acuerdo que él siempre participaba con vos en el programa. Siempre participaba con el animal. Vos participabas en el programa de él. Sí, me acuerdo, Martita, por supuesto. Lo recordamos siempre al animal. Dice acá, saludo para Mica, pelo duro, y para Anaí, que está intentando acomodar el quinchul. Dice, bueno, pobre Mica, che, ¿cómo Mica pelo duro? ¿Cómo le dicen así a la Micaela, che? ¿Cómo Micaela pelo duro? No, pobre Mica. Y Anaí le tiene paciencia, ¿no? Bueno, ahí va, dale.

Dale, dale, dale. Dale, que me voy a leer. Me voy a actualizar el WhatsAppero. Que revienta, explota. Explota, revienta. Dale, dale, que tenemos muchos mensajitos por acá. Vamos.

0: Qué manera de ver saludos, chicos, ¿eh? Qué manera de ver mensajitos por acá, vamos. Dale. Dale que me voy a leer, chicos, ¿eh? Vamos a leer. Saludos, mensajes. Vamos. ¿Cuántos amigos del país participando? En el 3517-64-1274. Vamos. Y esto es... Para el sanjuanino, dice hacer una payada, cuñado. Somos los reyes de la construcción de Arata. Hola, ¿cómo andan los reyes de la construcción?
1: La chica del baile.

Ahí estamos, saludos para los chicos de Río Ceballos, participando con la radio. Hola Esteban, ¿cómo andás, Master? ¿Todo bien? Bienvenido, capo. Aguante los amigos de Río Ceballos, 94.1 FM Alegría, sonando en toda la Sierra Chica.

0: Bueno, ahí estoy, el macaco, caco, caco. El que no hace palma, no aguanta los trapos, trapos, trapos, trapos, trapos, trapos. Bueno, ahí va, dale, dale, dale, que tengo muchos mensajes, Tenemos muchos, muchos, muchos saluditos por acá, en el WhatsAppero del tío, en el WhatsAppero del tío que revienta, a ver qué dicen por acá los amigos, vamos, vamos que ahora me pongo a leer seguido, seguido me pongo a leer acá, así que vamos, vamos, vamos, que vamos a leer, cómo anda mi amigo Nica del Bolsón, hola capo, cómo anda el amigo patagónico, arriba mi amigo del Bolsón, vamos.
1: Chuchuli, acá estamos trabajando con Pablito y Luca vendiendo tierra verde para primavera. Andrea Saluna, buena para allá, para Pablo Sotia y Lucas Díaz. Acá te llamamos la Patagonia, del Bolsón, el que te llama el paisano Nicanor Romero. Mandar un buen saludo y mandar una buena para allá. Estamos cargando, vendiendo tierra negra, la tierra buena. Que ande Dios, Dios te bendiga, vos, tu hijo Chuli.
0: Vamos, capo, qué grande, mi amigo. Vamos, aguante los amigos de la Patagonia Argentina. La gente que está escuchando en el Bolsón por la 105.5. Ahí estamos, qué copado, che. ¿Cómo anda la Normi de Chueles? Hola, Normi, ¿cómo te va? Todo bien, bienvenida, genia. Aguante, aguante, aguante la Normi de Chueles, presente, dale.
2: Normi de Chueles, de negro, acá trabajando, escuchando de platicación. Y podés ponerme un tema de palmera, por fin, te estoy escuchando, sigo escuchando, tema de trabajo, que tengan un excelente miércoles. Ah, y quería saludar a todos los bomberos de Argentina, Río Negro, en especial a los de Choluchuel, mis compañeros y compañeros del bombero de Chuele, por el día de ayer, que fue su día. Muchas gracias y que tenga muy, pero muy lindo día.
0: Gracias, Normi, gracias. Saludos para vos y para todos los bomberos de Chuele. A ver si pronto volvemos por aire, a ver si pronto volvemos por aire a Chuele con la radio, dale. Estamos tras eso, no nos hemos olvidado, estamos tras eso, vamos. Hola, Chuni, ¿cómo estás? Pasar un tema a mi señora Yamila, que está lavando. Soy Jorge de Pico. Dale, Jorgito. Un saludo para vos y para la Yami, que está meta a lavar, lavar, lavar. Estela de Recreo dice, hola Chuli, te escucho en Catamarca Capital, pasó un tema de Gary, gracias, dale Estelita, dale, te mandamos el saludo enorme, bienvenida, aguante la gente de Catamarca. Lo tengo al Julito por acá, que dice el amigo Julio, hola capo, bienvenido maestro, vamos. Hola Vane, haciendo pan casero y en sintonía de tu programa, me dice la Vane, bienvenida Vane, aguante la Vane de los berros, ahí en sintonía de la radio, escuchando, escuchando, escuchando, escuchando a la campeona del dial, dale, vamos, vamos, vamos que la fiesta sigue, dale, aguante la Paola Vanessa de los berros.
3: Estamos poco nublado acá en Sarmiento. 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
0: Siempre canta el coyuyo, Jorgito, Julito, siempre, siempre, siempre canta el coyuyo. Aguante, mi amigo Julio, la gente de Sarmiento presente. Jonah, ¿no? Ah, ¿qué dije? Jorge, Jonah era. Jonah, Jonah, Jonah, que le mandaba saludos a la Yami de Pico. Hola, Jonah. Vamos, maestro. Vamos, vamos, vamos, vamos, vamos. Aguante la gente de Pico. Aguante el Jonah, aguante la Yami.
4: ¿Qué pasó que no nos pasaste un tema para la banda del gato? Si no nos llegas a pasar el tema, Chuli, te vamos a hacer como el caballo paquió un gallo, Me contesta ese tambero con panza y sombrero. Pero si se acuerda cuando se llevó la cabeza con todo esto.
0: No Tomá vos, le contestan. Se contestan entre los payadores. Guerra, se armó la guerra de los payadores. Y nosotros acá haciendo de mediadores, che. Vamos, a ver qué más.
5: ¿Qué contás, querido? Acá andamos trabajando por el sur de Mendoza. Quería pasarle un saludo para Garra y para Luchi, que están enamorados.
0: Eso, tomalo vos, mirá vos, Garra y Luchi andan enamorados, che. Pero qué bueno, qué buena vida, mirá vos, un abrazo para ellos, che. Hola, buenas tardes, soy de Colón, Buenos Aires. Dice por acá el mensaje, lo voy a leer, vamos. Ahí lo voy a actualizar, el mensajito que va llegando. Desde Colón, Buenos Aires, un tema de Sebastián, pide el cordobés. Hola, cordobés de Colón, ¿cómo te va, capo? Aguante el cordobés de Colón, provincia de Buenos Aires. Marcelo de Guasayán por acá. Hola, tío Churi, ¿cómo está? Esa nariz, ayer estaba inquieta. Tengo un amigo que le dicen piquetero vago porque le gusta tirar la... Bueno.

0: al señor el expresidente Fernando de la Rúa. ¿Cómo estás, querido? Yo acá, por Diego Roja, estamos sembrando. Estamos sembrando, estamos haciéndole al trigo, querido. A ver si nos pasa un temita lindo de desacatado, querido. Gracias, hermano. Te sigo escuchando atentamente. Y dicen que soy aburrido. Me parece, querido, que escuchándolo bien está tomando alcohol con esa pastillita azul, querido. Está prohibido, nene.
1: No, Fernandito, no, querido, no me hace falta a mí esa pastilla, no me hace falta. Abrazo, abrazo al Fernando, che. Más amigos del país participando en la radio, en la tarde espectacular y alegre, en la tarde de la alegría, en la tarde de la campeona del dial. Sigo leyendo la infinidad de mensajes. Hola, un nuevo seguidor del programa, César, un abrazo. Hola, César. De Saldán, dice, mira qué copado, che, la gente de Saldán, vamos, mi hermano, bienvenido. 94.1, en Saldán suena la alegría.
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1: Cómo está pegando la radio en las sierras, chicas, Tremendo cómo se está metiendo la cadena alegría en Sal Si Puede, Río Ceballos, Saldán, Mendiolaz, Unquillo, Villa Allende y toda la capital de Córdoba, Jesús María, Colonia Carolla, La Granja. Estamos metiéndonos en Colonia Tirolesa, Juan Esel, Manguiñazú. Estamos en Villa Retiro. Estamos entrando en Sinsacate. Estamos llegando a Villa Aniví. Estamos llegando a Agua de Oro. Estamos cubriendo toda la provincia. Dale. Hola, soy Oji. Saludos para el juego de los vagos de Santa Eufemia. Estamos trillando maní, dice por aquí.

0: ahí. Mirá vos. Bueno, vamos, Guillermo Fabián. Aguante la gente de Porteña. Hemos vuelto al aire de Porteña, che. Volvió la radio, qué piola.
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0: Hola, soy de Valle Chico, escuchando por la radio, dice por acá, que grande la gente de Valle Chico. Saludos para el amigo Antonio Ciares, que le manda saludos a mi amigo Fabián Varela también. Bueno, un abrazo para el Fabi Varela, mi amigo, che, dale. Hola, soy Sandro de Cabana, Córdoba. Muy buena la radio, hola Sandrito. Hace unos 13 días que la pudimos enganchar y es muy copada. Vamos, vamos, dale ritmo, me dice el Jafu. Aguante la gente de Cabana en la provincia de Córdoba, 100.5.

Para la Mili de Bariloche que está limpiando y escuchando la radio. Muy bien, Mili. Vamos, Mili, todavía limpiando y escuchando la radio allí en Bariloche por la 97.9. Qué bueno que esté allí del otro lado la Mili. A ver qué dice el caramelo, la gente de Cañada de Luque. Dale. ¿Cómo andan mis amigos de Cañada de Luque? Bienvenidos los muchachos, ¿eh? Prendidísimos a la radio. Dale, dale, dale, dale. Ahí vamos. Vamos, vamos, que los voy a escuchar. Dale.

0: Todo bien, está la radio espectacular, estamos acá en la obra laburando. Los albañiles de Caña de Luque, le puede tirar una payada para el amigo Guito González, el loco de Caña de Luque. Caramelo le habla. Y Carlos Gómez también. Algo de Gary.
1: Algo de Gary me piden los muchachos. Bueno, estaremos colocando en un rato algo de Gary para mis amigos de allí, de la zona de Cañada de Luque. Está escuchando la radio el amigo Caramelo. Caramelo del limón. 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
1: ¿Cómo estás, Chuni, querido? Buen programa, buena onda desde Lago Puelo, Chubut, para mi amigo Come Juan, que está atragantado y se está chupando todo el vino, dice. Bueno, bueno, bueno, bueno. Ahí está Benicio, querido. ¿Cómo anda el amigo Benicio? Los amigos de Lago Puelo, en la provincia de Chubut, bienvenido. Hola, Chuni, te estamos escuchando en Humberto. Pasate algo de Dale que va y hacerle una payada a Brian, que da vueltas y no limpia la obra. Dice los chicos de Humberto, primo, ¿qué pasa con el Brian? Che, que no limpia la obra. Brian, ponete las pilas, Brian. Limpia la obra, hermano mío, que para eso te pagan. Brian, ¿qué pasa? ¿Qué pasó con el Briancito que la obra no está limpiando? Por eso le vi improvisando y le digo yo qué hago. Brian, ponete las pilas, por favor.

0: Ahí está, pedían algo de Gary, pedían Gary, ahí está Gary. Hola, no me has saludado, ¿cómo estás? Te mando un abrazo grande. Hola, Marita, Marita, Marita de Plotier, ¿cómo te va, mi amiga Marita de la 103.1? ¿Qué haces, Marita? Acá estamos recuperándonos un poco de la nariz, pero estamos, estamos. Hola desde Andalgará, para el flaco Cisnero, Tripe y Marcelo, que estamos acá en la obra, dicen los chicos de Andalgará, perfecto. Un abrazo a los amigos cisneros allí, de Andalgará, provincia de Catamarca, escuchando la alegría. Hola amigos, soy José Luis de Villa Quintero, la radio está buenísima. Pasate un tema de La Mona, dice, ¿cómo andás, mi hermano? Dale, capo. Estaremos colocando algún tema de La Mona para los amigos de Villa Quintero. Hola, Chuni, somos de Recreo, estamos en el trabajo. Hace unas payadas, soy Luis. Vamos, el abrazo grande para Luisito de Recreo, que está trabajando siempre. Y a mi amigo, yo le creo, en esa provincia linda, el muchacho está haciendo patria. Abrazo para Recreo, provincia de Catamarca. Revienta el guasapero.
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0: Hola, Chune, buenas tardes. Pasemos un tema de CL para los chicos que estamos trabajando en construcción. Somos de Selva. Hola, ¿cómo andan los chicos de Selva? Bienvenidos, amigos. Gracias por acompañar y por estar del otro lado escuchando la radio.
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0: Buenas tardes, recién agendé el número. Buenísimo el programa. Te escucho desde el bolsón. Pasate un tema de Leo Dan. Me pide... Ahí está Dani, ¿es Dani? Bueno, un saludo entonces para Dani de El Bolsón, que recién se suma con nosotros a la radio. Aguante Dani del Bolsón. Hola, Chuni, hermosa programación para Flor y Edu. Estamos mateando desde Villa de María de Río Seco, al norte de la provincia de Córdoba. Qué grande la gente de Villa de María de Río Seco, al límite con Santiago, escuchando la radio a esta hora, che.

La música de Gary Ángel, pasaba la banda también, el Gabriel Farías, toda la música que ustedes van programando en la tarde. Hola, Churi, saludos a Jorge Sandoval, Patricia Cejas y Hugo Galeano de Tostado Santa Fe. Bueno, ahí está el saludo para los amigos, vamos, aguante la gente de Tostado, che. Más amigos que participan, dale, dale que sigo leyendo por acá, dale. Hola, somos Adrián y Sergio de Jujuy, viajando a Salta. Besitos, pasan los temas de la Euge Quevedo. Bueno, saludos entonces para Adri, para Sergio, los amigos de Jujuy que van viajando a Salta y están escuchando la radio. Dale.

0: 105.1, somos en la capital de Jujuy, en San Salvador. Somos 105.1, somos la RTL, la cadena Alegría en Jujuy, por la RTL. 105.1. A ver que tengo más mensajitos, dale. Hola para Mariela de Esquel, también le mando el saludo. Hola Mari, ¿cómo te va? ¿Cómo anda la gente de Esquel? 99.7. Esquel presente en la radio, dale. Hola tío, buenísimo el programa. Para la radio tenés una onda espectacular, algo de Gary. Bueno, justamente me pedían la música de Gary. Un saludo ahí para el amigo Arturo, que me programaba la música de Ya Pasó Recién el Ángel Gary. Ya pasó recién la música de él. Dante de Villa María dice: hola Chuni, pasemos un tema para Facu, Mari y el tío Daniel, que te escuchamos siempre. Bueno, un abrazo a la gente de Villa María. Hola, ¿cómo está? Lo estoy escuchando. Ponga algo de los Herrera, soy Noemí. Hola Noemí, bienvenida, ¿eh? Algo de los Herrera me pide. Vamos. Otro audio que llega, qué manera de ver mensajes, por favor, gracias, ¿eh? Gracias por hacernos líderes totales en la audiencia, gracias.
1: ¿Cómo va? ¿Todo bien? Aguante Roca, aguante Roca, me voy a pasar un temita de La Monada.
0: Aguante Roca, che, vamos los amigos de General Roca, aguante la ciudad de La Manzana, papá, vamos General Roca.

Hola, Chuni, querido, soy Lucas desde Carmen de Patagones. Acá estamos firmes escuchando la radio. Vamos, Luquitas, aguante la gente de Carmen de Patagones. Mi mascota. Mi mascota. Del primer disco de Sabroso, en la voz de Lisandro Márquez, El Conejo. Anda de viaje el pantalla, mandale saludos de parte del Flama. Estamos en Vicuña Maquena, Chuni. Saludos, Chuni viejo nomás. Dale, abrazo, muchachos, vamos.

0: tardes y buenas noches, por si no nos vemos radio. Qué buena onda la radio, chiquillos. Y aquí el Carmen de Patagones les saluda con mucho alegría y educación, cocinando las excitantes torres.
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0: Bueno, bien, lo tengo a Juanjo ya, vocalista de la nueva sensación de Santa Fe, que les decía que íbamos a estar charlando un ratito porque van a estar este sábado tocando en vivo. No es que va grabado nada, van a estar en vivo los chicos haciendo dos canciones, estas canciones nuevas, una escuchábamos recién, ¿Qué tengo que hacer?, y la otra, La burla que llamaste amor, el título. Bueno, estas van a estar ahí sonando en Pasión este sábado, pero bueno, vamos a hablar un poquito de todo el grupo, cómo se viene el material completo y toda esa cuestión, dónde podemos escuchar su música, dónde podemos descargar, dónde podemos piratear, no, comprar. La música del grupo. ¿Cómo está, Juanjo, querido? ¿Cómo anda, hermano?
1: Hola, Mario, muy buenas tardes. Muchísimas gracias por el espacio. Buenas tardes para vos, para toda la audiencia ahí, para toda la gente que está del otro lado.
0: Bueno, contanos un poquito de esa experiencia mientras vamos a ir escuchando un poquito algo de lo tuyo, algo de ustedes. Bueno, ¿cuánto hace que estás en la banda?
1: Va a ser un año.
0: Un año. Ahí está. Así, ¿y la banda cuánto tiene ya?
1: Cumplió el martes, cumplió 20 años.
0: 20 años. Bien. Qué historia, ¿eh?, que deben tener los muchachos ahí. Y bueno, vos, ¿cómo llegan a vos? ¿Cómo...?
1: Yo estuve, formé parte con ellos de la banda en el 2020.
0: Ajá.
1: Y por la pandemia, bueno, tuvimos que dejar y cuestiones, así que, y después, bueno, nos habíamos perdido. Hasta que en su momento lo volví a encontrar al dueño, Marcelo Quiroga, lo volví a encontrar, le volví a escribir y ya estaba a punto de tirar la toalla, ya no quería saber más nada con la música. Venía renegando. Uh-huh. Y bueno, ahí le dije a mi compañera de vida, mi señora, le digo, bueno, le voy a mandar mensaje a Marcelo, es la última opción. Si Marcelo no me llama para cantar, no canto más, me cansé. Así que justo le mandé...
0: ¿Vos hacías algo acá, sí?
1: Sí,
0: estaba. ¿Algo con pistas y hacía algo de eso, no?
1: Estábamos con pistas, sí, sí.
0: Bien. Y ahí nace de juntarte ahí, y vos como que le diste un espaldarazo a él también para que siguiera.
1: Exacto, sí. La verdad que cuando me contacté con él, me preguntó si era el de aquella vez, porque como yo había cambiado las redes sociales, sí, le digo, soy el mismo. Bueno, sí, venite, dice que estoy buscando cantante. Así que enseguida nomás retomamos para San Jorge al otro día, probamos y bueno, y acá estamos.
0: Bien, ¿eh? La banda es de San Jorge, Juanjo es de San Francisco, y bueno, y a ir a Buenos Aires. Bueno, qué experiencia, ¿es la primera vez que vas vos?
1: La primera vez, sí, con la nueva sensación, la primera vez.
0: Bien, ¿y cómo está esa cosa?
1: No, estamos tranquilos porque estamos ensayando y la verdad que estamos muy, muy seguros. Cada vez que subimos al escenario subimos bien seguros de lo que hacemos, así que estamos bien, tranquilos, ¿no?
0: ¿Cómo es para ir preparando un espectáculo? ¿De cuánto dura? Sabemos que la cumbia es diferente a por ahí a lo que estamos acostumbrados en el cuarteto, que por ahí están 2 horas y media más o menos en un show. Ustedes por ahí un poquito menos. ¿Cómo es el trajín de la banda, que van a diferentes lugares, tocan en 2 o 3 lugares a la noche, van a uno solo cuando viajan? Contame un poquito cómo es la historia de ustedes.
1: Sí, nosotros cuando viajamos tratamos de que al lugar que vamos siempre tomar 2 o la mayoría 2, porque por ahí se complica en la noche. Hoy mayormente están arrancando muy tarde los bailes y, uh-huh, y no llega a tener que andar a la corrida para tomar 3 en la noche.
0: Sí.
1: Entonces trabajamos con 2
0: shows. 2 espectáculos.
1: Sí.
0: Bien. ¿Cuántos minutos más o menos el escenario dura?
1: 50 minutos.
0: 50 minutitos, 50 full. Minutos. Sí, a full, sí. No para, ¿no?
1: No.
0: Uno atrás del otro.
1: Uno atrás de otro.
0: Qué lindo.
1: Y eso es lo lindo. Terminamos uno y rajamos enseguida para el otro lugar.
0: Para el otro. Y ahí van, que tienen una parte del sonido, ¿cierto? Consola ya armada, ecualizada con los instrumentos, y se suma al lugar donde van.
1: Exactamente, sí. Nosotros trabajamos con nuestro sonido propio, que ya está todas solamente tiramos un cable, se añade ahí y listo, el sonidista empieza a manejar todo portable, así que también tenemos el sonidista, los plomos de los músicos, también que arman, desarman, la verdad que hacen un trabajo estupendo.
0: Qué grande, qué grande. Bueno, muy bien, una banda que está muy bien armadita, con una muy buena proyección, con mi amigo Juanjo, y que van a estar más o menos... ¿Tenés un estipulado del horario que van a aparecer en la pantalla de América?
1: Y nos dijeron a partir de las 2:30, más o menos, de las 2:30 en adelante.
0: Bien, ahí van en vivo, ¿cierto?
1: No vamos en vivo, porque ya mandamos todo, presentamos mitad de un tema y mitad del otro tema, porque tenemos un tiempo y no llegamos, así que...
0: Bien.
1: Presentamos, nosotros sí nos vamos a presentar en vivo... Toda la banda, pero vamos solamente a presentar.
0: Bien, a presentar estas dos canciones que ustedes ya en el ensayo ya las han armado.
1: Ya las armamos.
0: Armaron para que suene mitad de una y mitad de la otra.
1: Exactamente.
0: Y esté ahí sonando como, digamos, en vivo, en el ensayo en vivo. Pero bueno, ahí. Por el tema de los tiempos, no se puede desarmar uno, entrar al otro. Y
1: totalmente.
0: Es una cuestión.
1: La vamos a presentar en vivo mañana jueves. Vamos a estar aquí en el streaming de San Francisco por Dale Play, que se transmite por 3564. Ahí vamos a estar en vivo con toda la banda. Así que la gente que se quiera acercar afuera del canal o lo puede mirar también a través de YouTube. Así va, mañana lo vamos a presentar.
0: Lo vamos a estar viendo. ¿Más o menos como es esta hora o no?
1: Arranca 21:45.
0: Ah, por ahí. Bueno, bien, así que mejor. Buen horario para disfrutar. Che, vamos a escuchar algo de lo de ustedes y ahí volvemos para que, bueno, está escuchando el país en este momento. Así que, bueno, después nos decís por dónde van a estar, a ver si alguien que está escuchando la radio en alguno de estos lugares donde van a estar, los van a ir a ver. Y si no, bueno, para que en algún momento ya sepan o los contraten de algún lugar del país y puedan ir a disfrutar de su show la gente que nos está escuchando. ¿Qué tengo que hacer? Acá está completito, lo escuchamos.
2: Óyeme.
0: Esta es la nueva sensación de Santa Fe.
2: De Santa Fe.

0: Bien, así seguimos viviendo la tarde de la radio, la tarde de Cadena Alegría, la tarde del país. Bueno, acá con los chicos, con Juanjo, la nueva sensación de Santa Fe, que van a estar este sábado en Pasión, tocando, ahí para que los puedan ver, después de las 14:30, van a estar por ahí tocando, apareciendo en pantalla, así que lo vamos a estar ahí atento, esperándolos. Bueno, Juanjo, contanos un poquito dónde van a estar este fin de semana, para que la gente por ahí del país, en algún lugar de la Argentina donde nos están escuchando, digan, ah, van a estar por acá, así que los van a ver. Y bueno, y después también el material discográfico, pero bueno, eso te lo pregunto después. ¿Por dónde van a andar?
1: Este fin de semana vamos a arrancar mañana jueves, arrancamos aquí en San Francisco haciendo el streaming. Viernes nos vamos a estar presentando en Gualeguay. Vamos a andar por la provincia de Entre Ríos llevando toda nuestra cumbia santafesina. Y el sábado vamos a estar arrancando en Pasión de sábado, luego vamos a Quilme y después tenemos San Miguel del Monte, terminamos sábado de la noche. Y el domingo por la tarde hacemos Campana, provincia de Buenos Aires. Bien. Y ahí terminamos nuestra gira.
0: Bien, bien, así que con mucho laburo, laburando, girando por todo el país. Y además, bueno, esto de ir un poquito a la tele ayuda a dar un empujoncito más, como para un cartelito más te pone ahí, como para sí, mostrarte y abrir algunos lugarcitos donde por ahí no están yendo.
1: Sí, sí, la verdad que todo esto de las redes sociales y todo demás ayuda un montón, es muy buena vista, así que nosotros lo aprovechamos al máximo.
0: Contame un poquito de los temas, bueno, ¿qué tengo que hacer? Que escuchábamos recién completo, ahora La Burla, que le llamaste Amor, ¿dónde aparecieron esas canciones? ¿Va a haber algún material más completito con unas 10, 12 canciones? ¿O queda por acá nomás esto? Contame un poco.
1: Bueno, esos temas fueron hechos por un compositor de Santa Fe, que fue exclusivo para nuestra banda, para que grabemos nosotros. Así que son nuestros, porque él trabaja con nosotros y son nuestros esos temas. Ahora estamos a punto de seguir grabando dos canciones más, que no vamos a decir con quién, pero hay invitados.
0: ¿Un feté?
1: Hay invitados.
0: ¡Apa!
1: Hay invitados.
0: Bien.
1: Y vamos a seguir hasta seguir formando.
0: Bien, bien, bien. A ver, para, no me cuentes nada, pero contame algo.
1: Hombres.
0: Dos diferentes.
1: Vamos a estar grabando dos temas más.
0: Vamos a estar
1: sacando dos temas más como
0: no adelante. Dice uy, uy, uy, no.
1: No. Todavía
0: bueno,
1: no.
0: Bueno, pero anda por ahí. Bueno, muy bien. Así que ahí está la cuestión. Así que bueno, con dos referentes de la cumbia de Santa Fe van a grabar ahí.
1: Muy buenos referentes.
0: Viajan a Santa Fe, un estudio de Santa Fe, para grabar esas canciones.
1: Sí, grabamos en Santa Fe nosotros.
0: ¿Esta la grabaron en Santa Fe?
1: También lo grabamos en Santa Fe, sí, sí.
0: Muy bien, buenísimo, buenísimo. No tiene estudio uno de ellos, ¿no?
1: No.
0: Te quería sacar. Bueno, bien. Bueno, Juanjo, no sé, lo que quieras decirnos, que quieras contarnos, que por ahí se me pase a mí que no te haya preguntado. Pero bueno, agradecerte primero que hayas venido a contarnos un poquito esto de la banda, de ustedes, de esta linda profesión que es el canto y andar. Y bueno, y también que parece lindo, pero tampoco no es tan lindo, ¿no? Porque uno tiene que dejar la familia, dejar, por ahí uno tiene otro trabajo. Y en la semana y el fin de semana vas a estar con la familia, tenés que irte y viajar y estar todo el fin de semana por las rutas. Pero bueno, es lo que uno elige y lo que uno le gusta, ¿no?
1: Sí, sí, la verdad que es un compromiso muy grande. Como yo siempre digo, te tiene que gustar. Uh-huh. Te tiene que gustar más allá de como vos decís, que dejamos la familia. La verdad que la familia también disfruta el vernos arriba del escenario, como ser en mi caso, mi familia lo disfruta mucho, al igual que la familia de cada uno de los músicos. La verdad que queremos agradecer, porque la verdad el apoyo que nos dan día a día y cómo nosotros nos, eso lo disfrutamos muchísimo, los amigos, los compañeros. La verdad que en esta semana hemos recibido muchos mensajes de apoyo por esto que vamos a estar el sábado en Pasión de Sábado. Y la verdad que eso nos llena el corazón porque sabemos y reconocemos que detrás nuestro hay un montón de gente que, uh-huh. que nos alienta y nos llena de fuerza. La verdad que déjame agradecer a todos los chicos, a los chicos de Transporte Boneto, del fútbol uh-huh. también, uh-huh. que al Pabellón 22, Una Noche de Loco, también que son todos los chicos esos que están ahí a la expectativa, esperando que llegue el sábado para ver ahí a cada una de nuestras familias también, que como yo siempre digo, nosotros lo vamos a disfrutar, pero bueno, eso va a quedar un recuerdo para la familia, va a decir, sí, fulano, mi familia, mi compañero, mi hijo, mi hermano, mi tío, estuvo ahí, y eso lo disfrutamos muchísimo.
0: Bueno, Juanjo, toda la suerte del mundo, que lo disfruten, que viven ese momento, ese tiempito, que voy a decir, ahí ese pero es que sea, ese rato va a ser eterno, ¿eh? Va a ser una experiencia fantástica, así que disfrutalo mucho, pásala lindo con toda la banda. Y bueno, cuando ustedes quieran, acá están los micrófonos de la radio Cadena Alegría abierto para que ustedes puedan venir a contar lo suyo.
1: Dale, Marito, muchísimas gracias a vos por el espacio, por la invitación. Muchísimas gracias a toda la gente, saludo grande a toda la gente que está del otro lado. Déjame saludar a todos los músicos que están escuchando de la ciudad de San Jorge, de María Juana y de otros lados también. Déjame agradecer a mi padre que está escuchando también la radio.
0: ¿Viene ahí?
1: A mi compañera de vida, Adriana, y a cada uno de los amigos, mi hermano también que está ahí, el Mono Loco también está prendido ahí en la radio. Así que muchísimas gracias Mario por el espacio y vamos a tratar de disfrutarlo al máximo el fin de semana.
0: Muy bien, ritmo popular, acuérdate, ¿no? Para el ritmo popular y listo, ya está. Así ya va. Estamos hechos. Bueno, gracias Juanjo, querido, gracias. Suerte, mucha suerte. Bueno, muy bien, así pasaba la gente de la nueva sensación de Santa Fe. Acá, bueno, contándonos un poquito lo que se viene para ellos, algo lindo, estar en un nuevo programa referente de la tele, de la cumbia de todos los géneros, no solamente de Santa Fe, sino de todos los géneros. Muy bien, nosotros nos tenemos que ir a escuchar un poquito de música y ahí me vengo con algo más de mensajes, porque seguimos conectándonos con ustedes, con toda la gente del país que nos deja mensajes acá en el WhatsAppero de la cadena, que es el 35 13 49 23 67, el WhatsAppero de la cadena, 35 13 49 23 67, o el WhatsAppero aquí del programa, que es el 35 64 62 94 19. Se pueden sumar para hacer conmigo el programa de hoy. Así que a meterle, vamos, a meterle mensajes. Hasta las 6:30 de la tarde somos tu compañía.

0: Seguimos viviendo este ritmo popular. Voy a leer mensajes, a ver qué tenemos por aquí, porque estoy atrasadísimo. Dice, pasate algo de mala fama. Dice aquí el mensaje, bueno. A ver, ¿qué más? Tengo audio. Hola.
1: Hola, Marito, ¿cómo andás, hermano? ¿Todo bien?
0: ¿Cómo andás, Marce?
1: No te llamé antes porque estaba cortada la señal acá en Rufino.
0: Ajá, estaba cortada nomás.
1: Bueno, saludo a todos que me conocen. No voy a nombrar a todos para no quitarte tiempo. Y bueno, te mando un abrazo grande para vos y todos. Sí, ¿puedes pasarme un temita de este chico nuevo?
0: Dale.
1: Canciones de Santa Fe.
0: Bueno.
1: Si podés.
0: Ya estamos.
1: Mi loco.
0: Ya estamos pidiendo canciones de la nueva sensación. Bien ahí, mirá. Tienen que cobrar derecho de autor, Muy bien, ya vamos a escuchar algo, Marcelito. Ahí está la gente de Rufino. Estuvimos un rato ausentes, pero ya estamos de vuelta. Viste, por ahí se tilda la máquina, se corta internet. Pero ya estamos, ya estamos. Hola, yo quiero saludar a la familia Pérez Ventura, que viven en Campillo, de parte de Juan y Zaida. Pero no sé si era Zaira, pero bueno, dice Zaira acá. Bueno, desde Río Gallegos y un tema de Trula. O el Loco Amato nos pedía.
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0: Hay audio, ahí lo vamos a poner al aire, a ver quién anda por acá. ¿Qué me dicen? Hola.
3: Hola, hola. ¿Cómo anda la máquina? Che, quiero dejar un saludo para los chicos de la nueva sensación de Santa Fe.
0: Bueno.
3: De parte de Ormeño de San Jorge. Un abrazo grande. Son lo más,
0: Bien ahí, más tarde. Ahí está la gente de San Jorge que nos escuchan ahí. Bien ahí. Bien ahí, la banda de ustedes, muchachos. Bueno, Bellos, dice Pato de Córdoba, dejándonos el mensaje. Hola, quisiera que saludes a mi hijo, que siempre los escucha. Se fue a las perdices, Jonathan Heredia. Que me lo grabes y me lo envíes, así se lo envío a él. Y que pongas algo de Loco Amato. Soy la mamá Kela. Muy bien, ahí está. De Córdoba. Nos dejaba por acá el mensaje. Córdoba capital. Gracias. Bueno, grabar no teníamos hora para grabarlo, pero bueno, te lo debo. Muy bien, tengo la Ceci de Carlos Paz, acá con audio. Ahí la vamos a escuchar a la Ceci también.

0: Hola, hola, hola, muy buenas tardes.
1: Hola, Ceci.
0: Te cuento que te estoy escuchando acá por los auriculares.
1: Bien,
0: bajo la llovizna de acá de la villa.
1: ¡Apa! Está lloviendo ahí.
0: Está lloviznando y está bastante fresquete la tarde.
1: Ajá.
0: Así que bueno, mientras me mojo un poco, quisiera escuchar el tema Durmiendo en tu ombligo de Ulises, si puede ser.
1: Bueno.
0: Bueno, espero que sigas bien. Un abrazo grande. Besitos.
1: Chao, Ceci. Chao, chao. Una tarde como para estar abrazados.
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1: más o menos?
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1: Ahí en Carlos Paz. Y con ese...
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1: Ese paisaje ahí, no, de 10. Sería lo ideal.
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1: Bueno, saludos para Silvia Rufino, que también por acá nos escribe.

0: Bueno, audio no lo tengo a este número, así que vamos a ver de quién se trata. Hola.
1: Hola, hola, buenas tardes. Buenas tardes. Soy Angie de Bienma, Río Negro.
0: Angie,
1: quiero saludar
0: Angie.
1: A todas mis amigas con un tema de Santa Marina. Y quiero saludar a mi amorcita Andrés también con un tema de Santa Marina. Si no, quiero gritar que te amo. Gracias. Soy Angie de Bienma, Río Negro.
0: Gracias, Angie, querida. Te mando un besote grande. Gracias por estar escuchando la radio. Bueno, voy a escuchar un poco de música. Tengo tiempito para ver unos mensajes más. Y ahí vamos cerrando con un tema. Hola, alegrísimo. Vamos a escuchar. Hola, Marito. Pásame un tema de Dale que va. Para Yamila, que está escuchando. Soy Betty de Morteros. Hola, Betty. Ahí van a Mortero, ¿no? Chicos, ahí la banda. Vamos a decir el lugar porque no nos publicitan acá. Vamos a hacer publicidad gratis, pero a ver si conseguimos la publicidad. Cada vez que pasa la nueva sensación. Que tienen unos pesos y unas entradas. ¿Qué más? Cadena Alegría. Con mi mayor respeto, me pasarían. Acá no lo entiendo.
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0: Bueno, Cadena Alegría, con mi mayor respeto, me pasarían el estado que lo llevamos en el corazón al querido Chucky. Nadia me dejaba por acá el mensaje, creo que así debe ser. Muy bien, creo que en el estado habían puesto algo de... Estaba ahí Chucky Bartolo, el querido compañero nuestro, que nos ha dejado físicamente, pero que está en el corazón de todos nosotros y de todos los oyentes de la Cadena Alegría. Bueno, yo no tengo para poder pasar el estado, obviamente, acá, pero bien, a ver si alguno lo puede cargar, lo puede dejar para que lo puedan descargar ustedes. Bueno, chicos, tengo que dejar por un ratito porque se viene la tanda de las 6. Y hay que escuchar un poco de música también.

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Qué bonito. Buenas noches, Argentina. Buenas noches, país. Hola, Master. ¿Cómo anda ahí? ¿Todo bien? ¿Todo tranqui? Noche de miércoles, mitad de semana para todos. Qué bonito. Súbile el volumen. Que arranca la doctora.

0: atento, atento. Se viene, se viene. El acto es una mermelada.
1: Rico. Sí, así, así es.
0: Ato, cómo te quiero, sonso. Te estoy escuchando. Decir adiós.
1: Buenas noches a todos, bienvenidos a la campeona del dial, bienvenidos a la Docta. Le quiero mandar un saludo grande especial a mi amigo Néstor, que estuvo haciéndonos el aguante anoche desde San Salvador de Jujuy para toda la República Argentina. Abrazo grande para el Néstor.

pero muchísimas, muchísimas gracias a todos. Qué linda que está la noche del miércoles. Che, frío, un frío húmedo tenemos, ¿eh? En el sur de Córdoba, aún quedan ilusiones.

0: Yo soy una perlusa.
1: Paté de berluza.
0: Estamos juntando, sonso. Un abrazo grande. Saludos para toda la gente. Está lloviendo.
2: Sonso. Te estoy escuchando.
0: Omarcito de Río Tercero, FM 102.3, FM Río. Abrazo para toda la audiencia.

0: Pero claro.
1: Ato, mira, yo siempre te digo, si no sos el number one y sos el number two, no, pero andas ahí nomás. Le pegué en el palo como guapo en la última vez.
2: Quedan ilusión.
0: Déjame con. Si no el uno no es nada. No, déjame ir, piola. Claro. Saludos para mi amigo Marcito el Río Terrecero presente. Mi amigo Loco Ever, la gente de Eduardo Castex en la Pampa.
3: Estamos esperando, amiguito, acá estamos haciendo una buena disqueada.
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